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6: ¿Cómo están? Soy Claudia Mejía, un nuevo episodio de Ya Oíste. Esta vez yo, ahí los que me están escuchando, quiero que se pregunten, ¿hace cuánto no se desparasitan? ¿Hace cuánto no desparasitan a toda la familia, a la mascota? Creo que también es muy importante. Ahí pregúntenselo porque hoy traemos un tema sobre parásitos. Está conmigo el doctor Jesús Manuel Rodríguez Guzmán. ¿Cómo estás, doctor?
11: Hola, ¿cómo estás? Muy bien, muchas gracias.
6: Y yo quiero saber primero, antes que nada, esta parte de la cisticercosis es igual que la tenia que escuchamos por ahí. ¿Qué pasa con esto?
11: De hecho, justamente eso es algo muy interesante, que es con lo que vamos a hablar. O sea, hablar de cisticercosis realmente es hablar de una fase de lo que es propiamente un microorganismo que se llama teniasis, que es un parásito. Taenia, hay dos tipos. Algo que se le llama Taenia solium y Taenia saginata. La que vamos a abordar para hablar de cisticercosis es la Taenia solium.
6: Y me remonto al cerdo, ¿no? Porque pues la misma palabra lo dice. Pero tenemos tal vez este mito muy bien arraigado de que el cerdo no bien cocido, ¡pum!, cisticercosis. ¿Es así o no es así?
11: No exactamente. De hecho, justamente es lo que vamos a abordar en este momento. Tendríamos que hablar de lo que es el ciclo, o propiamente el ciclo de la cisticercosis y el ciclo de la tenia. Y hablaríamos como tal, tendremos que tener en cuenta dos cosas. El cerdo se le conectaría como un hospedero intermediario y al humano como un hospedero propiamente definitivo. Pero ¿qué pasa realmente aquí? Si hablamos realmente de lo que es el cerdo, ¿qué nos aportaría el cerdo? Realmente hablaríamos de esto. El humano o la cadena de transmisión o el mecanismo de transmisión se llama fecal oral. Y realmente en el humano sí ocasionaría tanto teniasis como cisticercosis. En el cerdito no ocasiona lo que es teniasis. En el cerdito solamente ocasiona lo que es la cisticercosis. En el humano, en el cuerpo humano, tendríamos este gusano. Propiamente la tenia es un gusano plano, tiene una cabeza y se caracteriza porque tiene como cuatro ventosas, es decir, cuatro como hoyitos, por así decirlo, en su cabeza. Y tiene unos ganchos que se van atando al intestino. Esto es lo que hace que realmente se fije al intestino. Pero, ¿cuál es la característica de este gusano? Este gusano es hermafrodito, se reproduce por sí mismo, tiene tanto reproductor masculino como femenino. Y es plano, y cada una de estas cositas planitas adentro alberga huevecillos. Y entonces ahí empieza el ciclo. Entonces, ¿qué pasaría con esto? ¿Sabes una cosa interesante y que me gusta mucho? ¿Sabes cuánto mide este gusano? Mide de 2 hasta 7 metros. ¿Qué? Y eso es muy interesante porque imagínate, en cada una de estas segmentos que se van formando, hay miles de huevos. Entonces, ¿qué pasa justo ahí? Justo ahí lo que hacemos es de que existen prácticas como pueden ser fecalismo a raíz del suelo. Esto es, hago popó, literal, en la tierra, donde ya sea que haya alimentos o incluso un mal manejo de las excretas, ¿no? Como por ejemplo vemos que sí hay un drenaje, pero ¿dónde desfragua esto? ¿Dónde irriga esto? irriga los vegetales que propiamente se consumen. Y entonces ahí es donde empieza lo interesante, porque entonces sabemos que existen animales que se le llaman de traspatio. Imagínate, las personas hacen popó, literal, ahí está la tierra, y los cerditos, ¿qué hacen? Están todo el tiempo jugando con sus naricitas, consumen esta tierra, los productos que están ahí. Los niños salen a jugar, o incluso consumes propiamente algún alimento que ya ha sido irrigado con esta agua. Pero ¿qué pasa? Que en el cerdito entonces encontramos que ya propiamente en la tierra están estos huevecitos. Estos huevos propiamente la tierra no va a hacer que lleguen a la siguiente fase, que es la cisticercosis. Vamos a diferenciarlo aquí. Entonces el cerdito se lo come, esos huevitos en el cerdo sí van a ocasionar que se desarrollen hasta cisticercos, pero ahí van a quedar, no se van a formar gusanos en el cerdo. Aquí es donde viene lo interesante. El humano come la carne, ¿y cómo sería realmente que el humano pueda realmente decir este consumo de la carne pueda ser lo que me origine? Un alimento mal cocinado. Pero si estamos hablando de que ya el huevo en el cerdo se ocasiona un cisticerco, ¿cómo se puede morir? Con una buena temperatura, con una cocción. ¿Cuánto necesito cocinar la carne de puerco para que realmente no me ocasione la infección? Por 20 minutos a más de 70 grados centígrados. Esto obviamente dependerá mucho, ¿no? Y entonces yo ya me lo como y adivina qué pasaba con estos cisticercos. Estos cisticercos es como si tuvieran una capita alrededor, un montón de cosas que son proteínas. Y entonces se desnaturalizan o que se destruyen, por así decirlo, con nuestro ácido clorhídrico. Y volvemos al mismo ciclo. Ahí está el ciclo. Pero esta es la parte interesante. Porque si yo te dije de que consumimos el puerco, está el cisticerco. Pero eclosiona con el ácido clorhídrico. Entonces dices, bueno, pero va a formar gusanos. Y ese es un ciclo de gusanos. Entonces, ¿cómo realmente se forma el cisticerco? El cisticerco es, ya no involucro propiamente al puerco. Involucro el contacto yo directo humano, lo ingiero, pero ¿qué pasaría entonces ahí? Que estos huevitos se van a ir a través de la sangre.
6: Entonces, ahí sí somos completamente responsables, ya el cerdito no tiene nada que ver, porque no hubo un intermediario, entonces ahí sí, por completo somos responsables, porque no tuvimos la higiene adecuada.
11: Correcto.
6: Porque si dices que está en la tierra de las heces, que otra persona fue e hizo ahí, entonces llega mi hijo y empieza a jugar ahí, se lleva las manos a la boca, ahí es donde hay la infección.
11: Correcto. Si yo te hablo de cisticercos, la gente no, muy poca gente sabe, por ejemplo, que los vegetales también pueden ser una fuente de, porque realmente si te hablo de cisticercos, ¿qué te viene a la cabeza? ¿Qué se le viene a la cabeza a todos? Los cerdos. Las verduras, aunque las hayas lavado bien, la garantía está desde un buen cultivo, desde que realmente tienes una buena práctica de esto, o un buen manejo de las excretas.
6: ¿Qué hacer cuando sí nos gustan mucho las fresas, y sí nos gustan mucho las ensaladas? Digo, ya hablamos de la carne de puerco, pero ¿qué sí está en nuestras manos? O sea, ¿qué tipo de medidas?
11: Si queríamos consumir, a lo mejor los vegetales, no vamos a meter tanto en frutas, sino en general, todo lo que es desinfección que no sea por calor, uh-huh. Ya sean frutas, verduras, que sean irrigadas por esto, pues sería lavado y desinfección de vegetales. ¿Qué haríamos? Pues disminuiríamos el factor de riesgo, digámoslo. ¿Cómo lo haríamos? Pues sería a lavarlo con agua potable, claramente, o sea, ya utilizar el agua que esté limpia. Y una cosa que sí vemos son diluciones con cloro, ¿no? Que son, le llamamos diluciones de hipoclorito de sodio, que coloquialmente lo conocemos como el cloro comercial que tenemos en casa. Después de que los enjuagamos, retiramos la mayor parte de materia orgánica que a veces vemos, ¿no? Tienen tierrita y esto, lo quitamos. Y posteriormente podemos hacer estas diluciones con cloro. ¿Cuánto correspondería? Por un litro, estos incluso envases que tenemos de crema y demás que miden un litro, de agua potable, o sea, no que sea, de preferencia agua potable, claramente, agua purificada, le ponemos aproximadamente 2 mililitros de cloro. ¿Cuánto sería esto? Media cucharadita cafetera.
6: También me genera duda. Hay personas que después de desinfectar vuelven a enjuagar. Uh-huh. ¿Está bien o mejor no?
11: Depende. Depende de qué, cómo me lo digas. Por ejemplo, si la práctica es, lo voy a desinfectar y luego le voy a querer quitar los residuos con agua de la llave. Pues, me refiero al agua corriente, pues evidentemente no sería lo correcto. El agua de la llave, aunque esté purificada, sí tiene ciertos componentes que no lo hacen tan viable, ¿no? Uh-huh. en el contexto, por ejemplo, de que si lo voy a enjuagar, pero con agua de garrafón, con agua que a lo mejor es de filtro, de la que tenemos de la llave, de la que filtramos en casita, uh-huh. de estos purificadores, pues perfecto. Lo correcto sería, y de hecho así lo menciona la mayor parte de las etiquetas, lo escurrimos después de la desinfección sin ya meterlo. Aunque claro, tiene que ser dependiendo del producto que utilizamos.
6: Agradezco mucho que estés aquí para poder brindar esta información. Sí creo que nos quedó muy claro esta parte de la teniasis y la cisticercosis, uh-huh. que son cosas diferentes. Claro. Y que ya hablamos que el pobre cerdito solo está existiendo y no tiene la culpa en sí o directamente. Sí, claro. La higiene de manos, la higiene de tus alimentos, la cocción de tus alimentos son muy importantes. Entonces, pues, gracias por quedarte hasta el final. Doctor Jesús, muchas gracias por estar aquí también.
11: Al contrario, gracias por la invitación y pues también invitarlos a que esto sea una práctica habitual, a desparasitación en casa y pues buenas prácticas higiénicas.
6: Yo soy Claudia Mejía, nos vemos en un siguiente episodio. Hasta pronto.
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6: Homicidio. Los hermanos Carlos y David N. Este ataque que ha pues cimbrado a la región de Torreón y por supuesto al país, ataque en donde asesinaron a la subdirectora del plantel en donde habían ido ellos mismos a la secundaria, hirieron a cuatro otras personas. Camelia Muñoz, ¿cómo están las cosas por allá? Saludos hasta Coahuila, buen día, buena semana.
7: ¿Qué tal, Ana Francisca? Muy buenos días para ti, para el auditorio. Pues efectivamente te informo que ayer a las 12 horas se desarrolló esta audiencia en la cual los cuates David y Carlos N. quedaron vinculados a proceso por el delito de homicidio calificado con ventaja, alevosía, brutal ferocidad y saña en agravio de la subdirectora de la secundaria general 13, Neri Edith, quien fue sepultada durante el fin de semana. Aquí llama la atención, Ana Francisca, que no está clasificado el delito como feminicidio propiamente. También se les imputaron los delitos de tentativa de homicidio calificado con las mismas agravantes en contra de los maestros Ricardo y Gerardo y dos menores de edad, y se estima que por estos delitos, bueno, pues pueden obtener una pena de 60 años de prisión. La audiencia se realizó a puertas cerradas durante poco más de dos horas, y de acuerdo a un comunicado difundido por el Poder Judicial de Coahuila, está relacionadas estas investigaciones dentro de la causa penal 1632 diagonal 2026. Te comento que el Ministerio Público solicitó 6 meses de plazo para ampliar la investigación, lo cual el juez lo concedió, y además se determinó la medida cautelar de que permanecerán en prisión preventiva ambos jóvenes, Ana Francisca.
6: ¿Cómo están los heridos, Camelia? Cuéntanos.
7: Ayer ya se hablaba de que, bueno, el profesor Ricardo ya estaba Gerardo ya estaba más estable. La estudiante del CEBETA también ya estaba. Incluso estaban pensando ya en darla de alta.
6: Sí.
7: Aún está con, digamos, el dictamen reservado, el caso aún del maestro Ricardo y del joven estudiante que fue agredido en el baño de la secundaria.
6: ¿Qué se sabe de la familia de los imputados?
7: Mira, se había hablado de que la familia había abandonado el ejido La Unión. En un momento más nosotros tendremos ahí acceso a una entrevista que dio la mamá Maribel Alvarado. Ella dice que están todavía ahí, no huyeron, se encuentran ahí, y pues también a la expectativa de lo que ha ocurrido y pues también pues de las agresiones, digamos, digitales de las que han sido objeto la familia, pero pues ellos aseguran que permanecen ahí en el ejido. Hay una entrevista que concedió a un medio local ahí sí. de La Laguna, que es el siglo de Torreón, y es este esa entrevista, bueno, pues vamos a tener acceso en unos momentos más.
6: ¿Alguna reacción, Camelia, sobre lo sostenido el fin de semana por el Sindicato Nacional de Trabajadores de la Educación, de que estarían capacitando junto con Fuerzas Armadas a las comunidades estudiantiles para poderse defender en caso de ataques de este estilo? O sea, ¿es algo que se está hablando allá, Camelia, o no?
7: No, mira, yo creo que estos días fue así de más, un poquito más sensibles, porque bueno, fue el sepelio de la maestra, están los maestros, los trabajadores de la educación un poco enfocados, pues, a vivir el duelo. La verdad, no se está hablando en estos momentos de eso, se está analizando algunos protocolos y de seguridad para mantener las puertas cerradas, impedir el ingreso de personas extrañas, o definir algunos algunas medidas que permitan definir si son padres de familia o no. Son esas estrategias en las que se están enfocando algunas de las escuelas de nivel medio y medio superior en esta región.
6: Bueno, por supuesto, estamos al pendiente. Cualquier otro dato adicional, regresamos contigo hasta Coahuila. Gracias, Camelia.
7: Muy buenos días.
6: Oigan, y es que sí, francamente llamó mucho la atención lo que sugirió el secretario general del Sindicato Nacional de Trabajadores de la Educación, Alfonso Cepeda, que durante las próximas semanas se pondrá en marcha una estrategia de capacitación en coordinación con la Secretaría de Seguridad y Protección Ciudadana y personal especializado en las Fuerzas Armadas. Dijo tal cual, se los leo. Se implementarán acciones conjuntas con la Secretaría de Seguridad para capacitar con personal de alto nivel de la Guardia Nacional, el Ejército Mexicano, la Marina, a maestras, maestros, padres de familia, madres de familia, a los estudiantes, en lo que hay que hacer, qué protocolo seguir cuando suceden acontecimientos tan, pero tan lamentables. Por supuesto, llamó muchísimo la atención, porque, pues, de alguna manera mucha gente dice, ¿y cómo vamos a hacer para hacer esta capacitación? Y las Fuerzas Armadas son precisamente quienes tendrían que estar haciendo esto. En fin, muchas preguntas alrededor de eso. Tratamos de hablar con el propio secretario general, Alfonso Cepeda, pero pues ya no quiso salir a hablar. O sea, como que salió a decir esto y después dijo, pues mejor me voy retirando de lo que mencioné. No sé si porque no haya más que hablar o porque si no lo planchó antes con las autoridades competentes, porque si no saben bien a bien qué es lo que van a hacer. El caso es que salió esta declaración y después ya no hay explicación. Creo, y todos estaríamos de acuerdo, todo mundo necesita una explicación cuando se plantea que las Fuerzas Armadas capaciten a estudiantes o a madres de familia o a padres de familia dentro de una escuela. En fin, vamos a estar, por supuesto, en este tema un poquito más adelante. Nos vamos contigo, Juan Carlos Alarcón. ¿Cómo estás? Buen día. ¿Qué tienes?
8: Me da gusto saludarte, Ana. Gracias a todos. Muy buenos días. Un juez de control federal impuso la medida cautelar de prisión preventiva oficiosa en contra de Miguel Ángel, alias Capitán Sol, implicado en la red criminal de Huachicol Fiscal, supuestamente liderada por los hermanos Manuel, Roberto y Fernando N., conocidos como los primos. La juzgadora adscrita al Centro de Justicia Penal Federal del Altiplano decretó dicha medida toda vez que su defensa solicitó la duplicidad del término constitucional. Será el próximo jueves cuando reanude la audiencia y la jueza defina la situación jurídica del capitán de corbeta en retiro, Miguel Ángel N., alias Capitán Sol. Mientras tanto, el imputado permanecerá interno en el penal federal número 1 del altiplano en Almoloya de Juárez, Estado de México. En dicha audiencia, que se llevó de manera privada y vía remota, la Fiscalía General de la República presentó los datos de prueba recabados en la investigación, los cuales son la base de la imputación por delincuencia organizada para cometer delitos en materia de hidrocarburos en la modalidad de ocultamiento con la agravante de servidor público. Durante su encargo como coordinador externo en aduanas, tuvo influencia suficiente para gestionar sobornos con recursos ilícitos para simular revisiones. Las indagatorias refieren que la red de Huachicol Fiscal introdujo millones de litros de combustible de contrabando al país en años recientes, violando las normas fiscales. Además, en los pedimentos aduanales, el combustible era reportado falsamente como aceites o aditivos, cuando realmente los buques transportaban gasolina o diésel. El capitán Sol fue detenido el viernes pasado en un fraccionamiento residencial de Zapopan, Jalisco, donde por varias semanas estuvo oculto. Desde el año anterior, la Fiscalía General de la República lo buscaba con base en una orden de aprehensión tras descubrir que era pieza clave en la red criminal de los primos. La audiencia se extendió casi 8 horas ayer, durante las cuales la Fiscalía General de la República y el implicado y su defensa pues escucharon los datos de prueba que posee la Fiscalía respecto a su posible participación en dicha operación criminal. Y ese es el reporte que tengo.
6: Muchísimas gracias, Juan Carlos. Estamos al tanto y pendientes. Gracias. Diputados del PAN atribuyeron la captura del capitán Sol a la presión del gobierno de Estados Unidos a México. Esto fue lo que dijo el vicecoordinador del PAN, Federico Doring.
9: El capitán Sol es clave porque es el vínculo directo que recibía las instrucciones de Andy como contraseña de qué barcos debían de permitir sus descargas huachicoleras en México. Sin duda, el gobierno de Estados Unidos está exigiendo verdaderos castigos y no chivos expiatorios. Y es también evidente que el pleito entre Sheinbaum y Andy López Beltrán ha escalado a niveles no antes imaginados. Se ve cada vez más debilitado su fuero de la China ante la presidenta Lara.
6: Y esto fue lo que dijo la diputada Paulina Rubio.
10: Seguiremos insistiendo en que la cadena de corrupción que permitió la operación del huachicol fiscal no puede involucrar únicamente a los marinos. Hay un contubernio de muchos funcionarios de alto nivel en instituciones como aduanas, como el SAT, e inclusive quienes no ostentan un cargo público, como lo es el hijo del expresidente Andrés Manuel López Obrador, que si bien hay un detenido en Zapopan, deberían también de estar deteniendo a quienes encabezan esta banda de tráfico de hidrocarburos.
6: El diario Reforma publicó, por cierto, esta mañana que un juez ordenó detener por precisamente huachicol, por delito de huachicol, a Roberto Blanco Cantú. A él se le conoce como el señor de los buques. Es una nueva orden de aprehensión que contempla a otras personas también, personas vinculadas con el cártel Jalisco Nueva Generación, a empresarios y a al menos 2 agentes aduanales vinculados con el tráfico de combustible en un buque particular, el Challenge Procoin, cuyo cargamento ocasionó un daño al fisco por más de 146 millones de pesos como parte de la red que, dice la Fiscalía General de la República, encabezan los hermanos Farías Laguna y, por supuesto, también es esta red en donde, de acuerdo con el Capitán Sol, con lo que dice Capitán Sol en la carpeta de investigación, estaría involucrado Andy López Beltrán. El Universal, por cierto, también publica hoy en su primera plana que a las empresas de las Fuerzas Armadas las estarán subsidiando con dinero público en términos de el presupuesto del 2027. Imagínense nada más, un monto de 127 millones de pesos diarios que implica los subsidios a Tren Maya, a Mundo Maya y a Mexicana de Aviación. ¿Por qué? Pues porque simple y sencillamente siguen en números rojos. El exgobernador de Baja California, Ernesto Rufo, fue visitado en su casa allá en Ensenada por exgobernadores y exsenadores panistas como Juan Carlos Romero Hicks y Carlos Medina Plasencia. Además, tuvo una videollamada con el expresidente Vicente Fox. Esto es parte de lo que dijo Ernesto Rufo.
11: Así entonces, aunque yo por lo pronto no pueda salir de aquí, estoy empujando lo que puedo. Y anoche me pasaron a mandar un mensaje de como que le baje. Pues andan acorralados, es lo que yo siento. Y eso es peligroso, porque cuando alguien está acorralado, luego te pide el zarpazo.
6: Bueno, más adelantito estaremos platicando con la hija de Ernesto Rufo, con Verónica Rufo, y sus eventuales aspiraciones a contender por la gubernatura de Baja California por el Partido Acción Nacional. Mientras tanto, nos vamos a Chiapas, en donde en el municipio de Suchiapa hubo un nuevo episodio de esta operación Enjambre. ¿Con qué resultados? Lizeth Cuello, te saludo con gusto.
12: ¿Qué tal, Ana Francisca? Muy buenos días. Te saludo con gusto aquí al auditorio. Informarte que el alcalde de Suchiapa, Jorge N., y el expresidente también municipal de este lugar, Alexis N., así como 19 personas más, fueron detenidos este sábado durante un operativo enjambre en conjunto pues con las fuerzas federales y estatales. De acuerdo con la información distribuida por autoridades federales, en el despliegue participaron elementos del Ejército Mexicano, de la Secretaría de Seguridad y Protección Ciudadana, la Secretaría de Seguridad del Pueblo y la Fiscalía General del Estado. En total, pues fueron detenidas 21 personas. Y pues bueno, lo principal, Ana Francisca, es que el expresidente y el alcalde actual pues están acusados de abuso de autoridad, hechos de corrupción y asociación delictuosa. De acuerdo con los primeros reportes de la Fiscalía General del Estado, estos funcionarios pues fueron detenidos el sábado alrededor de las 5:29 horas en la colonia San Esteban y posteriormente quedaron a disposición de un juez de control para determinar su situación jurídica. El fiscal general del Estado, Jorge Luis Llaven Abarca, pues destacó a Ana Francisca que sigue este operativo, que están combatiendo de lleno el narcomenudeo que ya estaba invadiendo escuelas, tienditas pequeñas, y bueno, pues eso era lo preocupante. Escuchamos al fiscal.
13: Comentarte que en Suchiapa tuvimos una acción operativa de varios días, no es un tema de un día para otro, fue una acción de varios días de investigación, donde participamos autoridades federales, estatales, y donde se hizo una acción operativa desde hace varios días, que sigue todavía en curso, la investigación sigue abierta, seguimos todavía obteniendo más datos de prueba, posiblemente hayan más detenciones, porque hay mucha información, vamos muy avanzados, no quisiera dar mayor información por el momento, como ya lo he dicho, la investigación sigue su curso.
12: Comentarte, Ana Francisca, que bueno, pues este operativo inició porque pues había una investigación por la fuga de un presunto integrante del cártel Chiapas Guatemala,
6: sí,
12: que se encontraba detenido en la cárcel y que bueno, pues posteriormente se detuvo al director de la policía y ahora la investigación, pues como dijo el fiscal, sigue su curso. Ana Francisca, sería el reporte.
6: Bueno, pues muchas gracias, estamos atentos a lo que vaya ocurriendo por allá. Gracias, Lizette.
12: Muy buenos días.
6: Buenos días, y nos vamos contigo, Elsa Marta Gutiérrez. ¿Qué ha pasado con el tema de estos bebitos fallecidos en el Centro Médico Nacional de Occidente del Instituto Mexicano del Seguro Social allá en Jalisco? ¿Cómo estás, Elsa Marta? Buen día.
14: Gracias, buenos días, Ana. Pues decirte que se sumen 5 nuevas familias que denuncian que sus bebés fallecieron a causa de la bacteria Klebsiella y el hongo Cándida. Los 5 casos ocurren entre el 29 de marzo, Ana, y el 28 de septiembre. Con estos casos suman 6 denuncias presentadas ante la Fiscalía General de la República, Delegación Jalisco, por presunta negligencia médica en el Centro Médico Nacional de Occidente, del IMSS. De las 6 denuncias, 5 son individuales y una colectiva. De estos nuevos casos, 4 bebés fallecen en la unidad de cuidados intensivos neonatales del Hospital de Ginecobstetricia y 1 en la unidad de cuidados intensivos del Hospital Pediatría, que se encuentra en un edificio contiguo al donde ocurrieron estos primeros casos que se anunciaron. En entrevistas por separado, Ana, todos los papás, sin excepción, describen situaciones similares: personal sin guantes, sin cubrebocas, falta de lavado de manos, personal tocando a los bebés sin guantes, las incubadoras y cuneros no eran desinfectados correctamente, de plano dicen que utilizaron trapos comunes, denunciaron retrasos en la entrega de resultados de cultivo y sostienen que los bebés con cándida o Klebsiella compartieron espacio, dicen que bebés aparentemente sanos se fueron infectando, las familias aseguran que solicitaron incluso que sus bebés fueran aislados, pero nunca fueron escuchados. Aquí lo que dijo Diego Michel Bautista, papá de Camila Sofía, quien nació el 10 de julio y murió el 9 de agosto.
15: Cada que ingresaba un bebé nuevo lo metían ahí, o sea, sin importarles de que ahí ya habían niños con cándida o con la Klebsiella, los volvían a meter al mismo cuarto. De hecho, nuestra niña tuvo la cándida por causa de eso, el niño de al lado tenía la cándida, mi niña estaba bien. La misma enfermera fue la que me dijo, el niño de al lado tenía la bacteria y se le brincó a tu hija. De hecho, cuando nosotros nos estaban diciendo que nuestra niña lleva en mejoramiento, nosotros les pedimos que por favor la movieran a otro lado, no con los bebés sanos porque no estaba al 100% afuera, pero ya iba mejor que otros bebés. No, en ningún momento la aislaron en al contrario, le ponían bebés pues mucho más graves junto con ella.
14: También habló Diana Lizeth García y su esposo Miguel Escalante. Ellos declararon que su hijo nació el 14 de marzo allí en el Centro Médico Nacional de Occidente y al ser prematuro, Ana, ingresa a la UCIN donde había otros bebés en tratamiento ya por Klebsiella. Es decir, aseguran que la bacteria ya estaba presente cuando ellos ingresaron en marzo. Escuchemos lo que nos comparten los papás de Elías.
16: No hicimos nada en el momento porque es un dolor que no tiene nombre, es un dolor muy inmenso. Y dijimos, a lo mejor, pues nos tocó la mala suerte y ya no indagamos, la verdad. Me arrepiento muchísimo de no haberlo hecho desde un principio, porque todas las personas que están aquí no hubieran pasado por lo mismo.
17: Cuando nosotros llegamos, ya había niñas y otros bebés que tenían ya tiempo en tratamiento contra la epilepsia.
16: Y no era ni uno ni dos, son aproximadamente 7, 8, 9 bebés.
18: Ahora, en el caso de Marcos Jaciel, quien permaneció más de 3 meses en cuidados intensivos del hospital de pediatría de este mismo centro médico, su madre considera, Ana, que debe revisarse ese hospital luego de que su bebé adquiriera Klebsiella y murió el pasado 22 de septiembre. Ella recordó que ya los directivos de este hospital de pediatría les aseguraron que la situación estaba bajo control. Y en todos los casos, las mamás aseguran que los médicos les dijeron que ellas habían contaminado a sus bebés y que incluso les hicieron creer que los niños habían nacido con este hongo. Así que exigen claridad en cada fallecimiento y que dejen de responsabilizarlas por la muerte de sus hijos.
6: Tremendo.
18: Ya ayer el IMSS anunció que colabora con la FGR, Ana, en las investigaciones por la muerte de los bebés, no solo aquí en Jalisco, sino también en Durango.
6: Híjole, pues es un tema que está creciendo todos los días, Elsa Marta. Vamos a regresar contigo, por supuesto, cualquier información adicional. Gracias.
18: Por supuesto, al pendiente, buen día.
6: Te mando un abrazo, Elsa Marta Gutiérrez. Y en asuntos políticos, la exsecretaria de Economía, aspirante a la candidatura para la gubernatura de Nuevo León por Morena, Tatiana Cloutier, anunció la creación de un nuevo movimiento que se opone a la candidatura o a la designación de la candidatura de Carla Luz Flores por Morena rumbo a las elecciones del 2027. No está nada contenta Tatiana Cloutier con esta designación, parte de lo que dijo.
19: Creemos enormemente en este proceso de transformación que ha iniciado el país, que se inició en el 2018. Creemos enormemente, reconocemos los grandes avances y logros que se han dado. Reconocemos el liderazgo de nuestra presidenta, pero el partido no estuvo a la altura de las circunstancias, ni de nuestra presidenta, ni del movimiento, y el partido traiciona el principio fundamental de la honestidad, de la integridad de la persona que se ha puesto.
6: Bueno, tenemos por supuesto muchas reacciones al respecto de esto, pero por lo pronto les platico, las elecciones en Brasil, el panorama difícil para el actual presidente Luis Inácio Lula da Silva, no ganó la primera vuelta, la ganó el hijo del expresidente ultraderechista Jair Bolsonaro, Flávio Bolsonaro, con un 47.03% de los sufragios. Lula ganó 45.16%, pero ojo, que desde que se instauró la segunda vuelta en Brasil, no ha habido nunca una remontada del segundo lugar. Eso es un dato importante en términos de las tendencias electorales en Brasil. Así es que adelanta Flávio Bolsonaro a el presidente Lula da Silva, y eso es parte de lo que dijo ayer Lula.
20: O resultado muitas vezes é inesperado.
21: El resultado a menudo inesperado. Nunca conseguimos todo lo que queríamos. Les confieso que estaba convencido de que iba a ganar las elecciones en la primera vuelta, pero también lo había pensado así en otras ocasiones.
6: Vamos a la pausa, a las 7:23. Gracias a todos por conectarse en este arranque de semana. Chihuahua, Tuxtepec, Zihuatanejo, gracias. Los Cabos, León, Manzanillo, Mérida, Mexicali, Monterrey. Un abrazo para todos, que sea una buena semana. Vamos a la pausa, tenemos más al volver.

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fuerte, pesado, frío. En el inicio de la era de Rafael Márquez, duele perder con Estados Unidos para el fútbol mexicano, sin duda alguna. Y bueno, uno se pregunta si no fue demasiado triunfalismo, exageración durante la Copa del Mundo, que al final pues termina develando, desvelando la realidad de nuestro fútbol, que la realidad es que falta materia prima, ¿no? Hoy ya se han marchado rumbo a sus equipos, Irving, el Chucky Lozano, con una lesión. También, bueno, lo de Gilberto Mora, el Chico Maravilla, se ha ido con Tijuana. Yo creo que no lo pusieron el sábado para no arriesgarlo, porque está muy cerca una operación, una posible operación al fútbol europeo. Así que también dejó el equipo. Y Mateo Chávez, que regresa a Holanda después de pues hacerse expulsar de manera muy, muy, muy, pues vamos a llamarle inocente, perdió la cabeza, porque todavía ya con 10 hombres para México prácticamente fue imposible tratar de regresar en el partido. Pero bueno, realmente muy mal México, errores individuales, pero también colectivamente hablando, le pasó por encima a la selección de Estados Unidos. Fecha FIFA, el fin de semana España, el campeón del mundo, le metió 3-1 a República Checa. Siguen los españoles jugando por nota. Inglaterra vapuleó 7-0 a Croacia, lo que queda de Croacia. Portugal sin Cristiano Ronaldo, 2-1 a Noruega. Cancelo y Gonzalo Ramos marcaron por el equipo lusitano. Los resultados el fin de semana en la Liga de las Naciones de la Unión Europea de Fútbol. Bueno, vamos al béisbol de Grandes Ligas. Se están jugando las finales divisionales para pasar a la final de campeonato de cada liga. Anoche en Milwaukee, los Padres de San Diego ganaban el partido por 3-2 y parecía que se llevaban a la victoria frente al equipo que tiene el mejor récord en todo el béisbol de las Grandes Ligas, que son los Cerveceros de Milwaukee. Pero el relevo de los Padres empezó a fallar en el momento menos oportuno y al final de cuentas hay un imparable que produce 2 conectado por Jackson Chourio, que deja en el terreno a los Padres de San Diego. La serie en favor de Milwaukee, 2-0. Recuerden que es a ganar 3-5 estas series, el mejor en 5. Hoy viajan, mañana se reanuda en el Petco Park con los Padres obligados a ganar, si no, dirán adiós. Bueno, el equipo de los Dodgers de Los Ángeles, perdieron 3-2 frente al conjunto de los Bravos de Atlanta. 3-2 pierde el conjunto de los Dodgers en casa. Un buen trabajo en monticular, sobre todo de los, bueno, del equipo de Atlanta. Wild Ways, el manager, utilizó a tantos como 6 lanzadores para controlar a los Dodgers de Los Ángeles. Yo diría que el que hizo el trabajo pues más importante fue Didier Fuentes, el jovencito derecho de 21 años, para lograr un triunfo importante, porque ahora el conjunto de los Bravos va a casa, ¿no? Va a casa y sacó un partido dentro del Dodger Stadium, lo cual parecía realmente complicado. Hoy se reanudan los juegos, las series de la Liga Americana, los Rays entre los Yankees, en ventaja el equipo de Tampa Bay 1-0, le ganó a los Yankees 1-0, sí, le ganó a los Yankees 1-0 en el juego número 1, el único hit

0: que permitieron los Yankees fue justamente un cuadrangular para perder el partido. Y en la otra serie de la Liga Americana, que también se reanuda hoy, los Guardianes de Cleveland, que están en desventaja de 1-0 frente a las Medias Blancas de Chicago. En la NFL, el equipo de Kansas City, con Patrick Mahomes al frente, 225 yardas, 2 touchdowns, gran actuación del corredor Kenneth Walker III, con 177 yardas, ganan 30-27 Kansas City a los Raiders, así que el equipo de Kansas continúa con su buen inicio de temporada. Los Vaqueros de Dallas, con gran actuación de CeeDee Lamb, que el receptor tuvo 17 recepciones para un récord, 189 yardas, y Dallas derrotó 34-30 a los Tejanos de Houston en el clásico del estado. Y los Patriotas, que muchos expertos pensaban que había llegado al Super Bowl, pues de milagro, le ganaron a los Bills de Buffalo. Sí, señor, Drake May, con 3 touchdowns, casi 270 yardas, 29-26, el triunfo del equipo de los Patriotas. En el Gran Premio en Fórmula 1, Max Verstappen en Bahrein gana la competencia sobre la joven sensación italiana Andrea Antonelli. El mexicano Sergio El Checo Pérez terminó en el puesto número 19. Bueno, dos temas antes de despedirnos. 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Y antes de despedirnos, quiero mandar una gran, gran felicitación a Guillermo Schutz, Memo Schutz, nuestro compañero aquí en MBS Deportes, por su gran trabajo en la Casa de los Famosos, en este reality que realiza Televisa, y la verdad es que tuvo durante 71 días hizo un trabajo fenomenal, con mucho esfuerzo, con mucho sacrificio también por dejar a los hijos, a la familia, pero Memo lo ha logrado y ha logrado un triunfo maravilloso, segundo lugar en la Casa de los Famosos. Para nosotros es como el primer lugar, así que ya lo extrañamos a Memo, ya ansiamos que regrese a conducir el programa de las 3 de la tarde de MBS Deportes a través del 102.5. Felicidades, Memo, un abrazo para ti y para toda tu familia. Ana Francisca, lo que tenemos en deportes, gracias, saludos, buenos días.
1: Me uno, por supuesto, a la felicitación a mi queridísimo Memo Schutz, ya lo veremos por acá para darle un abrazo y que nos cuente, pues, qué tal le fue. Segundo lugar, que es increíble, ¿no? Segundo lugar en la Casa de los Famosos. Muy bien, muchas gracias a David, gracias por todo y, por supuesto, felicidades a Memo Schutz. La 7:36.
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4: Es un sentir que afecta sin duda a todas y todos los compañeros de la educación. Esta sensación de los jóvenes que entran en otras actividades, en redes, en retos, esto viene consecuencia de precisamente el mal manejo de redes sociales.
5: Abandonados por la misma familia, no sé cómo explicarlo. Siempre estaban en la calle, pero era algo que ya habían planeado. O sea, ellos ya habían dado alertas de que querían como que matar a alguien. De hecho, ya habían alguna vez comentado a su propia mamá que pues la querían matar. Intentan ellos ingresar a la primaria, pero la primaria no les dan el acceso porque se cerraba la puerta.
6: Son exalumnos de este plantel educativo que no concluyen ahí sus estudios, que no hubo armas de fuego, no es un tema de delincuencia organizada, no es un tema de bombas molotov, lo que se utilizaron son armas blancas y algunos cohetes, pero que no había un destinatario en específico, es decir, un maestro, un...
1: Bueno, a partir de este ataque en la escuela en Torreón, la agresión de estos dos jóvenes en la escuela de Torreón, que pues dejó muerta a una maestra, la subdirectora de la escuela, y heridos a a varios compañeros y a maestros, pues ha regresado el tema de qué hacer con la violencia que se está viviendo en las escuelas. Por supuesto, el tema del bullying, que es un tema muy importante. 7 de cada 10 estudiantes en México reportan haber sido víctimas de bullying en algún momento de su pasar por el recorrido escolar. Pero también el tema de las agresiones violentas. De acuerdo con Excelsior, que hizo un recuento en los últimos años, en los últimos 12 años, más de 25 agresiones violentas se han registrado en escuelas del país, que han dejado al menos 16 personas muertas, incluidos dos de los agresores. Y les platicaba hace ratito que en esta reacción, o en estas primeras reacciones después de lo ocurrido en Torreón, el secretario general del Sindicato Nacional de Trabajadores de la Educación dijo que a partir de las próximas semanas iba a comenzar una estrategia, y llamó mucho la atención por lo importante y lo grave, a mí me parece, que una estrategia que involucra a las Fuerzas Armadas en la capacitación de seguridad dentro de las escuelas, a alumnos, a padres de familia, a maestros. Dice el secretario general del sindicato, Alfonso Cepeda, que para que las comunidades educativas sepan cómo actuar y qué protocolo seguir frente a situaciones de inseguridad o de peligro. ¿Esa es la respuesta? ¿Meter a las Fuerzas Armadas a capacitar a alumnos? En la línea tengo a Juan Martín Pérez García, coordinador del colectivo Tejiendo Redes Infancia en América Latina y el Caribe. Siempre es un gusto conversar contigo, Juan Martín. Hola, hola. ¿Me escucha, Juan Martín? ¿Está por ahí en la línea? No, vamos a recuperarlo. Creo que es muy importante. ¿Por qué? Pues porque no sé si efectivamente tener a las Fuerzas Armadas nuevamente en situaciones de capacitación, dice por ahí también el sindicato, Secretaría de Seguridad Pública. A ver, si la secundaria en donde se llevó a cabo esta agresión en Torreón no tenía ni siquiera un velado, un cuidador. O sea, ¿en qué momento va a tener algún tipo de éxito una estrategia que tenga que ver con las Fuerzas Armadas? ¿Qué tipo de entrenamiento, qué tipo de capacitación se le estará dando a los alumnos? Y esto no quiere decir que no reconozcamos que efectivamente hay problemas de seguridad en las escuelas. De hecho, hoy es el Día Mundial de las y los Docentes y está circulando en redes una convocatoria por parte de los docentes. Que dice: los docentes también somos víctimas y también tenemos derechos y también queremos volver vivos a casa. Dice: 5 de octubre, Día Mundial de las y los Docentes, docentes agredidos, docentes amenazados, docentes difamados, docentes asesinados. Es parte de lo que se está circulando el día de hoy en redes sociales. Ya tengo a Juan Martín en la línea. Gracias, Juan Martín, por conversar esta mañana con nosotros.
7: Muy buenos días, querida Ana, gracias por el espacio.
1: Me preguntaba yo si traer a las Fuerzas Armadas o a la Secretaría de Seguridad Pública para capacitar a los chicos, a las chicas, a los docentes en las escuelas, es la solución para el tema de agresiones como esta, desde tu perspectiva, Juan Martín.
7: Obviamente por ahora es una declaración de un líder sindical. Esto aún tendríamos que ver cuál es la decisión o la opinión de las autoridades educativas, me refiero al secretario de Educación, pero como tú lo apuntabas hace un momento, claramente esto es ilegal. Y hay como varias cosas que tenemos que recordar. La integridad de los niños, niñas, de los maestros y maestras es responsabilidad de las autoridades educativas. También es importante recordar que la propia Ley General de Educación mandata a las autoridades a desarrollar acciones preventivas para cualquier forma de violencia. Y los derechos humanos en México, las leyes en México, tienen un principio legal que se llama proporcionalidad. No podemos pensar que un conflicto entre estudiantes amerite a la Defensa Nacional. No podemos pensar que un ataque tan lamentable como el que acaba de ocurrir en Coahuila, y a quien en este caso ofrecemos solidaridad a la familia de la víctima y de las personas heridas, pero aún con todo el dolor que eso significa, no podemos suponer que con militares o con policías vamos a resolver el tema. De ahí que yo quisiera pensar que esto es solamente un exabrupto del líder sindical.
1: Oye, pero muy grave, exabrupto. A ver, Juan Martín, un exabrupto muy grave, ¿no? O sea, así como...
7: Muy grave. Eso a la ligera, por eso, Ana Francisca, tenemos que... Sí, por eso es que tenemos que escuchar urgentemente al secretario de Educación, Mario Delgado, que recién, recordarás, Ana Francisca, estábamos hablando de las escuelas militarizadas y que él dejó muy claro, junto con la presidenta, que no estaban autorizadas. Uh-huh. De escuelas militarizadas a tener militares en las escuelas, uh-huh, hablando de prevención o algo así, es totalmente una cosa aberrante. Por eso creo que valdría la pena esperar la declaración oficial de el secretario y sobre eso pues recordarle las obligaciones legales e internacionales que tiene México en esta materia.
1: Ahora, Juan Martín, esto no quiere decir que no estén las comunidades educativas preocupadas, que los docentes no estén preocupados, que los padres de familia, madres de familia no estén preocupados. ¿Cómo entrarle a este tema? Hay gente que dice, pues es que hay que revivir el mochila segura, por ejemplo. En fin, estos chicos entraron a la secundaria en donde atacaron. No había un cuidador, Juan Martín, no había nadie que controlara la entrada y la salida de las personas. Digo, a ese nivel vamos de básico, pues, quiero decir.
7: Sí, mira, yo creo que obviamente hay cosas que tenemos que aprender de este y otros casos. Creo que lo central y lo urgente es recuperar la comunidad educativa. No hay ninguna capacidad instalada en ningún país, y eso podemos verlo en cualquier otro país. Pensemos en Estados Unidos, donde ocurren ataques con mucha frecuencia. Uh-huh. Y la mejor estrategia documentada, lo que es sostenible en el tiempo, es recuperar la comunidad educativa, la confianza, el diálogo y sobre todo atender las alertas tempranas. En las personas que entrevistabas un poquito antes para hablar del caso, varias de las personas señalaron que estos adolescentes habían estado ya, o estos jóvenes adultos, pues recién cumplidos 18, habían dado ya muchas, muchas señales que no fueron atendidas por las distintas autoridades, uh-huh, educativas, el sistema DIF, las familias. Y así es que lo que tenemos es que hacer una gran conversación, porque tenemos que involucrar a los 34 millones de estudiantes, incluyo aquí a las universidades, uh-huh, y específicamente niños y niñas que de manera reciente, recordarás, bajo la lógica de protección se habló de prohibir celulares sin consultarlos. Entonces, seguir pensando en que vamos a encontrar soluciones sin consultar a las y los estudiantes, pues nos va a alejar más de ellos, va a meter más fricción en las escuelas y corremos el riesgo de que esto termine siendo no solamente un aliento a la violencia, sino criminalización sin ningún tipo de sentido.
1: Oye, y otra de las cosas que a mí me han preocupado últimamente son la creciente, y no sé si tú también lo tengas en el radar, pero los crecientes testimonios o los testimonios más cada vez más frecuentes de docentes que son objeto de violencia en las aulas. Por parte de los estudiantes y por parte de los padres de familia, Juan Martín, agredidos, amenazados.
7: Mira, lamentablemente no tenemos, sí, lamentablemente no hay datos oficiales que nos permita confirmar esta percepción. Me preocupa muchísimo esto que está circulando en los chats de maestros donde participamos, con una victimización muy, muy lamentable, porque si bien es cierto, todos están en riesgo. Recordaremos este caso reciente del profesor que se quita la vida y él dice que es como un mártir, y este discurso de convertir a los maestros y maestras en víctimas de sus estudiantes vuelve a alimentar esta idea de que tenemos que defendernos unos contra los otros, y eso no ayuda. Lo que necesitamos es recordar el gran rol importantísimo que tienen las y los maestros como modelo educativo, como referente de confianza después de las familias. Así es que si los maestros están desconfiando de sus estudiantes, si necesitan militares o, como en Estados Unidos se ha hablado desde la ultraderecha, de que estén armados, pues la verdad es que no hay ninguna perspectiva de que confíen en ellos o que encontremos solución a la violencia, que hay que recordar, Ana Francisca, llevamos 20 años en guerra, la cantidad de muertes, desapariciones, de armas que circulan es enorme. Así es que no tenemos que sorprendernos de que estén pasando estas cosas entre las y los estudiantes, sino precisamente cambiar la ruta, ya comenzar a construir confianza, recuperar la comunidad y el rol de las y los maestros, que necesitan urgentemente los niños, niñas y adolescentes, personas de confianza y no policías.
1: Bueno, pues ahí está, tenía ganas de platicar contigo. Desafortunadamente el secretario general de la CENTE ya no quiere, no quiso salir a hablar después de que se aventó este comentario en Veracruz. Seguramente pues la habrá pensado después un poquito más y ya no quiso salir a contestar algunas de las preguntas que se nos venían a la mente. Ojalá en los próximos días, como tú dices, tengamos más certeza por parte de la SEP sobre pues cuál es el plan a seguir y si esto que está planteando el sindicato es algo que están considerando. Pero bueno, ya lo platicaremos en su momento. Gracias, Juan Martín, por lo pronto.
7: Gracias por el espacio. Que tengas un muy buen día.
1: Igualmente. Buena semana. Las 7:48. 5543-77125, nuestro WhatsApp aquí en cabina. Vamos a corte comercial, volvemos con más.

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0: 7 de la mañana con 53 minutos y así amanecieron los diarios del país.
1: Primeras planas de la mañana. Reforma.
2: Militarizan aduanas, persiste huachicoleo. Investigan al menos 2 mandos militares de Matamoros que están prófugos.
1: El Universal.
2: Subsidiarán empresas de Fuerzas Armadas con 127 millones de pesos al día.
1: Milenio.
2: Bolsonaro sacude a Lula y van a la segunda vuelta.
1: La Jornada.
2: Brasil. Lula da Silva y Bolsonaro se van a la segunda vuelta. Es elección clave para el futuro político de América Latina.
1: El Financiero.
2: Reconoce el Fondo Monetario Internacional mejoría en el crecimiento de México.
1: Excelsior.
2: Usurpan 39 curules de indígenas en diputados, los relegan y congelan sus iniciativas. Para MBS Noticias, Ángela Molina.
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0: De la mañana con 54 minutos. En la línea tengo a Hernán Gómez, analista político. Estuviste, Hernán, en las elecciones brasileñas, en esta primera vuelta de las elecciones brasileñas. ¿Cómo estás, Hernán? ¿Con qué te encontraste? Platícanos.
3: Hola, Ana Francisca. Pues una sorpresa este resultado electoral, porque las encuestas prácticamente todas fallaron. Sí. Se pensaba que iba a ver una victoria de Lula de entre 3 y 5 puntos sobre Bolsonaro en primera vuelta, y que en la segunda vuelta habría un empate técnico. Con este resultado que estamos viendo, con cerca de 2 millones y medio de votos de diferencia a favor del hijo de Jair Bolsonaro, pues sí, es muy difícil que ahora Lula pueda ganar, especialmente porque los otros 4 candidatos que hay, sí, pues todos están en el espectro político de la derecha. No hay ninguno en la izquierda, entonces la mayor parte de los votos de estos candidatos minoritarios, híjole, seguramente irán a parar a Bolsonaro. Y luego la otra sorpresa, pues es el resultado de las elecciones en el Congreso.
0: A ver.
3: Arrasaron en el Congreso el Partido Liberal, el Partido Bolsonaro, tiene más del doble de votos que Lula, tanto en el Senado como en la Cámara de Diputados. La mayor parte de los estados los gana la derecha. O sea, ocurra lo que ocurra en la segunda vuelta, ya es muy claro que el mapa de Brasil se está pintando de los colores de la derecha.
0: Uh-huh. Lula dijo: estoy muy sorprendido por los resultados. Pues cómo no va a estar sorprendido, 2 millones de votos son muchísimos, como tú dices. Además, no se ve de dónde pueda sacar la izquierda los votos necesarios para revertir algo así, y de hecho no ha habido muchos casos de que se reviertan resultados en segundas vueltas en Brasil, ¿cierto?
3: No, y lo que estamos viendo, Ana Francisca, es que las encuestas una vez más fallaron. Sí. Hace 4 años, cuando ganó Lula, los sondeos daban una ventaja de 14 puntos, y al final, pues, Lula se impuso por 5 puntos. Ahora, pues es muy difícil ya que este resultado se logre revertir, porque es claro además que hay que el país está girando hacia la derecha. Uh-huh. O sea, yo no veo ya cómo.
0: Bueno, la región, Hernán,
3: la región. Estuve también en Argentina, en Chile, haciendo trabajo de investigación, y está Colombia, está, en fin, toda la región, en algunos casos opciones de ultraderecha, y en otros casos pues de una derecha un poco más moderada. Uh-huh. Se supone que la del hijo de Bolsonaro es un poquito más moderada que la de su padre.
0: Qué bárbaro.
3: Aunque pues es obvio que va a llegar a indultar a su padre, que está condenado a 27 años de prisión por intentar dar un golpe de estado en Brasil, y que obviamente pues va a intentar indultarlo. Lo va a hacer seguramente, no solo a él, sino a todos los que cometieron, digamos, destrozos en oficinas de gobierno en enero de 2023, un caso muy comentado en los medios, y que obviamente pues van a llegar a liberar a toda esta gente de sus responsabilidades, que son muchas.
0: Sí. ¿A qué le atribuyes, Hernán, el descontento con Lula?
3: Pues mira, es complejo porque uno dice, ¿cómo es posible que con los millones de personas que salieron de la pobreza, con los avances que hay en materia de programas sociales, etcétera, pues, ¿cómo explicarse un resultado así? Yo una de las cosas que pude palpar fue el poco entusiasmo que había en los sectores de izquierda, en algunos casos, para votar por Lula. Digamos, los sectores de la derecha parecen estar mucho más movilizados en favor de su candidato, mientras que los de la izquierda, pues como con poco entusiasmo, ¿no? De salir a votar. Creo que ese es uno. Otra es el intervencionismo de Estados Unidos, que creo que sí ha jugado un papel, pero no obviamente no se puede decir que es lo único. Creo que el tema de la seguridad también ha jugado un papel importante.
0: ¿Índices de seguridad?
3: Sí, hay una percepción fuerte de inseguridad en la población, que aunque Lula hizo mucho por y de hecho los homicidios se redujeron en el país en los últimos años, pero hay una percepción de mucha inseguridad. Entonces, eso, pues frente a un candidato que ofrece soluciones de populismo punitivo, soluciones fáciles, pues hay un sector importante de la población en el que eso pega, digamos, todo este discurso, todas estas propuestas de reducir la edad penal, castración química a los violadores, declarar como organizaciones terroristas al Comando Vermelho y al Primer Comando de la Capital, que son los principales grupos delincuenciales en Brasil y ligados al narcotráfico. Todas estas soluciones fáciles que ha ofrecido el Flavio Bolsonaro, el senador, pues parece ser que se venden bien en un sector importante de la población, pero esas son solo algunas de las razones. Yo creo que es algo que hay que analizar mucho más a fondo. Brasil es un país muy complejo y obviamente otro factor, Ana Francisca, me parece que es el desgaste de Lula después de gobernar ya 16 años, tener 80 años de edad, y aunque es una figura histórica relevantísima, el mayor líder social y político que ha tenido Brasil en las últimas décadas, pues no deja de haber un desgaste en su figura. Y para el PT fue muy difícil procesar el tema de la sucesión y poner a una figura interesante, nueva. Imagínate, frente a un candidato de 45 años como es Flavio Bolsonaro, uno de 80 que ya está en el final de su carrera política, pues a muchos sectores de la población ya es como más de lo mismo, y quieren algo diferente. Aunque no estén muy informados ni tengan una dimensión clara de lo que va a pasar ahora que la ultraderecha llegue al poder, pero bueno, pues esa es la realidad.
0: Pues pasará algo que como lo que pasó con Bolsonaro, papá, ¿no? Supongo que eso será el eje. Pero a mí sí me llama la atención lo que como región está ocurriendo, Hernán, ¿no? O sea, muchos electorados votando a la derecha, y en muchas ocasiones a la derecha más ultra.
3: Sí, pues una tendencia que la vemos cada vez más clara a nivel regional. También creo que es interesante ver que muchos de estos gobiernos no logran buenos índices de popularidad. En Argentina la popularidad de Milei ha caído significativamente. En Chile la popularidad de Kast a 6 meses de gobierno ya cayó considerablemente. Son gobernantes que no siempre se logran reelegir, por lo menos no en el periodo inmediato siguiente. Entonces, es interesante, parece que hay un descontento en la población, un crecimiento de las posturas antisistema, no necesariamente un giro a la derecha en el electorado, más bien yo creo que son las bases sociales de estos líderes de ultraderecha, de estos partidos, las que tienen un discurso muy conservador, pero no necesariamente es la población en general, más bien son opciones antisistema que a la gente de pronto le parecen atractivas simplemente por oponerse a lo que hay.
0: Exacto. Ya están cansados.
3: Pero no necesariamente, creo que nos equivocaríamos si pensamos que la mayor parte de la población en América Latina se está volviendo, por ejemplo, antiaborto o anti-LGBT. No, en realidad, si uno ve encuestas que se han elaborado en la región, al contrario, las posturas a favor de de estos temas han crecido, no han disminuido. Ya. Entonces es un fenómeno interesante de analizar.
0: Hernán Gómez, te mando un abrazo. Muchas gracias por conversar esta mañana con nosotros.
3: Gracias a ti, Ana Francisca. Buen día.
0: Estamos atentos. Las 8 de la mañana con 3 minutos. Vamos a la pausa. 5543-77125. Saludos, Reynosa, Tampico, Tijuana, Veracruz. Gracias a la gente de Acapulco y Acámbaro que nos están escuchando. Vamos al corte comercial. Tenemos mucho más al volver.

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3: Son las 8 de la mañana con 8 minutos. Gracias por seguir con nosotros, por acompañarnos en este arranque de semana, lunes 5 de octubre del 2026. Y esta es la información más importante al momento.
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3: En la Cámara de Diputados, diputados de oposición exigieron reestructurar el sistema de salud y entrarle en serio a este tema después de la muerte de, todavía no sabemos cuántos, esa es la verdad, bebés recién nacidos en clínicas del IMSS en Jalisco y en Durango. Angélica Melín, ¿cómo estás? Buena semana.
4: Hola Ana, igualmente un saludo para ti y a los amigos que nos están acompañando. Esto es lo que plantearon integrantes de la bancada del Partido Acción Nacional en la Cámara de Diputados, precisamente en cuanto al caso de estos casos que se han estado registrando ahora en los estados de Durango y de Jalisco con respecto a la presencia de una supuesta bacteria en zonas de cuidados neonatales en hospitales del IMSS. En estas dos entidades, Ana, y los legisladores del Partido Acción Nacional exigen un par de cosas, precisamente lo que me planteaba, que pues haya una reestructuración, fue lo que pidieron, integral de los servicios de salud, en especial del IMSS, para que no vuelva a ocurrir esto que está pasando con estas muertes de estos recién nacidos que habrían sido afectados por una presunta bacteria. Los legisladores señalaron que no es suficiente con que estén renunciando o que se pidan la renuncia de directores de hospitales del IMSS o de personal que pudiera estar a cargo de esta situación, sino que tendría que ir la autoridad, en este caso de salud, mucho más allá de este caso. El diputado Ernesto Sánchez y también la diputada Paulina Rubio hicieron estas exigencias. Vamos a escuchar lo que dijo el diputado Sánchez al señalar que no se está pidiendo que se culpe al personal de salud, que también es el que sufre las carencias y el descuido en el que se encuentra el sistema de salud. Vamos a escuchar.
5: No estamos criminalizando a médicos, ni enfermeras, ni enfermeros. Ellos también son víctimas de un sistema que durante años han operado con carencias, falta de insumos y condiciones que hoy nos llevan a una de las crisis más graves que ha enfrentado el sistema de salud en México. La responsabilidad es institucional. Por eso exigimos a Zoe Robledo asumir su responsabilidad, garantizar condiciones sanitarias y médicas dignas.
4: El diputado Sánchez Rodríguez, Ana, agregó que se demanda a las autoridades correspondientes que se investigue a fondo qué está pasando en hospitales del IMSS y determinar si son cuestiones sanitarias o de negligencia y de omisiones lo que está ocurriendo. Escuchemos nuevamente.
5: Que la Comisión Nacional de Derechos Humanos, la Fiscalía General de la República y la COFEPRIS investiguen hasta las últimas consecuencias. 8 bebés han muerto. Las familias merecen verdad, justicia y responsables, no solamente renuncias.
4: Y en este caso, la diputada Paulina Rubio, ex vicepresidenta de la Cámara de Diputados, fue más allá al adelantar que va a presentar una denuncia ante la Fiscalía General de la República en contra del director general del IMSS, de Zoe Robledo, para que se haga cargo de este asunto. Y también señalaron los legisladores del PAN que el funcionario, el servidor público, se estaba escondiendo, no le ha dado la cara a los padres de familia, a los padres de estos bebés pues que fallecieron en estos dos hospitales del IMSS, y por eso será denunciado. Vamos a seguir pendientes del tema.
3: Muchísimas gracias, Angie.
4: A ti, hasta luego.
3: Muy buena semana. Bueno, al inicio del programa les platiqué sobre pues la reacción de Tatiana Cloutier, que era aspirante por Morena para la candidatura a la gubernatura de Nuevo León. Está pues enojada porque no resultó ser ella la candidata, sino Clara Luz Flores. Hablaba Tatiana Cloutier de la creación de un nuevo movimiento un poco para combatir la designación de Clara Luz, un movimiento al que llamó Todos con Conciencia. Dice Tatiana Cloutier que ella está con la presidenta, que ella está con la 4T, pero que esta designación de Clara Luz no tiene que ver con pues la preferencia de la presidenta Sheinbaum, que por eso su lealtad con ella sigue en pie, etcétera, etcétera. Pero bueno, reaccionó ya Clara Luz Flores, subió un video a redes sociales y esto es lo que dice.
6: Todo
0: todos tenemos que tener muy claro que esto es algo mayor que los intereses personales o individuales. Que olvidemos las diferencias, que encontremos las coincidencias, porque claro que las hay, y que nos una la búsqueda de que lleguen personas honestas, no personajes oscuros con vínculos inconfesables, y que tampoco lleguen personas con una realidad diferente a la de la mayoría de los neoleoneses. Necesitamos personas que nos inspiren a ser mejores. Necesitamos personas que luchen por una vida digna, como lo hace nuestra presidenta de México, la doctora Claudia Sheinbaum.
3: Bueno, por cierto, quien ha estado tuiteando cosas alrededor de las aspiraciones de su hermana es Manuel Cloutier, hermano de Tatiana, que escribió, después de que Tatiana subió este video, escribió en redes sociales: ¿de veras cree Tatiana que la presidenta Claudia Sheinbaum no tuvo que ver con la designación de la coordinadora del movimiento de Morena en Nuevo León? ¡Qué ingenuidad, por favor! Pero no es la primera vez, ¿no? O sea, se mandan unos... Yo no quisiera estar sentada en esa mesa de fin de año de Navidad, la verdad. Sí, se va a poner ruda la cosa ahí en casa de la familia Cloutier. Pero bueno, parte de lo que está ocurriendo allá en Nuevo León. Se dio a conocer también allá en el norte la operación del Comando Norte de los Estados Unidos en el Valle de Río Grande, Texas, que es todo lo que tiene que ver con McAllen, Brownsville, toda esa parte de colindante con México, de una operación a la que llaman Vanguardia Ardiente. 500 militares que manda Estados Unidos al Valle del Río Grande, y hay información al respecto del lado mexicano. Juan Carlos Alarcón, ¿cómo estás? Me da gusto saludarte.
6: Así es, Ana, gracias, un abrazo, muy buenos días. La Secretaría de Marina Armada de México y la Secretaría de Relaciones Exteriores informaron que respecto al despliegue de aproximadamente 500 elementos de las Fuerzas Armadas de los Estados Unidos en la frontera del Valle de Río Grande en Texas, las acciones forman parte de las operaciones espejo entre ambos países. Las dos instituciones mencionaron que los despliegues son parte de su compromiso para reforzar la seguridad fronteriza, mejorar las capacidades de detección y resguardar la soberanía correspondiente. Por esa razón, la Armada de México, a través del sector naval de Matamoros, Tamaulipas, en el marco de la Operación Sable, realiza despliegues operativos en la franja fronteriza del lado nacional con 159 elementos navales, 11 vehículos y 2 drones. A su vez, el Comando Norte de los Estados Unidos destacó en sus cuentas oficiales que, en el marco de la Operación Vanguardia Ardiente, lleva a cabo el despliegue de 500 elementos de sus Fuerzas Armadas en su territorio. La Cancillería y la Armada de México subrayaron que la relación entre ambos países se conduce a través de los 4 ejes de la política binacional del Gobierno de México: respeto a la soberanía, responsabilidad compartida, confianza mutua y cooperación sin subordinación. La Secretaría de Marina dejó en claro que mantendrá sus operaciones de vigilancia y seguridad en la frontera norte y que cualquier mecanismo de cooperación o intercambio de información continuará desarrollándose por las vías institucionales con pleno respeto a la soberanía, atribuciones y jurisdicción de cada país. Y es el reporte que tengo.
3: Muchas gracias, Juan Carlos.
6: Buenos días.
3: Gracias, buenos días. Nos vamos contigo, Alberto Zamora. ¿Qué nos tienes? Platícanos.
7: ¿Qué tal? Muy buenos días, Ana Francisca. Pues la CENTE ya está preparando una nueva jornada de lucha tras el paro indefinido de labores que llevó a cabo en junio de este año. Se llevó a cabo este fin de semana la Asamblea Nacional Representativa de la CENTE y, bueno, acordaron de inicio mantener la exigencia de reinstalar la mesa de diálogo con la presidenta Claudia Sheinbaum, también continuar con la reorganización de su nueva jornada de protestas y, bueno, pues preparar todo lo que tiene que ver con los contingentes para esta nueva jornada. Todavía no se especifica cuándo comenzaría esta nueva etapa. También van a participar, su aniversario es el 17 de diciembre, van a tener una serie de actividades relacionadas con este aniversario, van a asistir también al aniversario de la Escuela Normal Rural del MESE, los días 12 y 13 de noviembre, y también anuncian que se van a integrar a la caravana que va a realizar el EZLN en el mes de diciembre, donde se tiene contemplada la presencia aquí en la Ciudad de México. Justamente al concluir esta reunión de la Asamblea Representativa, la secretaria general de la sección 14 de Guerrero, Elvira Veleses, criticó la falta de respuesta a las demandas que ha planteado la CENTE a las autoridades. Escuchemos.
8: dejado muy claro ante este llamado, compañeras y compañeros, a la unidad y a seguir fortaleciendo nuestro proceso interno. Tendríamos que seguir generando las condiciones para hacerles el llamado a nuestros compañeros de base para el llamado próximo que haga esta coordinadora nacional para salir a las calles nuevamente, compañeras y compañeros, y se pueda dar resolución a todas las problemáticas que han quedado sin alguna respuesta concreta.
7: Mencionarte finalmente que se prevé también que la CENTE participa el 10 de octubre en una jornada contra lo que ellos llaman el genocidio en Gaza. Van a ser varias organizaciones sociales, entre ellas la Coordinadora Nacional de Trabajadores de Educación. Ana Francisca, mi reporte.
3: Gracias, Alberto. Muy buen día. Las 8:19.
2: Luis Miguel González, Economía.
3: Hola, Luis Miguel, ¿cómo estás? Buen día, buena semana.
9: Muy buen día, buena semana, Ana Francisca.
3: Oye, pones sobre la mesa una recuperación en la producción en las exportaciones de automóviles, que es un tema que frecuentemente seguimos porque tú nos has explicado muy bien, la producción y exportación de automóviles refleja no nada más la salud de la industria automotriz, sino muchas otras cosas más alrededor de la economía mexicana, ¿no?
9: Sí, es un año interesante para la industria automotriz, Ana Francisca. Está en el centro de las discusiones con Estados Unidos, está en medio de un proceso de reestructura muy importante, cada vez tenemos que monitorear más cuánto se produce vehículos convencionales, cómo vamos en producción de eléctricos, y no ha sido el mejor año, lo hemos comentado, precisamente por toda la tensión con Estados Unidos. No es que solo haya inversión de Estados Unidos, pero mucho de lo que pasa, por ejemplo, con empresas alemanas, coreanas, japonesas, depende de qué tan posible es su acceso al mercado de Estados Unidos. ¿Cómo vamos en exportación, producción? Es un año que empezó muy débil y poco a poco se ha ido normalizando.
3: Sí.
9: Otro aspecto que vale la pena, Ana Francisca, poner atención, es un año muy bueno en venta de coches dentro de México, uh-huh. El mercado interno. Uh-huh. Y los números que llevamos hasta septiembre siguen el ritmo que llevan,
3: sí.
9: Tendremos récord al final del año. El mayor número de venta de coches que hubo en México se dio en 2016.
3: Uh-huh.
9: Desde entonces no teníamos un año con los números de ahora.
3: Sí.
9: Tiene mucho que ver, quienes nos estén escuchando lo sabrán o estarán en el proceso, estarán la sobreoferta, por ejemplo, de autos chinos,
3: uh-huh.
9: Que tiene mucho que ver con venta de inventarios, no necesariamente vehículos que ingresaron este año, me explico.
3: Sí.
9: Como hay un arancel que el gobierno mexicano puso a los autos chinos, hubo el año pasado entrada enorme de inventarios.
3: Ya. Claro, para tener suficientes, ¿no? Para
9: uh-huh.
3: los próximos.
9: Ajá. Que se están colocando este año.
3: Ajá.
9: No a menor precio, mejor dicho, a menor precio en algunos casos.
3: Uh-huh.
9: Un dato curioso, hablando de inflación, en este año automotriz es los coches han subido menos que la inflación, en promedio.
3: Uh-huh.
9: Precisamente por esta competencia. Haciendo el balance, Ana Francisca, preparándolo para ustedes, es decir, es un año gigantesco de retos para la industria automotriz. Por donde quiera que veamos hay retos, producción, exportación, mercado interno. Y lo que tenemos es una industria madura, me atrevo a decir, también con consumidores mucho más conscientes de lo que pueden comprar, de lo que no. Un dato que llama la atención en esto de venta interna de coches, no todas las marcas están obligadas a reportar sus ventas.
3: Uh-huh.
9: El número real sería un poquito mayor el que tiene las cifras de Inegi.
3: Uh-huh. ¿Cómo? ¿Y por qué no todas las marcas tienen que reportar sus ventas?
9: Supongo que hay un... literalmente cada quien. La marca que uno pensaría como ejemplo de esto es precisamente BYD.
3: Uh-huh.
9: Esta gigantesca empresa de autos chinos simplemente decide que no aprovecha un resquicio en la, literalmente en el reglamento de información estadística del INEGI, y dice, mientras no cambien las cosas, literalmente juego póker tapado.
3: Ya, juego póker tapado. ¿Por qué? ¿Porque no quieren ver que están vendiendo un mundo de coches y que vaya a haber reacciones o qué será?
9: Yo tengo la impresión que sí.
3: Okay.
9: Porque es una manera de que, cuando menos en la cifra oficial, no haya información que para Estados Unidos pueda generar alguna reacción.
3: Polémica, claro. Oye, la primera plana del Economista, Fondo Monetario Internacional, sube la previsión de crecimiento de México de 1.2 a 1.5 en este 2026. No es mucho, pero es algo.
9: Sí, poco a poco se van ajustando.
3: Sí.
9: Fue pésimo el primer trimestre,
3: sí.
9: 0.3 negativo, y de ahí se fue corrigiendo. Lo del Fondo Monetario es bien interesante por dos cosas. La buena es que sube el pronóstico, la mala, si se puede decir así, es parte del crecimiento se explicaría por un mayor gasto público que a su vez va a complicar el tema de consolidación fiscal. Uh-huh. Dicho de otra manera, uno de los componentes que mejorará el comportamiento de la economía en el final del año es literalmente el gobierno metiendo el acelerador con el gasto. Tiene su cosa buena y su cosa mala. La cosa buena es genera crecimiento. La mala es, en un contexto en donde las finanzas públicas traen mucha presión, pues simplemente no va a ser su parte en consolidación. Ya lo hemos platicado. El problema con el gasto público es que si queda bien en un indicador, falla en el otro.
3: Estoy de acuerdo. Bueno, pues ahí está. Luis Miguel, te mando un abrazo. Mil gracias.
9: Como siempre, el agradecido soy yo. Muy buen día, buena semana.
3: Platicamos mañana a las 8:25. Vamos al corte comercial 5543-77125. Gracias a toda la gente que nos escucha desde Nogales, también allá en Oaxaca, la ciudad hermosísima ciudad de Oaxaca. Puebla, muchísimas gracias a todas las personas que conectan con nosotros desde Marabatío, desde Poza Rica, desde San Cristóbal de las Casas, Torreón, Villahermosa, en fin, gracias a todos por conectar esta mañana con nosotros. Vamos a la pausa, tenemos más al volver.

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0: Las 8 de la mañana con 30 minutos, estamos de vuelta en el programa y tengo en la línea a Verónica Rufo, hija de Ernesto Rufo y posible contendiente a la gubernatura de Baja California por el Partido Acción Nacional. Gracias, Verónica, por platicar con nosotros.
1: Hola, Ana, muy buenos días, gracias a ustedes.
0: ¿Cómo se abrió esta posibilidad, Verónica, de contender a la gubernatura? Platícanos.
1: Pues fue algo muy natural, sigue siendo algo muy, muy natural. Bueno, en medio de una adversidad, como pues ya todos ustedes saben lo que sucedió y lo que sigue sucediendo. Pero bueno, en esta adversidad, yo inicialmente empecé a recibir mensajes de ciudadanía, de personas en redes, que me empezaban a comentar esta posibilidad y cuando empiezo a leer estos comentarios, ahí yo dije, híjole, creo que aquí algo quizá puede suceder y después es cuando tengo un acercamiento con el PAN, también conversé con Somos, pero no aún seguimos en pues como en el aire todos, pero así sucedió, Ana, fue algo que de la adversidad surgió esta idea de parte de los de ciudadanos, de mensajes en redes principalmente que yo empecé a recibir y luego ya fue el acercamiento de partidos políticos. Pero todo esto, Ana, ha sido un pues muy natural, ¿no? He ido yo simplemente como flotando, por decirlo así, en con los sucesos, que los sucesos mismos sean los que vayan dictando qué es lo que puede suceder y también que eso pues influya en mi decisión y ahí estamos, Ana.
0: O sea que, por lo que me dices, ¿podría Somos y PAN unirse en torno a tu candidatura?
1: Bueno, ellos no pueden, Somos no puede ir en alianza.
0: Porque es primera vez.
1: Porque es primera vez, así es, así es. Pero Somos son, pues yo los considero unas personas que en este trayecto son amigos, los conocí, pues mi padre claramente los conocía, yo no, era la primera vez que me veía con ellos y en fin, hay una relación flexible de amistad y entonces por eso, en ese sentido han habido sus acercamientos.
0: ¿Cuándo? Tú no eres política, ¿no, Verónica?
1: No, nunca, mira... Sí, nunca he ejercido en la política, pero sí. No soy ajena a la política, sí. ¿No? Y recuerdo también cuando yo estaba a punto de decidir la carrera que iba a decidir, recuerdo que tuve una conversación con mi padre porque me acuerdo que yo me quería ir por esa vía y mi papá me contestó, mira, me dice, la política, no tienes que estudiar específicamente política para estar en la política. Dijo, tú puedes seleccionar lo que tú quieras. En fin, yo deliberadamente, Ana, no había seleccionado entrar en la política porque yo pensaba o sentía que mis capacidades y mi conocimiento lo podía emplear de mucha mejor manera en el sector privado como empresaria. Porque veía lo que estaba sucediendo en la política, entonces decía, no, bueno, si entro, pues me van a bloquear por aquí, no voy a poder hacer acá, entonces dije, ¿dónde puedo yo emplear mi conocimiento?

0: conocimiento, mi capacidad, mi fuerza, convicción del deber ser. Y entonces yo había elegido la iniciativa privada, ser empresaria. Pero ya me habían invitado a participar antes, Ana. No, ya había sucedido.
1: Ya. Ahora, Baja California está en un momento importante en su vida política. Pasó de alguna manera de ser un bastión histórico del panismo a convertirse en un feudo, una fuerte presencia del oficialismo, y hoy en medio de un escándalo con todo el tema de la gobernadora Marina del Pilar y el retiro de su visa y, en fin, los señalamientos hacia distintos liderazgos del oficialismo en Baja California. Pero finalmente el electorado le dio la espalda a Acción Nacional y respaldó a Morena. Y es más, si hoy vemos las encuestas, pues tampoco es tan claro que la oposición tenga, digamos, una ruta fácil para Baja California. ¿Cómo lo ves?
0: Sí, bueno, el gobierno de Ernesto Rufo desde el 89 fue un gobierno efectivo, un gobierno que trascendió en Baja California y permaneció el PAN por muchos años en el estado hasta que las cosas sucedieron diferentes, se agotó, por decirlo así, y hubo este cambio de gobierno. Pero lo que yo veo ahorita es que está completamente agotado lo que está sucediendo en el estado. Yo lo veo como una oportunidad, aunque tienes razón, yo también veo que la oposición sigue un poco debilitada, por decirlo en ese sentido. Pero yo veo oportunidad, Ana, más que nada. Yo sí me creo segura de tomar esta decisión, puedo ser un eje de unión, que eso es lo que yo he venido diciendo, que es lo más importante, sobre todo para mí que veo tanta descomposición social.
1: Sí.
0: Yo creo que lo he venido diciendo, si no hacemos este tejido social, entonces ¿cómo reconstruimos después las instituciones, el gobierno? Tenemos que empezar por nosotros mismos, por el tejido social.
1: ¿Cuándo vas a hacer este anuncio, Verónica? Porque los tiempos se aceleraron desde hace un buen rato con las campañas anticipadas de Morena. Ya hay candidata por parte del oficialismo. Y si se tardan demasiado, pues la cancha la van a ir ganando, la van a seguir ganando el oficialismo, Morena.
0: Sí, tienes razón, Ana. Así lo siento yo también. Me habían dado primero una idea de la decisión, pero cada vez me siento un poco más esta pues apresurada, ¿no? O el tiempo encima. Entonces, pues yo creo que ya estamos muy, muy cerca. Mira, yo estos últimos días que he estado aquí en Ensenada con mi papá, estoy ahorita aquí en la casa de mi papá, he tenido la oportunidad de conversar con militantes del PAN, con otros ciudadanos. Entonces, esto para mí era muy importante, escuchar las opiniones, sugerencias, etcétera, ¿no? Para yo poder valorar esta decisión. Sigo teniendo conversaciones y yo creo que ya pues estamos relativamente cercanos.
1: ¿Estarías pensando o estarías abierta a una asociación con el PRI, por ejemplo?
0: Pues mira, yo creo que yo no pertenezco a ningún partido, ¿no? Yo soy ciudadana. Por ahí mi papá también me decía, hay que ser militantes de la ciudadanía. Y eso conmigo resuena. Así me gustaría quedarme. Yo creo que así sería mi decisión. Yo me quedaría sin militar en ningún partido. Sin embargo, repito, en esta importancia que yo veo de unir a la ciudadanía, creo que reunir también a los múltiples partidos es importante.
1: A pesar de que se les complicó la alianza, o sea, fueron muy castigados, Verónica, con esta alianza en las elecciones pasadas.
0: Pues mira, esos ya los detalles creo que los tendríamos que hablar quizá ya con los dirigentes de todos los partidos, pero yo desde un punto como ciudadana, yo sí lo veo factible.
1: ¿Están hablando ya en ese, o sea, están en eso, en esas conversaciones? Verónica, si nos escuchas. ¿Nos escuchan? ¿Está por ahí? Sí, creo que creo que tenemos un problema ahí de con, no sé si me escucha ella, ahora sí, ¿me escucha? Verónica, te preguntaba, nada más ya para cerrar, no sé si te tengo ahí.
0: ¿No? Sí, ya regresé.
1: Ah, perdón. Ok, te preguntaba nada más para cerrar, Verónica, ¿sí estás ya en conversaciones entonces con los liderazgos tanto de PRI como de PAN?
0: Sí, sí, sí, sí, hay conversaciones, Ana. Sí, sí, sí, estoy ya ahí, sí.
1: Bueno, pues yo agradezco mucho estos minutos, Verónica. ¿Cómo está tu papá, por cierto? Ya que estás ahí, cerquita.
0: Nos está fallando la señal.
1: Verónica, nada más, déjame, me despido de ti. Nada más te preguntaba cómo está tu padre. No, ya se nos tenemos problemas con la comunicación. Saludos a la gente que nos está escuchando desde Ensenada. Gracias a Verónica Rufio, a Rufo, por supuesto, en estas conversaciones. Ya, nada más para cerrar, Verónica, te preguntaba cómo está tu padre.
0: Cada día mejor. Cada día lo veo mejor, tomando un poco de fuerza, aunque ha estado ocupado con las visitas, las personas que han estado interesados en cómo está él. Yo creo que ya esta semana se empieza a bajar un poquito, pero él recuperándose, pero sí, cada día mejor.
1: Bueno, pues esperamos entonces tener noticias tuyas muy pronto, Verónica.
0: Muchas gracias, Ana, claro que sí.
1: Un abrazo, gracias, saludos hasta Ensenada. Verónica Rufo, hija de Ernesto Rufo, aspirante a la candidatura por Baja California, probablemente quizá en Alianza PRI-PAN, ya veremos cuáles son los específicos con respecto a lo que terminen decidiendo los liderazgos y ella misma, por supuesto. Las 8:40, vamos a la pausa, 5543-77125, corte comercial, volvemos con más.

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0: Jorge Andrés Castañeda.
1: Muy buenos días, Ana. Muy buenos días a todos los que nos escuchan.
0: ¿Cómo estás? Buen arranque de semana.
1: Igualmente. Feliz semana a todos.
0: Feliz semana. Feliz, que sea buena semana. Oye, tú pones sobre la mesa algo de lo que hemos estado hablando los últimos días, que es este asunto del superpeso y cómo ha ido perdiendo terreno el peso frente al dólar. Como hay gente que dice el fin del superpeso, en fin, no lo sé. ¿En dónde estamos parados?
1: A ver. Hoy, ahorita estaba revisando hace un segundo, está el peso en 18.17. Llegó a estar en un mínimo de 16.80 hace un mes. ¿No? Sí es la moneda o la divisa que más se ha depreciado frente al dólar en el último mes. Y pues en efecto, lleva estas preguntas del fin del superpeso. Como tú sabes, a mí, y no soy el único que piensa esto, no me parecía buena noticia el superpeso, ¿no? El superpeso en México, nos gusta pensar que el valor de nuestra divisa tiene algún tipo de relación con nuestro desempeño económico, la solidez de nuestra economía, y no es el caso. Desde que tenemos una moneda que sin bandas y que cotiza libre mercado, representa muchísima otra información que hay allá afuera,
0: sí, ¿no?
1: Sobre todo el diferencial de tasas de interés. Como platicamos aquí hace uno, no me acuerdo, pues sí, cuando estaba en 16.80 más o menos, y hablábamos del superpeso. El diferencial de tasas de interés y el famosísimo carry trade que existe. ¿Qué quiere decir esto? Es, si yo veo que entre pesos y dólares o entre pesos y yens, porque mucho de esto viene de Japón, hay una diferencia muy grande en las tasas de interés, yo pido prestado en una estrategia de inversión, es pedir prestado en la moneda barata y prestar en la moneda cara. ¿No? Entonces, si yo puedo pedir yens, por ejemplo, yenes, al 0.5 o 1% prestados, yo voy a pagar eso un poquito más, una prima de riesgo, pero voy a prestar pesos comprando CETES. Prestar pesos es comprar CETES, finalmente. Al 6.5, 7%, llegó a ser 11% hace un tiempo, pues estoy ganando dinero, entre comillas, gratis, ¿no? Y por el componente de deuda que tiene esto, de yo pedir prestado los yenes o los dólares, el volumen que se puede llegar a crear de este carry trade es gigantesco. Lo hacen grandes inversionistas.
0: Exacto,
1: institucionales.
0: Es lo que te iba a decir. No es como nosotros.
1: No, pero en Japón sí lo hacen las personas individuales. Es muy famoso que las amas de casa entran mucho al carry trade.
0: Wow.
1: Históricamente, no de ahorita con el peso, pero el peso se volvió una divisa muy atractiva para esto.
0: Claro.
1: Porque a diferencia de otros mercados emergentes, nosotros nos quejamos mucho de la situación en México y hay críticas muy legítimas y problemáticas muy reales, pero si nos comparas con otros países emergentes, como son los que nos tenemos que comparar con Argentina, ayer Brasil se aprecia muchísimo el tipo de cambio, por lo que platicaba Hernán hace unos momentos, Turquía, Indonesia, etcétera. México es una economía, o sea, es más o menos estable, porque el gran riesgo en esta estrategia es una depreciación de una de las monedas y ahí quedas atorado y te puede ir muy mal, ¿no? Porque traes mucha palanca, mucha deuda en esto. Bueno, ¿qué ha pasado con el aumento de tasas de la Fed que vimos hace algunas semanas, más la política de Banco de México de mantener tasas? Pues de repente empieza a achicarse el diferencial de tasas de interés entre México y Estados Unidos, que sí, es la referencia global, y muchos de estos carry trades empiezan a lo que llamamos desenredar, ¿no? Mucha gente empieza a querer salir porque ya no es tan buena inversión.
0: Sí.
1: Muchos inversionistas institucionales muy grandes, también inversionistas, digamos, minoristas. Y esto empieza a poner presión sobre el peso. Si a esto sumamos las noticias sobre la posible pérdida de calificación de inversión de México, que han estado sonando en las últimas semanas, puede ser que sabrán 4 o 5 personas la verdad que son en las calificadoras, pero ha estado sonando que México va camino a perder su grado de inversión. El paquete económico que presenta Hacienda no es el mejor, sigue teniendo un déficit demasiado alto, aunque existe este esfuerzo de consolidación fiscal. Y esta serie de factores, más una ligera apreciación del dólar frente al resto de la moneda, de las monedas se conjunta en que, pues en efecto, el peso pasó del 16.80 al 18.17, que estamos hoy en la mañana, una caída como del 8%. Uh-huh. Y pues bueno, tal como yo no creo que había que festejar
0: el peso bajo,
1: ni colgarse medallas por parte del gobierno, tampoco creo que esto es totalmente culpa del gobierno. Es más, si tú le preguntas a los banqueros que están en realidad en esto, dicen, lo que México necesita es un peso entre 18.5 y 19, siempre y cuando las tasas de interés se mantengan relativamente bajas, como están ahorita, ¿no? Uh-huh. En 6.5, una cosa así, la tasa de referencia. ¿Por qué? El dólar barato, ¿a quién le conviene? Le conviene a la gente que sale fuera del país a viajar, esos son los mayores ganadores, pero no debería de ser una consideración.
0: No,
1: la gente
0: son,
1: en ese
0: son
1: nivel
0: los
1: de privilegio,
0: menos, ¿no? Son los menos, sí.
1: En ese nivel de privilegio. Ayuda a los que importan bienes de consumo final y a los que adquieren estos bienes. El ejemplo perfecto, digo, ya no, porque ya se hacen componentes del iPhone aquí, pero antes era el iPhone. Pues, el iPhone es más barato si viene en dólares y el peso está fuerte frente al dólar, ¿no? O sea, sirve para la adquisición de bienes de consumo, pero que también es hasta cierto punto es positivo para el consumidor, pero problemático para la economía porque aumenta los déficits y la balanza comercial. Sí ayuda, y esa parte es positiva, a la compra de capital, digamos, de equipos de, en la parte de manufactura, de equipos de transformación, ¿no? Okay. Todo lo que es la inversión intermedia, sí puedes importar bienes en ese sentido que son más baratos. Pero afecta mucho más de lo que ayuda.
0: Exportaciones.
1: Afecta muchísimo las exportaciones, que pierden competitividad. Y con todo y eso han venido creciendo por el auge de los data centers en Estados Unidos a un ritmo brutal.
0: Remesas,
1: afecta muchísimo a las remesas.
0: La gente
1: que recibe dinero recibe menos pesos. Y afecta en términos generales la competitividad del país. A los productores agrícolas les pega durísimo. Uno, porque son menos competitivos para exportar a Estados Unidos, pero también son menos competitivos para las importaciones que llegan de Estados Unidos. Entonces, por ejemplo, el tomate, que somos grandes productores, sobre todo en Sinaloa, que se exporta a Estados Unidos, es menos competitivo, pero también la competencia de Sinaloa con Florida, que produce también tomates, de repente los tomates de Florida son más baratos en México, ¿no? Y también eso le puede pegar a los productores nacionales. Entonces, a mí no me parece una mala noticia en sí. Ahora, las razones atrás son las que deberían de preocuparnos un poco.
0: ¿Por qué? ¿Cuáles son esas razones?
1: Escribía Alejandro Werner hace 10 días, me parece, un texto muy interesante sobre las perspectivas de crecimiento para México. Hoy vemos el titular en todos los diarios, me parece que está en El Economista y no sé dónde más, que el Fondo Monetario Internacional subió la predicción, pero sigue siendo un crecimiento
0: de 1.2 a 1.5.
1: Raquítico, lo llamaría yo, ¿no? Sí. Podríamos tener un país creciendo al 5. Digo, falta mucho para eso. Pero no vamos a crecer a eso porque...
0: Bueno, ¿hace cuántos sexenios no crecemos al 5?
1: Bueno, crecemos un año al 5 en recuperación del COVID, pero ese después de caer el 10, ¿no?
0: Sí.
1: Entonces, no, hace décadas que no crecemos.
0: Exacto.
1: Al 5. Pero digamos al 3, al 2.5, 3 que teníamos en la larga pesadilla neoliberal, ojalá lo tuviéramos hoy, ¿no? Las perspectivas de crecimiento para México, a pesar de tener muchas condiciones estructurales positivas, como el auge de los data centers en Estados Unidos, para lo cual estamos produciendo cada vez más insumos, que van desde cableado hasta racks y todo tipo de cosas, la industria automotriz, que a pesar de el aumento de aranceles de Estados Unidos, somos el país que tiene el arancel promedio más bajo del mundo. Y si es que los rumores son ciertos y próximamente ya se anunciará algún tipo de acuerdo con Estados Unidos, que viene sonando desde hace algunas semanas, pues estaremos en una mejor posición que el resto del mundo para ser socios de la economía más pujante del mundo, que es Estados Unidos. Hoy en día no hay duda de que esa es la economía. Pero los factores estructurales y el debilitamiento de las instituciones, particularmente del Poder Judicial, pues son un lastre para la economía mexicana. Hay otros problemas, la inseguridad sin duda es uno de ellos.
0: Pero como, a ver, no sé si estás de acuerdo conmigo, como que el tema de la inseguridad, de alguna manera los inversionistas y las empresas
1: ya
0: lo asumían como parte de los costos de, y decían, aún así nos conviene seguir invirtiendo, aún así está bien.
1: Sí.
0: El tema del Poder Judicial sí es el tema que rompió, digamos, la confianza primordial en el Estado mexicano, ¿no?
1: Pues
0: no
1: sí, tanto porque ya no sabes quién te va a resolver los conflictos. Uh-huh. Antes había cierta predecibilidad en las decisiones de los tribunales, sobre todo de la Suprema Corte. Hoy no la hay. Para mí, si es eso real o una ilusión...
0: No importa. Eso es lo de menos.
1: Es lo de menos.
0: El tema es que hay una percepción.
1: La percepción es, si yo tengo un problema con el Estado mexicano, que lodo a las empresas lo tienen todos los días, ya sea por temas tributarios, por concesiones, por...
0: Sí, siempre las empresas siempre van a pasar por el sistema judicial para resolver un montón de cosas que tienen que
1: entre
0: resolver.
1: Ellas, sí. Uh-huh. Entonces hoy no hay confianza en ningún, eso. En un poder judicial. Y eso, pues, es un lastre gigante en la economía. Te decía, la inseguridad es otro, el tema energético es otro. Hay temas de infraestructura, de capital humano, etcétera. Pero México era un gran destino para inversión.
0: Uh-huh.
1: El tema energético primero nos frenó y ahora es mucho más grande el lastre del debilitamiento institucional y sobre todo en la parte del Poder Judicial.
0: Uh-huh.
1: Entonces, estas perspectivas de crecimiento raquítico para México son las que también llevan a estos rumores. Bueno, esas sumado a la debilidad fiscal que tenemos, ¿no? La baja recaudación y los compromisos fiscales cada vez más grandes. Platicamos aquí hace unas semanas. En el fondo, la libertad que tiene el gobierno en turno es poquísima. Ahora que están los programas sociales en la Constitución, más las pensiones de los regímenes anteriores, más el servicio, sí,
0: o sea,
1: de la deuda.
0: Casi todo el presupuesto está comprometido antes de que
1: 75%
0: se gaste, ¿no?
1: El presupuesto está comprometido y las transferencias a estados y municipios, ¿no? Las participaciones y aportaciones. Y la debilidad fiscal, que sí tenemos un déficit importante, y la gran presión que van a hacer a futuro los programas sociales en la Constitución. No estamos diciendo si están bien o mal esos programas fiscales, esos programas sociales. Nada más que van a costar mucho dinero, cada vez van a costar más dinero. Sobre todo la pensión de adultos mayores, porque va a haber más
0: que
1: adultos
0: mayores. Ya van 500 mil millones de pesos, ¿no? En eso está más o menos la cuenta hoy.
1: Pero el futuro se sabe que va a costar más.
0: Pues
1: por
0: sí,
1: definición.
0: Porque estamos envejeciendo.
1: Están indexados a inflación. No tienen nada que los sustente en cuanto al lado de ingresos. La situación de Pemex no va a mantener al gobierno mexicano como antes lo mantuvo durante décadas. Entonces, sí existe cierta preocupación.
0: Pues sí.
1: No es pánico, tampoco hay que ser alarmistas, pero esta serie de conjuntos pues sí llevan a que el peso pues ya esté a 18, a ver, íbamos a 18.18, y que diversos bancos de inversión y analistas pues lo están... Están pronosticando 18.50 hacia finales de año.
0: Uh-huh.
1: Veremos. Me decía un profesor de finanzas en temas monetarios cuando yo estaba en la escuela. Si alguien te dice que sabe qué va a pasar con el tipo de cambio en 3 meses, esa persona se merece un premio Nobel o que le digan que es un farsante.
0: No vamos a caer en eso.
1: Es muy difícil saber, es de los mercados más impredecibles, pero... En todo, a mi parecer, termina siendo una noticia más positiva que negativa, aunque en la narrativa le va a costar al gobierno probablemente venderla.
0: Pues sí, y no hay que olvidar los factores que están atrás de todo esto, que es lo que realmente nos tendría que estar importando como país, ¿no?
1: Como país, sí,
0: la verdad,
1: para crecer, y que la economía crezca y que haya más empleo, mejores pagados.
0: Más
1: todo.
0: Allá de nuestra obsesión con el cambio, el tipo de cambio, lo que está detrás sí. es lo que realmente
1: importa
0: a largo plazo, ¿no?
1: Lo que importa a largo plazo.
0: Bueno, Jorge Andrés, gracias.
1: Gracias a ti, Ana. Un saludo a todos los que nos escuchan. Nos vemos acá el próximo lunes.
0: Buena semana. Las 8:59. Vamos a la pausa. 5543-77125. Corte comercial. Volvemos.

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1: 9:04. Gracias por seguir con nosotros aquí en MBS Noticias, arrancando semana lunes 5 de octubre del 2026, y esta es la información más importante al momento.
0: En resumen.
1: Ley de Batalla, ¿cómo estás?
2: ¿Qué tal? Muy buenos días a todo nuestro auditorio. Excelente lunes, buen inicio de semana.
1: Eso. ¿En qué va la conferencia de la presidenta, Leire? Cuéntanos.
2: Pues muchos temas ahorita en la mañana. Sí estuvo, ha estado movida la mañana.
1: A ver.
2: Primero, la presidenta remarcó que no tienen evidencias de que se hayan efectuado disparos de arma de fuego desde territorio nacional hacia Estados Unidos en la frontera con Tamaulipas, como reportó el embajador estadounidense Ronald Johnson. Escuchemos a la presidenta.
3: Hablaron, incluso lo mandaron por escrito, que había habido disparos desde la frontera mexicana hacia Estados Unidos. Nosotros hemos pedido pues todas las evidencias de que esto fue así, porque no tenemos evidencia. Ningún elemento de la Guardia Nacional, de la Defensa, de la Marina, ha detectado que haya disparos de la frontera mexicana hacia la frontera de Estados Unidos. Sin embargo, pues para evitar cualquier situación de estas, lo que les planteó el general secretario, el almirante secretario, a través de la Secretaría de Relaciones Exteriores y de manera directa al Comando Norte y a la Guardia Costera, pues es que se hicieran operaciones espejo para que no hubiera ningún problema. Pero no tenemos ninguna evidencia que nos hayan dado de que en efecto hubo estos disparos de arma de fuego.
2: Y bueno, la presidenta remarcó que ya han habido otros operativos espejos, como la captura y detección de drones en la frontera. En más información, la presidenta Claudia Sheinbaum evitó pronunciarse sobre las críticas del exmandatario Andrés Manuel López Obrador al embajador de Estados Unidos en México, Ronald Johnson, presentadas en su nuevo libro Pueblo. Sin embargo, sí cuestionó al gobernador de Querétaro, Mauricio Curi, después de que invitó al diplomático estadounidense a colocar la primera piedra de la Academia Internacional de Capacitación Policial el fin de semana. Escuchemos a la presidenta.
3: Como presidenta tengo que tener una opinión diplomática siempre. Es una opinión del presidente López Obrador. Día de ayer o antier, no recuerdo, en el estado de Querétaro el gobernador invitó al embajador de Estados Unidos a poner la primera piedra de una academia internacional de capacitación de policía. No invitaron a la defensa, no invitaron al Gabinete de Seguridad Federal, no invitaron a la Secretaría de Relaciones Exteriores. Se invitó al embajador de Estados Unidos. Habla del embajador de Estados Unidos y del gobernador de Querétaro. Es algún caso, uno de los casos. Entonces, hasta ahora nosotros hemos tenido buena relación con el embajador y ha ayudado a resolver temas diversos que tenemos con el gobierno de los Estados Unidos. Pero sí hay temas en donde nos preguntamos por qué no es a través de la Secretaría de Relaciones Exteriores, como debe ser.
2: Lo que comenta la presidenta sobre esta invitación, pues no nos invitaron a nosotros, dijo la presidenta.
1: Está bien.
2: Más información. La presidenta Claudia Sheinbaum evitó entrar en controversia por las declaraciones de Tatiana Cloutier, quien cuestionó la designación de Clara Luz Flores como candidata de Morena en Nuevo León y aseguró tener muy buena imagen de ambas. Escuchamos.
3: Que hablen con ella las compañeras de Morena, es ya un asunto de Morena. Yo lo que pienso es que la encuesta pues es la mejor forma de ver quién puede ser el coordinador o coordinadora de un, particularmente de Morena, pero de cualquier partido político. Porque es lo que opina la gente. Uno puede tener una percepción como persona, pero la encuesta pues te da la opinión de la gente. Pero pues ya le corresponde. Yo tengo la mejor opinión de Tatiana, de Clara Luz también. Ella trabajó con el presidente López Obrador en la Secretaría de Seguridad y ahora estuvo en carga de asuntos religiosos aquí en la Secretaría de Gobernación. Y tengo la mejor opinión de las dos.
2: Pues temas de Morena, dice la presidenta. Y ya por último, la presidenta Claudia Sheinbaum descartó el cierre del programa Jóvenes Construyendo el Futuro, como se había estado reportando, y pues aclaró que ya hay suficientes jóvenes inscritos y que no se va a reabrir la plataforma para inscripciones hasta enero de 2027. Uh-huh. Pero es porque ya hay suficientes jóvenes, no porque se vaya a cerrar el programa.
1: Bueno, pues ahí está. Era un trascendido, ¿no?, del periódico Reforma.
2: Uh-huh.
1: El día de hoy, me parece, en Templo Mayor.
2: Sí, estaba circulando la información.
1: Bueno. Bueno, muchas gracias, Leira.
2: Muy buenos días.
1: Gracias, lindo día. Oigan, sobre el tema de la lechuga, ¿se acuerdan que había una investigación abierta en torno a la lechuga mexicana, la lechuga de exportación mexicana y el asunto de la diarrea explosiva en los Estados Unidos? Bueno, La COFEPRIS aquí en México sacó un comunicado en donde descartó que los brotes de diarrea explosiva y salmonela que se detectaron en Estados Unidos hace un par de meses, unos brotes que siguen, de hecho, todavía, estén relacionados con la lechuga u otros productos provenientes de México. Eso fue lo que dijo COFEPRIS. Pero, y hay un gran pero aquí, la Administración de Alimentos y Medicamentos de los Estados Unidos, la FDA, que es como el, digamos, el equivalente de COFEPRIS, pero en Estados Unidos, dijo apenas el viernes pasado que sí se habían encontrado dos muestras del parásito de la ciclospora durante su investigación en unas granjas aquí en México, las granjas de Taylor Farms, pero que el tema era que a pesar de que se habían encontrado estos parásitos, no se había logrado establecer cómo es que habían llegado a los cultivos, pero que sí había parásitos. Lo que pasa es que la COFEPRIS lo que dice es, pues como ya dijeron que no hay una no hay una cadenita, digamos, muy clara entre el parásito y la lechuga, pues entonces no hay, pero no, claro que sí había este parásito en México. Taylor Farms dice que la granja en donde se encontró esta muestra ya no es parte de su programa de proveedores y sigue cancelada la exportación de esta granja de Taylor Farms hacia los Estados Unidos. El brote de ciclospora ha causado hasta el momento 13,000 personas enfermas allá en Estados Unidos, 570 hospitalizaciones y dos muertes en 21 estados de los Estados Unidos. Así es que, digamos, no son versiones encontradas la de la COFEPRIS y la de FDA, nada más que la COFEPRIS deja de fuera algo muy importante, que es que en efecto sí se encontró ciclospora en las fábricas, en algunas granjas de Taylor Farms y que estas granjas evidentemente exportaban la lechuga hacia los Estados Unidos. Así es que bueno, ahí está el tema de la lechuga y estas enfermedades. Y nos vamos hasta Oaxaca. Roosevelt Rasgado, traes información. ¿Cómo estás? Buen día.
4: ¿Qué tal, Ana Francisca? Muy buenos días. Fíjate que Jesús es un vendedor, un comerciante de la ciudad de Oaxaca de 36 años de edad, conocido como El Chuy y propietario de un negocio de venta de elotes, fue asesinado junto con su pareja Rosalba de 30 años la noche del sábado en la colonia Ejidal perteneciente a la agencia de San Martín, Mexicapan. La pareja se desplazaba en una motocicleta por la calle Fresnos cuando fue interceptada por sujetos armados que viajaban en otra motocicleta. A unos metros de las calles Paraísos y Pinos de esta colonia, ambos fueron atacados a balazos y quedaron sin vida junto a un muro de un arroyo. Elementos policíacos acordonaron la zona mientras personal paramédico confirmó el fallecimiento de las dos personas. La Fiscalía General del Estado de Oaxaca inició una investigación por homicidio y feminicidio, mientras agentes buscan cámaras de seguridad que permitan identificar a los responsables. Jesús había comenzado años atrás con la venta de lotes en las calles de Oaxaca y logró hacer crecer su negocio con establecimientos en distintos puntos del centro histórico de la capital del estado. También había sido integrante de la Alianza de Sindicatos y Asociaciones del Estado de Oaxaca. Horas antes de su asesinato, el comerciante Jesús había compartido en redes sociales un mensaje sobre lo efímero que es la vida, Ana. Dice, nada es eterno, ni el éxito, ni la tristeza, ni siquiera nosotros. Y lamentablemente, la noche del sábado, junto con su pareja, fue asesinado en las calles de la ciudad de Oaxaca. Ana, es mi reporte.
1: Muchísimas gracias, Roosevelt.
4: Saludos, buenos días.
1: Gracias, muy buenos días, saludos hasta Oaxaca. Aquí en la Ciudad de México, la jefa de gobierno, Clara Brugada, registra una aprobación, de acuerdo con El Financiero, del 60% de aprobación al cumplir los 2 años en su encargo. 3 puntos más subió con respecto a la última encuesta, que fue en julio de este mismo año. Ayer rindió su segundo informe de gobierno en el Auditorio Nacional, en donde aseguró que siguen cayendo los homicidios en la capital.
5: Grandes noticias. Junio, julio, agosto y septiembre, 4 meses consecutivos con los homicidios en mínimos históricos. La pacificación de la ciudad avanza. Hoy tenemos el nivel de homicidios más bajo en 30 años.
1: La encuesta de evaluación de gobierno aquí en la Ciudad de México, la percepción de seguridad en los últimos 6 meses, dirían, la pregunta es, ¿qué dirían? ¿Si mejoró o empeoró? 49% dice ha mejorado mucho o algo, y el 44% dice ha empeorado, bajado el 51% que ha empeorado, de personas que pensaba que había empeorado, al 44% que ha empeorado. Así es que pues incluso una percepción, una mejor percepción de temas de inseguridad. Pero bueno, estaremos por supuesto en esto más adelantito. En Rusia, 5 hospitales en Siberia fueron puestos en cuarentena después de la muerte de un asistente de laboratorio de 28 años por un posible caso de peste neumónica, una infección que puede transmitirse entre personas a través de secreciones respiratorias. Por ahí había gente diciendo es que esta podría ser una nueva pandemia. El caso es que 200 personas que estuvieron en contacto con esta persona que murió estaban bajo vigilancia médica. Autoridades investigan si contrajo esta infección durante su trabajo en un instituto especializado en patógenos peligrosos, que si se les escapó un patógeno o no. En fin, hay reacciones ya desde muchas latitudes. El que vamos a escuchar es el secretario de Estado de los Estados Unidos, Marco Rubio, que confirmó efectivamente que las autoridades de los Estados Unidos están siguiendo de cerca los reportes de este brote.
6: Sabemos lo que sabemos. Independientemente de la información que nos hayan facilitado los rusos, que parece indicar que fue un trabajador de laboratorio quien se infectó y que existe la preocupación de que el contagio pudiera haberse extendido, al menos a nivel interno, por lo que se les ha visto aplicar las medidas de cuarentena más estrictas posibles. No creo que sea motivo de alarma, pero sí es motivo de atención y una razón para simplemente mantenerlo en la mira.
1: Vamos a la pausa comercial, 9:15, 5543-77125, nuestro WhatsApp aquí en cabina. Gracias a toda la gente que se comunica con nosotros a través de las distintas redes sociales. Dice Alfredo García, ¿en qué forma beneficia la economía un peso fuerte? Bueno, pues ya nos lo explicaba aquí Jorge Andrés. Hay varios importaciones, por ejemplo, ¿no? Las importaciones es una de las... de las áreas en donde se beneficia. Antonio dice, no digan mentiras, es muy bueno que el peso se haya mantenido fuerte frente al dólar, le beneficia mucho a la economía de México, sus argumentos son subjetivos. Muchísimas gracias por acá. Angélica nos dice, ya salió igual que todos, Verónica Rufo, desde que piensa hacer mancuerna con esos corruptos, perdiste credibilidad. Muchísimas gracias. Por acá dice Morena, PAN, PRI, Movimiento Ciudadano, todos los partidos ponen a sus recomendados, no hay verdaderos representantes de la población. Gracias por la comunicación, Mariló, muchísimas gracias siempre por platicar con nosotros. En fin, aquí algunos de los comentarios esta mañana. Dice Deimos Peñalosa, si los padres estuvieran al pendiente de sus hijos y les inculcaran valores, otra cosa sería, los muchachos no tendrían por qué ir con armas a la escuela. Muchísimas gracias también a Miguelito. Buen día, Ana Francisca, dice, la CEP eliminó las plazas de veladores en las escuelas, quienes fungen como porteros son los del personal administrativo y de apoyo, es decir, intendentes, secretarios y secretarias, prefectos, como tal no existe una plaza de cuidador. Gracias, David, por la aclaración. Vamos a la pausa ahora sí, comercial, tenemos mucho más al volver.

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0: 9:22. Continuamos aquí en MBS Noticias. Y quiero poner sobre la mesa un caso que ha estado sonando importantemente y con justa razón en medios de comunicación y en el general, en el debate público estadounidense. Porque una de las instituciones, una de las universidades más reconocidas de los Estados Unidos, la Universidad de Cornell, protegió, no hay otra forma de decirlo, a una serie de alumnos agresores sexuales. Hace algunos años agredieron sexualmente a una estudiante, a una alumna, y obviamente se ha abierto un debate importante con relación a qué se hace con los agresores sexuales desde el poder. Esta chica salió a decir, pues me agredieron sexualmente, me agredieron 7 alumnos, el caso es verdaderamente aterrador. Y la universidad básicamente no hizo nada, y no nada más no hizo nada, sino que lo que hizo fue asegurarse de que estas personas no fueran castigadas por ley como tendrían que haber sido castigadas, que estos estudiantes no fueran castigados como tendrían que haber sido. Desafortunadamente el caso de la Universidad de Cornell pues es uno de muchos que hemos sabido y conocido desde hace mucho tiempo sobre cómo las instituciones protegen muchas veces a los agresores sexuales. Esto nos lo preparó Ángela Molina.
1: ¿Cómo debería responder una universidad de élite cuando una alumna denuncia que 7 integrantes de una fraternidad la drogaron y la violaron durante horas? En Cornell, la respuesta incluyó, según la demanda, permitir que los acusados presentaran ensayos para mitigar su conducta. La universidad asegura que hubo más consecuencias, como expulsiones y suspensiones, pero ahora, bajo escrutinio público, su actuación será revisada de manera independiente y la investigación penal está nuevamente abierta. La denunciante, con identidad protegida bajo el nombre de Jane Doe, tenía 20 años cuando fue víctima de abuso sexual. En octubre de 2024 fue a visitar a un amigo a la casa de la fraternidad Kai Fai, en Ithaca, Nueva York. Según su demanda, ella estaba borracha cuando 2 integrantes le dieron más alcohol y la presionaron para consumir ketamina. A la 1:42 de la madrugada comenzaron a circular mensajes en el grupo de Snapchat sobre ella. Uno anunciaba, con una expresión vulgar, que había sexo gratis arriba. Otro decía, puedes entrar y sacártelo. Después preguntaron, ¿la tienda sigue abierta? La respuesta, sí. La demanda relata que llegaron más hombres, que ella intentó esconderse bajo las cobijas y que las agresiones terminaron alrededor de las 5:45 de la mañana cuando perdió el conocimiento. Su abogado, Thomas Jufra, habló sobre el caso en entrevista para CNN.
2: Ella quiere que estas personas rindan cuentas. Estuve involucrado en este caso desde el principio y me sorprendió que nunca tuviera noticias de ningún investigador. Desde luego, yo no creía que la policía de la Universidad de Cornell fuera competente para hacerlo. Y bueno, no los expulsaron a todos. Tengo mis dudas sobre si debería haber expulsado a otras personas concretas, pero ella sentía que no se le escuchaba y no se exigían responsabilidades.
1: Jane Doe denunció ante la policía universitaria en noviembre de 2024 y se impusieron suspensiones temporales a los demandados, a quienes se les concedió la oportunidad de mitigar su conducta mediante la presentación de ensayos. Posteriormente, ella tuvo que dejar Cornell y fue este septiembre cuando demandó a la universidad y a los 7 señalados por incumplimiento de contrato, negligencia e infracciones a la ley estatal. Doe solicita una indemnización económica que incluye daños compensatorios y punitivos. Jeremy Salant, abogado de uno de los acusados, negó ante CNN que su cliente agrediera a la estudiante.
3: Está sacando una conclusión basada en la conducta potencial o real de otras personas, que muy bien podrían haber hecho cosas horribles, pero él no formó parte de eso. Basándonos en lo que él vio, que ella no parecía estar bajo los efectos de ninguna sustancia, que no la vio desnuda, que no la vio bajo coacción, que no vio nada por el estilo, y que le preguntó si estaba bien. Entonces, él no tiene por qué rendir cuentas por lo que los demás piensen que fuese Snapchat, pero otros chicos, si es que hicieron algo después de los hechos, entonces quizá sí deberían hacerlo, si es que realmente lo hicieron.
1: Los datos internos de Cornell revelan que el 35% de las estudiantes universitarias afirmaron haber sufrido agresiones sexuales durante su estancia en el campus. La gobernadora de Nueva York, Kathy Hochul, también se pronunció ante el caso.
4: I want answers.
5: Quiero respuestas. Quiero saber qué ocurrió y por eso he solicitado una investigación independiente a cargo de un abogado externo contratado por la Universidad de Cornell para plantear esas preguntas y otras más.
1: Aunque la Universidad de Cornell defiende su investigación interna, que produjo expulsiones y suspensiones y mantiene prohibida a Kai Fai en el campus, Sofía Dasser, directora del periódico estudiantil Cornell Daily Sun, cuestiona qué pueden resolver los ensayos.
6: Esto refleja una cultura a la que la universidad aún no se ha enfrentado. El hecho de que la conducta sexual inapropiada se trate como un problema educativo, asignando redacciones, talleres y conferencias como parte del grupo de trabajo, nos resultaba extremadamente preocupante. Y la falta de transparencia nos preocupaba tanto a nosotros como evidentemente a la comunidad de Cornell. El codirector del grupo de trabajo había dicho, y cito textualmente, que el objetivo nunca fue resolver el problema. Así que nuestra pregunta es, ¿quién es responsable de resolverlo?
1: MBS Noticias, Ángela Molina.
0: Bueno, y lo conversábamos un poco la semana pasada, cuando nos visitó aquí Saskia Niño de Rivera. Tendemos a pensar que hay que educar a las niñas en cómo protegerse, a las niñas, en cómo no ser víctimas de agresión sexual, pero poco le dedicamos, y está mal,

0: cómo educar, cómo hablar de consenso con los hijos, sobre todo con los hijos varones?
1: Pues mira, yo creo que antes que educar cómo hablar de consenso, hay que educar, hay que formar. O sea, yo creo que en la base de todo esto hay un problema de falta de límites, falta de contención, falta de, ¿sabes? O sea, de enseñarles que hay cosas que no están bien, que no puedes lastimar a otro ser vivo. Olvídate una mujer, ¿no? O sea, siento que el sistema en donde hay que crecer a hombres que no lloren, que no sientan, que no respeten nada porque creemos que pueden todo, porque creemos que nuestro trabajo es que estén felices todo el tiempo y entonces con la bandera, con esa excusa, les permitimos hacer lo que sea y no permitimos que nadie sea una figura de autoridad, a veces ni siquiera nosotros, pues estamos formando pequeños monstruitos, ¿no? O sea, que no saben cuál es un límite. Ya olvídate, o sea, ¿cómo vas a aprender a escuchar el que alguien te diga que no si nunca has escuchado la palabra no? De la misma manera que cómo vas a aprender a poner un límite si nadie te lo puso jamás. Entonces yo empezaría por una revisión seria de entender que estás formando a un adulto y que necesitas que ese adulto sepa que en el mundo existen reglas, existen límites, existen, o sea, que no puedes todo lo que tú quieres y que a veces la respuesta es no.
0: Sí.
1: Ahora, en el tema del consenso, para mí estamos ya en un nivel en donde eso de no es no ya no funciona. O sea, desde mi punto de vista, lo que hay que enseñarles, lo que yo platico con mi hijo, tengo un hijo de 19 y tuve esta conversación, como espero que la mayoría de los papás hayamos tenido la semana pasada a raíz de esta noticia, solo sí es sí. Ese es el único consenso que existe ya, ¿no? O sea, porque en el no hay muchísimas áreas grises, ¿no? Sí. O sea, es que me empezó a dar un beso y luego ya no quiso. Pues claro que eso es no. Pero para estar seguro, solo si te dijo que sí, es sí, sí, ¿no? Entonces, como que creo que tenemos que tener muchísimas conversaciones en cuanto a solo si la otra persona está totalmente de acuerdo. Creo que tenemos que tener conversaciones en cuanto a si hay involucradas sustancias, alcohol, drogas, lo que sea, no es una buena idea relacionarte con alguien en ese momento. No va a salir bien. Ni quieres que sean así tus encuentros sexuales, ¿no? Pero lo que me parece todavía más importante en qué enfocarnos es en la parte de el consenso social, de la normalización de la situación. A mí lo que más me impresiona de este caso, que efectivamente solo es uno de los casos, porque pues eso ha pasado toda la vida en esa, en todas las universidades, en las de aquí, en todas partes.
0: Solo que no tenemos números, ¿no? Ni denuncias públicas.
1: Exactamente. Lo que más me impresiona es el silencio de los hombres alrededor. O sea, en este caso particular había 58 más en ese chat y a nadie se le hizo raro que alguien dijera vulgarísimamente free pussy.
0: Sí, sí.
1: Y
0: vagina gratis.
1: Y a nadie le pareció rarísimo.
0: Para decirlo como vagina gratis. O sea, ese fue el mensaje que mandó un chico cuando se dio cuenta que podían abusar de esta joven y en un chat de la escuela, y nadie hizo nada, Valeria.
1: Nadie hizo nada, a nadie le pareció raro. No, o sea, ¿cómo es posible que estos niños, que además se supone que son de una clase privilegiada y con, no, o sea, que les funciona la cabeza y que nadie haya dicho, oye, ¿cómo? Hay una niña drogada ahí y están invitándonos a ir. ¿Qué pasa? Vamos a hablarle a la policía. O, oigan, ¿qué están haciendo? O sea, el tema de que entre hombres no se cuestione, se normalice, sea algo de todos los días. Ya olvídate de la agresión sexual a este nivel. Hablar mal de las mujeres, compartir las fotos en el chat de mujeres encueradas, tratarlas mal en tu oficina. O sea, hay tantas maneras de violencia de género, ¿no? Que terminan en violencia sexual.
0: Pero ¿cómo le enseñas? A ver, Valeria, ¿pero cómo le enseñas eso a tus hijos? O sea, si es lo que están viendo, si es lo que vende el papá, por ejemplo. Hay muchos papás que, bueno, pues en sus chats de hombres, pues también se intercambian ligas porno y... y fotografías y etcétera, pues bueno, si lo están viendo ahí, ¿cómo no lo van a repetir? Es decir, ¿cómo empezar a tener estas conversaciones incluso, supongo, en pareja, Amargator?
1: Es que eso es lo que te digo, la estructura está tan contaminada, ¿no? La, la,

0: entre la normalización y lo que se permite, ¿no? Entonces, pues, ¿cómo teniendo conversaciones, cómo poniendo límites, sí, con tu pareja? O sea, sí creo, y es una cosa que hablo constantemente, que si tú creces, o sea, si tú tienes, vives en una familia en donde tú estás permanentemente violentada, con, o sea, económicamente, verbalmente, físicamente, de la manera que sea, y tus hijos crecen viendo eso, eso es lo que les va a parecer que es lo normal, ¿no? Y eso va a ir subiendo. Entonces, ¿cómo hacer? Pues primero yo creo que tienes que hacer un ejercicio de cómo estamos viviendo y qué les estamos transmitiendo. Ahora, personalmente, yo teniendo conversaciones, y justo esto pasó la semana pasada en mi casa, que hubo ahí una respuesta no correcta de mi hijo hacia mi hija, y en ese momento brinqué, ¿sabes? Y tal vez él no la estaba haciendo con mala intención, ni venía de un lugar, ni de un ejemplo de violencia, sino que justo es normal contestar así para él, ¿no? ¿Por qué no lo sé? Porque lo que sea, por la reacción en ese momento de no hacerla consciente. No necesariamente tiene que ser malintencionada.
1: Ya.
0: Y en ese momento le dije, esto es absolutamente inaceptable. No puedes hablarle así a tu hermana, a mí, a nadie en la vida. ¿Por qué? Porque es una falta de respeto y porque no puedes. O sea, esto ya es violencia. Ay, mamá, qué exagerada. No. O sea, creo que tenemos que empezar a exagerar en el tema, o sea, en poner nuestra mirada en cosas que parece que no pasa nada porque solo fue una vez, pero que si se van juntando va escalando.
1: Uh-huh.
0: Entonces, creo que lo primero es ser súper exagerados. Y no me refiero a que ya no les puedas hablar a nadie, ¿no? Me refiero a estar muy atentos en conductas, en acciones, en respuestas que pueden eventualmente transformarse en otra cosa.
1: Ya. Yo me quiero regresar un segundo a lo que tú arrancaste, que es los niños, los jóvenes necesitan límites, no necesitan que sus papás sean los mejores amigos, porque también mucho lo que vemos es esta relación, en el no querer imponer una autoridad y en el no querer que sufran, pobrecitos, no les he dado el teléfono y todos sus amigos tienen teléfono, o todos sus amigos ya están tomando y pues me está pidiendo una chela, pues pobrecitos, y no. En este tema de no, los papás no somos amigos de nuestros hijos, o sea, eso no quiere decir que seamos sus enemigos, pues, pero no somos sus amigos, no es nuestro papel ser sus amigos.
0: No, tu trabajo exactamente no es ser el papá buena onda, es ser el adulto responsable a cargo de esa persona, ¿no? Y eso implica ser la persona que toma las decisiones, ser la persona que dice, no vas a tener chelas en tu fiesta, tienes 15 años, no hay manera, eres menor de edad, o no te voy a dar dinero para el INE falso para que vayas al antro, porque pobrecito, eres el único que no va. Porque es ilegal ir a un antro y es un delito penal darle, hacer un fake ID, ¿no? Sí. Una identificación falsa. Todos esos nos, desde no te puedes comer otro dulce o no, ya no puedes ver otro programa en la televisión. Todos esos pequeños nos son los que van formando a nuestros hijos en un entorno de límites, de que hay cosas que no se pueden hacer,
1: ya,
0: ¿sabes?
1: Ya.
0: Y si creces sabiendo que hay ese muro de contención y que hay alguien que te está diciendo a ti hasta aquí, hasta aquí, hasta aquí,
1: pues vas
0: es
1: a tener
0: mucho más fácil de adulto lo puedas entender.
1: Vas a tener mucho más claro dónde está la brújula moral para que en un caso como en el de Cornell, si te toca vivirlo, puedas decir esto está mal, yo voy a hacer algo al respecto, que esa es la otra. Hay muchos niños que dicen esto está mal, pero yo no me voy a meter porque no me quiero meter en problemas, porque no quiero ser yo el buleado, porque no.
0: Porque es mi amigo.
1: No le están. Sí.
0: Pues yo creo que ahora la chamba, aparte de los límites y de tal, es, diría, de los papás con hijos hombres. Y funciona para las niñas también, ¿eh? O sea, yo creo que todo el mundo tiene que saber esto. Es solo sí es sí. Pero ahora tenemos la otra parte de la chamba que es, no puedes ser parte de esto. O sea, tienes que alzar la voz ante una cosa que no es correcta. Si alguien está siendo lastimado de cualquier manera, porque hay muchísimas maneras de violentar, tienes que no ser parte. Y no ser parte no quiere decir callarte, porque pues callarte te implica, ¿no? O sea,
1: sí.
0: No puedes quedarte callado. Tienes que pedir ayuda o tienes que decir, o sea, tienes que denunciar o tienes que ir y llevar a alguien a que eso suceda, o tienes que decirle a tu amigo, oye, esto no está bien. O sea, tienes que levantar la voz, no puedes... El que calla otorga, me ya, explico, ¿no? Ya. O sea, tienes que hacer cosas al respecto. Entonces, la chamba es doble. En este mundo ahora la chamba es doble. Solo sí es sí y no puedes ser parte... O sea, si no estás siendo parte de la solución, eres parte del problema.
1: Estoy totalmente de acuerdo. La Margator, te mando un abrazo. Si no la han leído, léanla. Las cosas que no nos dijeron y otras que sí, pero no son ciertas, de Penguin Random House. Y muchas otras opiniones en muchos lugares, mi querida Margator. Te mando un abrazo.
0: Gracias, Ana. Un abrazo.
1: Lindo día, linda semana. 9:40 a.m. Esta es la Agenda Global.
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3: Vámonos con la información internacional más relevante. España entra en campaña. El presidente del gobierno español, Pedro Sánchez, anunció este lunes el adelanto de las elecciones generales para el próximo 29 de noviembre, por lo que España entra desde hoy en una apresurada carrera electoral de menos de 8 semanas. Entre el 21 y 26 de octubre se presentarán las candidaturas y el 13 de noviembre comenzará oficialmente la campaña, que concluirá el día 27.
4: Ha llegado, por tanto, el momento de que los españoles y españolas decidáis qué futuro queréis para vosotros mismos y para vuestro país.
3: El detonante inmediato del adelanto electoral fue el fracaso de 2 decretos sobre vivienda impulsados por el Ejecutivo para enfrentar el creciente descontento social por la crisis de acceso a la vivienda, rechazados en el Congreso el viernes pasado. España suma semanas de movilizaciones por la crisis habitacional. Decenas de miles de personas salieron a las calles en distintas ciudades del país y durante más de una semana hubo una acampada en la Puerta del Sol de Madrid. El descontento se agravó tras el desalojo de Mari Carmen Abascal, una jubilada de 87 años, cuyo caso se convirtió en símbolo de las dificultades que enfrentan miles de inquilinos. Sánchez, uno de los principales referentes de la centroizquierda europea en medio del auge de la derecha, llega a las urnas también desgastado por otros frentes, entre ellos investigaciones y escándalos de corrupción que han afectado a su entorno político cercano e incluso a su propia familia, así como el descontento por la gestión de la crisis migratoria en Ceuta. Del otro lado, la oposición ya marca el tono de la campaña. El líder de Vox, Santiago Abascal, advirtió que serían unas elecciones muy inciertas y exigió unos comicios limpios y sin violencia, mientras que el presidente del Partido Popular, Alberto Núñez Feijóo, acusó a Sánchez de convocar elecciones por miedo y por interés propio, y afirmó que lo que está en juego es un cambio.
5: No son unas elecciones más. La disyuntiva del 29 de noviembre es algo más que escoger entre dos partidos. Se trata de elegir entre un proyecto de ambición personalista o un proyecto de país.
3: Teherán mantiene abierta la puerta a la negociación, pero no cede en Hormuz. Irán continúa evaluando la última propuesta de Estados Unidos para poner fin a la guerra, transmitida a través de Qatar. El portavoz del Ministerio de Exteriores, Ismail Bagay, afirmó este domingo que Teherán ya comunicó sus consideraciones preliminares a los mediadores cataríes. La propuesta fue recibida durante una escala de la delegación iraní en Doha, tras su participación en la Asamblea General de la ONU en Nueva York. El canciller Abbas Araghchi defendió la vía diplomática como la única opción para terminar el conflicto. Sin embargo, el principal obstáculo sigue siendo el estrecho de Hormuz, clave para el transporte mundial de petróleo y gas. Bagay dijo que su reapertura requiere medidas concretas de Washington, entre ellas el fin del bloqueo naval y el levantamiento de las sanciones. El presidente del Parlamento y jefe negociador iraní, Mohammad Bagher Khalibaf, fue más tajante. Aseguró que Teherán no reabrirá el paso hasta que Estados Unidos cumpla con las condiciones planteadas por Irán y advirtió que juzgará a Washington por sus acciones, no por sus declaraciones. La presión también se siente dentro de Irán. En medio de una profunda crisis energética y largas filas en las gasolineras, el ministro de Petróleo, Mohsen Paknejad, presentó su renuncia este domingo. Mientras Washington mantiene la presión económica, Teherán conserva a Hormuz como su principal carta de negociación. Alerta en Siberia por una muerte que deja aún muchas preguntas. Una técnica de laboratorio de 28 años, identificada como Daria Shipilova, murió tras desarrollar un cuadro respiratorio grave en la región rusa de Irkutsk, en el sureste de Siberia. La mujer trabajaba en el Instituto Antiplaga de Irkutsk, especializado en el estudio de agentes infecciosos de alta peligrosidad, y cerca de 200 personas que tuvieron contacto con ella permanecen bajo vigilancia médica. Las autoridades rusas, sin embargo, no han confirmado que se trate de peste neumónica, como reportaron medios locales, y este lunes aseguraron que las pruebas no han detectado la bacteria que provoca dicha enfermedad. Una de las hipótesis difundidas por medios locales apunta que Shipilova pudo haberse expuesto durante su trabajo. Reportes señalaron que el 25 de septiembre habría roto accidentalmente un tubo con material que contenía Yersinia pestis, la bacteria causante de la peste. Sin embargo, las autoridades rusas niegan que hubiera ocurrido un accidente en el instituto y aseguran que las pruebas ampliadas no encontraron microorganismos relacionados con su actividad profesional. El caso ha sido descrito como una neumonía de origen desconocido. Mientras, el caso ya llamó la atención de Washington. Un funcionario de la administración del presidente Donald Trump confirmó a Axios que la Casa Blanca conoce la situación, la está siguiendo y evalúa opciones. Esto fue Agenda Global con la información internacional más relevante al momento. Yo soy Lere Batalla y puedes encontrarme en X, Lere-Batalla.
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0: de la mañana con 47 minutos y en esto andan los portales.
1: 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Reforma.
2: Ordena juez aprehender al señor de los buques.
1: El Universal.
2: Sheinbaum cuestiona participación de embajador de Estados Unidos en Academia Policial de Querétaro. Existen límites institucionales, dice.
1: Milenio.
2: Bolsonaro sacude a Lula y van a la segunda vuelta.
1: La Jornada.
2: La derecha internacional sí quiere intervenir en México. Sheinbaum sobre denuncias de injerencia en elecciones de Brasil.
1: El Financiero.
2: Sheinbaum pide a Morena dialogar con Tatiana Cloutier por ruptura en Nuevo León.
1: El País.
2: Ernesto Rufo. Yo ya estaba retirado. A mí me regresaron a la política. Me revivieron.
1: MVS Noticias.
2: Nobel de Medicina para Dicerot, Hagenmann y Nagel por avances en optogenética. Para MVS Noticias, Ángela Molina.
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0: Nicolás Alvarado.
1: Un regalito para ti, Ana Francisca Vega, que sé que eres muy fan de Madonna.
0: Soy muy fan de Madonna.
1: Yo también soy muy fan de Madonna.
0: Pues es que cómo no ser muy fan de Madonna.
1: A ver.
0: ¿Hay Madonna's haters aquí?
1: Siempre ha habido a Madonna haters en el mundo. Pero te voy a decir, ha sobrevivido 40 años a los Madonna haters. Bueno, 44 años a los Madonna haters.
0: Sí.
1: Este track que estamos oyendo tiene 45. Es decir, es de 1981. No es la primera versión de Everybody. Es el demo de Everybody.
0: Ah. A ver, venga, vamos a escucharlo un segundito.

0: que había sido parte como de una presentación en algún lugar, es el demo.
1: Si suena rugoso es por lo que lo es, pertenece a un disco que era una de las joyas de mi colección, ya no lo es porque todo está en YouTube, lo pueden encontrar en YouTube. El disco se llama Pre-Madonna, no de Pre-Madonna, sino de Pre-Madonna, ajá, de antes de que Madonna fuera, ajá, Madonna. Ajá. Lo sacó Steve Bray. Steve Bray fue uno de sus grandes socios en la vida y en la música, el coproductor de True Blue, de Express Yourself, de muchos de sus éxitos, que empezó con ella haciendo demos a principios de los 80. Este es el demo que en aquel mítico lugar del Nueva York de los años 80, en Dansteria o Dancetería, llega Madonna y le entrega al DJ, a Mark Cammings, que lo pone, la gente se pone a bailar en la discoteca y eso le granjea que él acepte producir el track y llevárselo a Seymour Stein, presidente entonces de Sire Records, la disquera división de Warner Brothers que firmó a Madonna por primera vez.
0: Hijos.
1: Toda esa mitología es la mitología que vimos hace unos días en los MTV VMA Awards, en los, sí, Video Music Awards, en donde Madonna fue la reina absoluta, apelando yo diría que menos a la nostalgia que a la resiliencia. Pasó de hecho una cosa muy curiosa, querida Ana Francisca, poniéndome a hacer la revista de prensa de cómo le fue a Madonna en los VMAs, la prensa popular, los, sí, tabloides, la hicieron papilla. Es decir,
0: no nos sorprende, ¿no?
1: No nos sorprende nada.
0: Y mucho que ver con su look, ¿no? Con su físico, con, híjole, qué, el patriarcado.
1: Con su look, Nicolás, con que no puede caminar, con que la rodilla, con que estaba desconcentrada, con que sí estaba borracha. Bueno, la prensa de calidad,
0: sí,
1: el New York Times, Vogue, Rolling Stone, son panegíricos absolutos. ¿Por qué? Porque a lo que fue Madonna fue hacerse cargo de su edad, y eso me pareció poderosamente conmovedor. Por supuesto, estaba con la micro minifalda diseñada por Anthony Vaccarello para Yves Saint Laurent. Por supuesto, estaba cantando con las estrellas del momento, con Sabrina Carpenter, con Charlie XCX. Pero, pues evidentemente, no es lo mismo los tres mosqueteros que ya el Vizconde de Bragelonne a estas alturas. Es decir, Madonna tiene 68 años.
0: Sí.
1: Entonces, bueno, no, ya no es la, sí, gran bailarina que fue.
0: Pero, pues no.
1: No está ahí
0: nadie,
1: para eso.
0: Exacto, nadie estaba pensando eso, ¿no?
1: Pero te voy a decir qué es lo que me pareció, y creo que a gran parte de la prensa global le pareció encantador. Su determinación a no ocultarlo. Es decir, ¿necesita ayuda para subir la escalera? Sí, sí necesita ayuda para subir la escalera. Y puede hacer chistes sobre sus rodillas. Y puede pedir que por favor no le estén gritando que la aman mientras está dando su discurso de agradecimiento, porque se le podría ir el patín, se le podría ir el tren de pensamiento. Y puede hacer referencia a su primera actuación en unos VMAs en 1984. En 1984 ella canta Like a Virgin, baja de un pastel de bodas, se le cae un zapato, decide tirar el otro zapato, pues para compensar, digamos. Y cuando baja, decide arrojarse al suelo a contorsionarse sensualmente, como si estuviera en éxtasis lúbrico, está intentando recuperar sus zapatos y ponérselos otra vez.
0: Ajá.
1: Contó muy simpática esta anécdota al recibir el premio Artista del Año. Y en ese momento te das cuenta por qué es la artista del año y de todos los años. Es decir, cómo es una mujer que entiende perfectamente la mecánica del estrellato y que entiende que le toca tener un discurso completamente distinto a estas alturas. Es decir, si tú ves a Madonna en sus primeros VMAs en 1984, pues era la novia. Es, uh-huh, decir, lo que estaba haciendo era desafiar nuestras concepciones de la sexualidad. Alguien podía acceder al amor a través del ejercicio consciente, uh-huh, de una sexualidad y no manteniéndose virgen hasta el matrimonio. Sus siguientes VMAs espectaculares en 2003, ahí ella va, pues digamos casi que encarnando el patriarcado, es decir, subvirtiéndolo, asumiéndose como tal. Va vestida con un sombrero de copa, con una levita, toda de negro, de pantalón, de botas, en donde ya Britney Spears y Christina Aguilera están asumiendo esos papeles femeninos, y ella está, pues digamos, ahí encarnando.
0: Y se besan, ¿no?
1: Se
0: Britney
1: besan.
0: Spears y Christina Aguilera, y Madonna está en medio,
1: es,
0: ¿no?
1: Es un, claro, besadero con, de todos.
0: Claro, voltea con una y voltea con la otra, claro.
1: Besa a Britney Spears, cierto, besa a Christina Aguilera y y luego cierto. Se besan ellas dos y luego sí. sale Missy Elliott a rapear.
0: Cierto.
1: Es sentado su marido ahí en primera fila, Guy Ritchie, en aquella época, con mucho estilo que tiene Guy Ritchie, y Justin Timberlake, exnovio de Britney Spears, con menos estilo, poniendo cara de, ay, Dios mío, ¿qué está pasando aquí? Ajá. Pero ahí tienes también una encarnación, digamos, de un nuevo arquetipo femenino que está diciendo, yo asumo el poder sexual, yo asumo la agencia sexual y puedo asumir los aparejos del patriarcado. Pasan 23 años, llegamos a estos MTV Awards, y lo primero que oímos esa noche es Here's Mother, es decir, encarna una suerte de arquetipo materno universal. Ese arquetipo materno es un arquetipo de las disidencias sexuales, sobre todo. Es decir, ese es el público que ha sido fiel a Madonna a lo largo de toda la vida. También diría yo a cierto tipo de mujer que busca un empoderamiento distinto al del feminismo tradicional. Madonna tenía una relación accidentada con el feminismo tradicional a lo largo de los años. Es decir, muchas feministas la acusaron en un primer momento de autocosificarse, digamos, uh-huh. y ella todo el tiempo reivindicó, y que a mí Paglia fue su gran epígono dentro de la teoría posfeminista, reivindicó su propia agencia sexual como una manera de hacerse cargo de su propio cuerpo. Creo que es el momento, Ana, en que Madonna está reivindicando la edad como una categoría culturalmente viable. Fíjate que hace unos días, escribiendo sobre Alex Sintek y digamos, sus escándalos recientes en mi columna del Heraldo, justificaba yo un poco el enojo de Alex por una razón.
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1: Oficialmente, el primer lunes de octubre. Hoy es 5 de octubre del 2026 y esto es Globo 102.7, éxitos todo el día. ¿Qué tal? ¿Cómo estuvo ese fin de semana? ¿Qué tanto hicimos? Cuéntamelo a través de WhatsApp y también pídeme tus canciones para que suenen el día de hoy. Te recuerdo el WhatsApp, que es el 782-217-3490. ¡Ay, los lunes! Luego son bien complicados, como que no terminamos de despertar, como que todavía seguimos en el fin de semana y como que no dormimos bien, como que nos cuesta adaptarnos. Justamente de eso vamos a estar platicando del día de hoy. ¿Por qué sentimos eso los lunes? Y también, por supuesto, ¿cómo lograr superar los lunes? Y que en lugar de que sea un momento complicado el tenernos que despertar y tener que confrontar toda la semana, recibirla con buena actitud. Ahorita vamos a platicar de eso. Antes que nada, del otro lado en los controles se encuentra Fabi. Buenos días, Fabi. ¿Cómo estamos? Feliz lunes. ¿Qué tal las vacaciones? No, y es que los lunes yo creo que te pegan mucho más después de haber estado de vacaciones, porque totalmente traes otro horario. Ahorita platicamos de eso. Yo soy Atena Fénix. Me encuentras en Instagram como Atena-locutora y vamos a arrancar con buena música, buena actitud, como siempre. Y este tema es de The Doors, se llama Roadhouse Blues y suena aquí en Globo 102.7, éxitos todo el día.

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Estamos contigo aquí en Globo 102.7, éxitos todo el día. Esto fue Kingston Town, una canción con UB40, y también La Muralla Verde de Enanitos Verdes, que ya nos habían pedido a través de Instagram, donde estoy como @atena_locutora, pero también puedes pedir tus canciones a través de WhatsApp, que es el 782-217-3490. ¿Por qué nos cuestan tanto trabajo los lunes? ¿Por qué no se siente la misma energía que un martes o que un jueves o, por supuesto, que un viernes? Bueno, primero que nada, porque tenemos un choque de ritmo biológico, porque el fin de semana ya tenemos todo un ritmo de tener nuestra propia agenda, de organizar nuestros momentos a nuestra manera, y de pronto los lunes, cuando tenemos que retomar el trabajo, tenemos que regresar a la escuela, ese choque biológico nos hace sentir un pequeño colapso de oh, se acabó mi autonomía y tengo que regresar al redil. Por otro lado, también el lunes vemos que hay cosas que dejamos pendientes la semana pasada, ¿no? El clásico de esto lo voy a resolver el lunes y el viernes ya te vas a disfrutar, pero el lunes tienes que confrontar todos esos correos, llamadas, y eso nos puede dar un poquito de ansiedad. Y también, por supuesto, también todos nos dicen todo el tiempo, ay, los lunes son terribles. Entonces, que todos lo digan nos hacen creer que es verdad, pero no, los lunes pueden ser sensacionales. Ahorita platicamos de eso. Oigan, hablando de no me gustan los lunes, hay una canción que se llama I Don't Like Mondays y que interpreta de Boomtown Rats, y que el vocalista es Bob Geldof. Bob Geldof, porque tenemos muchos cumpleañeros entre ayer y hoy. El día de hoy está celebrando su cumpleaños número 74. ¿Qué personaje fue Bob Geldof? Que él, bueno, él fue el creador del Live Aid, ese concierto donde llegaron muchísimas agrupaciones justo para reclamar justicia y para poner el foco en África de que había situaciones de salud y de hambre. Bueno, ese personaje fue el creador del Live Aid. También Bob Geldof salió en la película The Wall de Pink Floyd. Y pues hizo esta canción que se llama I Don't Like Mondays, no me gustan los lunes. Y miren, viene a celebrar su cumpleaños justo el lunes. Te dejo con este tema aquí en Globo 102.7. 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
8: Escuchas Globo 102.7, éxitos todo el día. Soy Atena Fénix. Te acompaño todos los días de 10 de la mañana a mediodía. Y recuerda que si quieres escuchar canciones en este programa, te ponemos la rola que se te antoje escuchar. Puede ser algo muy retro, puede ser algo actual, puede ser algo pop, puede ser un poco de rock, puede ser un poco de música dance. Tú pide la rola y nosotros la ponemos. WhatsApp en cabina 782-217-3490. Oigan, estábamos platicando sobre los lunes y hoy cómo pueden ser complicados de pronto. Pero por otro lado, también puedes hacer que las cosas sean distintas. Aquí hay varias propuestas. Primero que nada, podemos crear un ritual todas las mañanas para empezar el día. Esto no solamente debe ser el lunes, esto podría ser todos los días de la semana, que es levantarte un poquito antes de lo habitual y darte tiempo para ti. Respirar, hacer pues un repaso de lo que vas a hacer en el día, tener la mente en paz y también hacer buenos decretos y agradecer. Eso siempre funciona. Tomarte un cafecito con toda la calma y no tener que brincar de la cama y luego vámonos a hacer todas las ocupaciones que tenemos a lo largo del día. Otra es que también desde el domingo ya dejes preparada la ropa que te vas a poner al día siguiente y que tengas ya todos tus preparativos desde una noche anterior. Así el lunes ya te despiertas con la certeza de que hay cosas que ya están resueltas. Y muy importante, que de pronto esto se nos pasa bastante. Claro que los lunes de pronto pueden ser complicados, pero también tiene que ver con cómo te despiertas, porque hay personas que se ponen un despertador que parece como una chicharra de una ambulancia, ¿no? Y en realidad lo que necesitamos es despertar con buena actitud, buena energía. Despierta con música, por ejemplo. Despierta con una canción que te dé energía y pues ya sabes, empezar a brincar desde la mañana. Vamos con más música. El WhatsApp en cabina 782-217-3490. Qué diferentes son las mañanas de domingo a las de lunes, ¿no? Esto es Sunday Morning con Maroon 5 en Globo 102.7. Éxitos todo el día.

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1: A los covers, versiones, remixes aquí en Globo 102.7, éxitos todo el día. Antes que nada, lo que escuchamos fue de The Bill Up y esto fue Sweet Harmony. Y hoy vamos a escuchar una canción que es una versión que hizo la misma agrupación que compuso esa rola, nada más que con varios años de diferencia. Y creo que esta versión es más famosa que la original. Ahorita platicamos de eso. Oigan, gracias a aquellos que nos han escrito de qué tal se la han pasado las mañanas de lunes. Ay, de repente es un poquito complicado. Por acá nos decían que sí les gustan mucho los lunes, que porque en realidad ellos trabajan el fin de semana y el lunes es el día en que descansan. Ah, es que esa es otra forma de ver la vida. Pero qué tal cuando tienes que arrancar con todo el trabajo y dices, oh, esto se siente como un lunes aunque cayó en viernes. 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Oigan, y ya que tenemos buena actitud, vamos a escuchar esta canción que se llama Un misil en mi placard, que es del primer álbum de Soda Stereo de 1984. Y años después deciden reinterpretar esta rola en el famosísimo Unplugged de Soda Stereo. Y esto fue en 1996, 12 años después. Y la canción ya había madurado, sonaba mucho mejor. Y no solamente la rola, la agrupación ya había experimentado con cosas muy distintas. Ya había salido su álbum Dynamo, ya había salido su álbum Sueño Estéreo. Así que Soda Stereo ya estaban consagrados como una agrupación no solo importante en Argentina, sino a nivel internacional. Vamos a escuchar esta canción llamada Un misil en mi placard, que se salió en esta versión Unplugged y que me atrevo a decir que es mejor que la original. Esto es Globo 102.7, éxitos todo el día.

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5: Estás en Globo 102.7, éxitos todo el día, disfrutando de este gran lunes, como siempre, con buena música, buena actitud, y hemos llegado al momento de la frase del día de hoy. Y te la comparto con mucho gusto. La frase del día de hoy dice: el talento te consigue la invitación, pero la disciplina transforma la visita en permanencia. Una vez más la frase de hoy: el talento te consigue la invitación, pero la disciplina transforma la visita en permanencia. Claro, el talento abre muchísimas puertas. El que tú tengas chispa, actitud, personalidad, te va a hacer que mucha gente te reciba. Pero una vez que tú hayas llegado al lugar que quieres, lo que necesitas es una constancia, es una perseverancia, es una disciplina para mantenerte en el lugar que quieres y para llegar a donde quieres llegar. Así que ya lo sabes, aunque a veces la puerta de entrada se abre fácil, lo importante es, bueno, y ya que llegaste, ¿qué vas a hacer con eso? Hay que dar lo mejor siempre de uno mismo para alcanzar tus sueños. Tenemos el WhatsApp en cabina para que pidas canciones. Es el 782-217-3490. Continuamos con este tema de Hall & Oates. Se llama You Make My Dreams Come True. Aquí en Globo 102.7. Éxitos todo el día.

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2: Escuchas Globo 102.7, éxitos todo el día y tenemos muchos cumpleañeros entre ayer y hoy. Uy, vaya que hubo varios famosos, así que estaremos hablando poco a poco de varios. Primero que nada, John Secada, que fue su cumpleaños el día de ayer. Estuvo celebrando su cumpleaños número 65 y lo escuchamos con el tema Ángel. Él es cubano, él nació en La Habana, Cuba, y llegó a Florida y pues estudió jazz. Y dentro de estos estudios tuvo la gran oportunidad de conocer a Emilio y Gloria Estefan, y ellos fueron los que realmente impulsaron su trayectoria. Aquí lo curioso y el gran logro de John Secada es que el mismo álbum lo sacó en inglés y en español, entonces estaba reinando las listas de popularidad tanto en inglés como en español. Eso es lo que lo convirtió en un verdadero clásico. Actualmente todavía podemos verlo activo en diferentes programas y cada vez que puede también se presenta para eventos benéficos. Feliz cumpleaños para John Secada, que fue el día de ayer y que estuvo celebrando, o que más bien sigue celebrando, porque seguramente sigue echando fiestas, sus 65 años. Y tenemos a alguien que es casi su contemporáneo, que también celebró su cumpleaños el día de ayer, y que es Chris Lowe, quien forma parte de el dúo musical Pet Shop Boys. Celebró 67 años, él nacido en el Reino Unido, y que, bueno, pues uno de los pioneros de la música bailable, combinado con el New Wave, y que, bueno, todas las rolas que sacan siempre han sido grandes hits. Vamos a escuchar algo de Pet Shop Boys precisamente. Esto se llama Paninaro aquí en Globo 102.7. Éxitos todo el día.

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2: Escuchas Globo 102.7, éxitos todo el día, y ya hemos puesto todas las peticiones musicales que nos han llegado. El WhatsApp en cabina es el 782-217-3490. Y vamos a continuar con datos curiosos sobre la gran Rocío Dúrcal, quien el día de ayer hubiera celebrado su cumpleaños número 82. Tristemente se nos fue con tan solo 61 años de edad en el 2006, ya 20 años sin Rocío Dúrcal, y aún así se sigue hablando de ella. Que bueno, primero que nada, no se llamaba Rocío Dúrcal, se llamaba María de los Ángeles de las Heras Ortiz, pero fue su abuelo que le dijo: ay, tu voz es tan dulce como el rocío. Y entonces ella dijo: ese es el nombre que yo voy a utilizar. Y ella ya era una artista consagrada en España hasta que llegó a México en los años 70 y se enamoró de México. Y principalmente se enamoró de la música mexicana. Y eso es lo que la llevó a ella a hacer.

música mexicana, y ahí fue su boom internacional y donde dijo, ahora sí voy a escribir mi nombre para siempre en la historia de la música. Por supuesto que lo mejor que pudo haber hecho Rocío Dúrcal es combinar su voz junto con la de Juan Gabriel, y para Juan Gabriel lo mejor que le pudo pasar es que llegara Rocío Dúrcal a interpretar sus canciones. Fue una dupla que funcionó a la perfección. El año clave para su trayectoria fue 1977, y una de las canciones que más funcionaron de Rocío Dúrcal y justamente Juan Gabriel es esta que tenemos a continuación. Esto se llama Déjame Vivir, aquí en Globo 102.7. Éxitos todo el día.

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Se acabó el programa del día de hoy. Esto es Globo 102.7, éxitos todo el día. Y tuvimos muchas peticiones musicales que nos llegaron a través del WhatsApp 782-217-3490. Gracias a todos aquellos que se comunicaron y que pidieron su rola, y por supuesto nos encanta programársela. Yo soy Atena Fénix, me encuentras en Instagram como Atena-locutora. Y del otro lado, Fabi ya regresó de sus vacaciones. Fabi, bienvenida otra vez. Acá la tenemos otra vez en la operación, en la producción al aire. También saludamos a nuestro productor general, Brau Vargas. Y ha llegado el momento de despedirme, pero antes quiero recordarte que sin música, la vida sería un error. Nos despedimos el día de hoy con algo de Steve Miller Band, porque como te comentaba hace rato, hubo muchos cumpleañeros entre ayer y hoy. Y pues no podíamos dejar de mencionar, por supuesto, a Steve Miller, quien está celebrando el día de hoy su cumpleaños y que lo conocemos por haber fundado su agrupación llamada Steve Miller Band, y hoy anda celebrando sus 83. Te dejo con esta que se llama Abracadabra. Besitos, ten un excelente arranque de semana. Venga, darle con todo. Bye.

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0: reclamó hoy la participación del embajador estadounidense Ronald Johnson y del gobernador de Querétaro, Mauricio Curi. Todo esto en el arranque de una academia policial financiada con apoyo de los Estados Unidos. El gobernador Curi no puede poner una academia internacional contra el crimen organizado sin la autorización del gobierno de México, dijo la mandataria mexicana. En más información nacional, Tatiana Cloutier anunció este sábado la creación del movimiento Todos con Conciencia, todo esto en Nuevo León, 5 días después de que Morena designara a Clara Luz Flores como la nueva coordinadora estatal de defensa de la transformación, antesala pues de la candidatura a la gubernatura en 2027. La exsecretaria de Economía y extitular del INE fue una de las 6 aspirantes evaluadas en este proceso interno. En información internacional, Brasil celebra este domingo la primera vuelta de las elecciones presidenciales con más de 158 millones de votantes llamados a las urnas entre 13 candidatos. El actual presidente Luis Ignacio Lula da Silva busca un cuarto mandato, mientras que Flávio Bolsonaro, hijo del expresidente de ultraderecha Jair Bolsonaro, aspira a llegar al Palacio de Planalto. Y en información estatal, escuche usted muy bien, ya que derivado de las lluvias registradas durante este fin de semana por la interacción del Frente Frío número 1 con una vaguada sobre territorio veracruzano, la Secretaría de Protección Civil mantiene la vigilancia mediante la activación de una alerta gris del Sistema de Alerta Temprana de Veracruz, es decir, el SIAT Veracruz, en su fase de acción. Los ríos Tecolutla y Cazones han registrado incrementos significativos en sus niveles, aunque pues se mantienen dentro de los parámetros. Sin embargo, continúa la vigilancia permanente en coordinación con los municipios ubicados en sus cuencas y esto no representa un riesgo inmediato para la población. En información local y como parte de las acciones de prevención, el gobierno municipal de Poza Rica, encabezado por la alcaldesa Danely Rodríguez, continúa realizando en distintos puntos de la ciudad el reforzamiento de los trabajos de limpieza y desasolve de drenajes, alcantarillas y redes fluviales para así mejorar el flujo del agua y reducir los encharcamientos. ¿Qué tal siendo la 1 de la tarde con 5 minutos en punto del día de hoy, lunes 5 de octubre del año 2026? Vamos a comenzar con la información en Smart 3 Noticias. Mi nombre, Vanessa Miranda.
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0: ¿Qué tal? Muy buenas tardes. Qué gusto me da saludarlos ya hoy, iniciando semana, lunes 5 de octubre del año 2026, totalmente en vivo, por supuesto, en Smart 3 Noticias a través de nuestras tres frecuencias moduladas, el 101.9 EXA, 102.7 Globo y 94.7 La Mejor, así como también agradezco a aquellos que nos sintonizan a través del canal 2.5 de fibra óptica en Smart TV y un saludo enorme a quienes se conectan con nosotros a través de nuestras plataformas digitales, tanto en Facebook como en YouTube. Somos Smart 3 Noticias, mi nombre es Vanessa Miranda y bueno, déjenme comentarles que hace un momento, escasos 40 minutos, poquito más, poquito menos, estuvimos el equipo de Smart 3 Noticias desde el puente Cazones 1 para hacer un recorrido y llevarles de primera mano la situación actual hasta el momento del nivel del río Cazones, que afortunadamente se encuentra a 1.10, y digo afortunadamente porque este incremento no significa riesgo para la población hasta el momento. El gobierno municipal, por supuesto, ha hecho trabajos extraordinarios desde el fin de semana, el gobierno que encabeza la alcaldesa Daneli Rodríguez, para mantener el seguimiento y sobre todo también aquellos lugares y colonias donde los drenajes se llegan a tapar. Pero aquí quiero hacer una observación y muy puntual, de verdad, como ciudadana se lo voy a decir, porque lo he visto en estos días que ha estado aconteciendo este frente frío número uno que ya se estacionó en el estado de Veracruz y esta vaguada que está afectando el Golfo de México con esta intensidad de lluvia, sobre todo en la zona norte. Pero algo muy importante que tenemos que tener en cuenta nosotros como ciudadanos, el trabajo es en conjunto, señores, ciudadanía, gobierno municipal. ¿A qué me refiero? Por favor, de verdad, no tiremos basura o no dejemos basuras en puntos donde hay drenajes que tienden a sofocarse o a llenarse. Y mire usted que de verdad, y se lo digo con el afán de que no suene, no se lo digo, perdón, con el afán de que suene que uno está queriendo hacer quedar bien a alguien, pero les prometo, señores, que Protección Civil Municipal ha estado atendiendo cada desasolve en los drenajes, han estado trabajando bajo la lluvia, la presidenta ha estado recorriendo cada colonia, cada lugar donde están tratando de desasolvar esos drenajes para que el agua fluya, porque la lluvia va a continuar, está pronosticada, lo que tiene que realizarse es que empiece a fluir, pero si nosotros como ciudadanos de repente hacemos puntos específicos de basura, se nos hace muy fácil, voy a hablar en general para no herir alguna susceptibilidad, pero se nos hace fácil dejar, aquí dejo la basura, aquí se acumula, llueve, las bolsas se abren y se hace una llenadera, se hace una tapadera, señores. De por sí el olor con los drenajes, con la basura, con todo lo que trae es insoportable. Ahora nosotros mismos participamos y hacemos eso. Vamos a hacer conciencia, vamos a poner la basura en lugares donde no afecte este encharcamiento, donde no lo hagamos en drenajes cercas, y la basura en los días que tenga que pasar tendrá que recogerla. Pero vamos a hacer un trabajo en conjunto porque las lluvias van a permanecer. Ojo, el nivel del río Cazones se encuentra a 1.10 metros. Esto fue en el corte de las 10 de la mañana, lo dio a conocer el gobierno municipal a través de Protección Civil. No representa un riesgo para la población, pero sí tenemos que estar al pendiente de lo que suceda en las próximas horas, porque la vaguada se estacionó en el Golfo de México. Está pronosticado y más adelante vamos a estar hablando del término de estas lluvias, pero usted recuerde que la naturaleza es impredecible. Se pronostican lluvias hasta el próximo miércoles con esta intensidad, salvo situaciones externas que pueda provocar esta misma vaguada que haga que el calor y las condiciones climatológicas puedan desviar las rutas de estas intensidades. Por eso se lo repito siempre, mi humilde opinión, la mejor opinión por supuesto la que tiene usted, vamos a mantenernos informados única y exclusivamente a través de portales oficiales como lo son Protección Civil Estatal y Municipal. Mientras tanto, te voy a proporcionar nuestras líneas telefónicas para que te comuniques con nosotros y te recuerdo que se van a encontrar abiertas durante toda esta emisión informativa, la cual es el 782-217-3490 y nuestro número telefónico en cabina el 782-82-452-30, donde voy a estar recibiendo con muchísimo gusto cada uno de tus mensajes, comentarios y saludos. Y te recuerdo que en Smart 3 Noticias somos un buzón para darle voz a aquello que te acontece día con día. Ahora, si siendo ya la 1:12 en punto, es momento de comenzar. Vámonos directo con toda la información.
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0: Vámonos directo con las efemérides del día de hoy, y es que en el año de 1985 la ONU decidió proclamar el primer lunes de octubre como Día Mundial del Hábitat. Todo esto con el objetivo de garantizar que el desarrollo de las ciudades se hiciera pues de forma sostenible y realmente se garantizara a todos los ciudadanos su derecho de contar con una vivienda digna.
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0: También el 5 de octubre se celebra el Día Mundial de las y los Docentes. Muchísimas felicidades a todos mis amigos docentes. Es la fecha en la que la UNESCO y la Organización Internacional del Trabajo pues decidieron rendir homenaje a una de las profesiones más valiosas dentro de cualquier sociedad, la enseñanza, la docencia. Esas personas que tienen el deber y la pasión, pues, de formar a las generaciones futuras y así garantizar el desarrollo de los países. Muchísimas felicidades a aquellos amigos docentes que nunca, pero nunca dejan de trabajar.
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0: Mire usted, el primer lunes del mes de octubre se celebra en el mundo, pues, dos festividades que van de la mano. La primera, el Día Mundial del Hábitat, y la segunda es el Día Mundial de la Arquitectura. Ambas celebraciones comparten el mismo día por decisión de la Unión Internacional de Arquitectos, quien en 1996 decidiera vincular el gremio de arquitectos con el desarrollo urbano sostenible propuesto por la Comisión del Hábitat de la ONU en 1985.
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0: Vámonos a la información del clima, y es que ponga usted mucha atención, ya que derivado de las lluvias registradas durante este fin de semana por la interacción del frente frío número 1 con una vaguada sobre el territorio veracruzano, la Secretaría de Protección Civil mantiene la vigilancia mediante la activación de una alerta gris del Sistema de Alerta Temprana de Veracruz en su fase de acción. Los ríos Tecolutla y Cazones han registrado incrementos significativos en sus niveles, aunque, pues, se mantienen dentro de los parámetros normales y no representan hasta el momento un riesgo inmediato para la población. Se espera que el potencial de lluvias y tormentas eléctricas se mantengan en alto en los siguientes días, con tendencia a disminuir lentamente entre el próximo miércoles y jueves, es decir, hoy y mañana tendremos bastante lluvia y con los máximos acumulados en cuencas del norte. Mientras tanto, la temperatura máxima mostrará poco cambio, así es que hay que consultar la alerta gris del CIAT Veracruz y estar muy al pendientes, porque la tendencia va a disminuir entre miércoles y jueves. Mientras tanto, estos dos días van a continuar las lluvias en esta zona del estado. El clima para el día de hoy aquí en la ciudad de Poza Rica se va a establecer entre los 23 y 27 grados centígrados para llegar a tener sensaciones térmicas el día de hoy de hasta 29 grados. Se espera un ascenso de las temperaturas durante los próximos dos días. Tendremos hoy vientos de 16 kilómetros por hora, bastante viento el día de hoy aquí en la ciudad de Poza Rica, la humedad al 87% y la calidad del aire hoy va a ser bastante buena, bastante estable.
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3: Con un lleno total se realizó la noche de este sábado la gala benéfica del CRID Veracruz, organizado para recaudar fondos y poder respaldar la labor de desarrollar el Centro de Rehabilitación e Inclusión Infantil Teletón en Minatitlán. La velada tuvo lugar en el salón El Árbol, donde decenas de personas se dieron cita para poder participar en una noche que combinó una cena de tres tiempos, música, baile y un gran espectáculo, además de la convivencia entre los integrantes de la sociedad civil y representantes de este CRID en Veracruz. El evento fue encabezado por Oriana de la Huerta, quien es presidenta del Consejo Local Benefactor, y Ángel René Zabaleta, quien es director del CRID Veracruz, quienes participaron en esta actividad destinada a fortalecer el apoyo a los servicios que está brindando la institución. La respuesta de los asistentes permitió alcanzar un lleno total del evento, reflejando la participación de la sociedad en estas actividades que están impulsadas para poder respaldar al CRID Veracruz. Los recursos obtenidos mediante el donativo de la cena serán destinados a contribuir con la labor que realiza el centro en beneficio de los niños, las niñas y los jóvenes que reciben atención especializada. En más información, este 5 de octubre se cumplen 27 años de la inundación de 1999, una de las mayores tragedias naturales en la historia reciente de Poza Rica y en la zona norte de Veracruz. En aquel año, el desbordamiento del río Cazones provocó graves inundaciones, deslaves y daños severos en municipios de la región. Las lluvias comenzaron durante los primeros días de octubre de 1999 y se intensificaron con la interacción de la depresión tropical número 11, un frente frío y una baja presión en el Golfo de México. Durante la madrugada del 5 de octubre, el nivel del río Cazones aumentó de manera extraordinaria y el agua comenzó a extenderse por distintas zonas de Poza Rica. Desde la redacción del periódico La Opinión, para Smart 3 Noticias, Vicente Martínez.
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0: Muchísimas gracias a mi compañero Vicente Martínez del periódico La Opinión por su nota de hoy para Smart 3 Noticias. Una de la tarde y ya con 18 minutos en punto, vámonos directo con la información local, y es que el gobierno municipal de Poza Rica, encabezado por la alcaldesa Danely Rodríguez, mantiene presencia en territorio y seguimiento permanente a las condiciones climatológicas que se presentan en la ciudad, con personal de las distintas áreas realizando recorridos y atención en diferentes puntos. Como parte de estas labores, se mantiene supervisión en vialidades, zonas bajas y sectores donde las lluvias pues pudieran generar acumulación de agua, así como seguimiento al nivel del río Cazones y a las condiciones que prevalecen en distintos puntos de la ciudad. Las áreas operativas continúan trabajando de manera coordinada y mantienen comunicación directa con las autoridades estatales y federales, dando así seguimiento a la información meteorológica y a cualquier cambio en las condiciones. El gobierno municipal va a continuar con su presencia en territorio, atendiendo así las situaciones que requieran intervención y manteniendo comunicación cercana con toda la ciudadanía. Vamos a escuchar lo que dijo respecto a la presidenta, a Danely Rodríguez.
4: Estamos recorriendo diferentes puntos de la ciudad, atendiendo peticiones ciudadanas, pero también en los puntos donde hemos detectado que cuando hay una lluvia se encharcan las calles, y bueno, el día de hoy estamos dando continuidad a la limpieza de los drenajes pluviales, al desasolve de los drenajes domiciliarios, de las redes generales de las colonias. Bueno, el día de hoy nos encontramos en la colonia Morelos dando una atención oportuna, que con estas acciones que estamos teniendo el día de hoy, sin duda alguna vamos a garantizar que exista una mayor fluidez tanto de drenajes como de pluviales para el beneficio de las y los ciudadanos.
5: Esto que estamos realizando ahorita es para prevenirnos en nuestras temporadas de lluvia. Estamos desasolvando todos los drenajes pluviales, limpiando las tragatormentas para que el agua no se encharque, no se estanque y pueda estar fluyendo ahorita que se acercan la temporada de lluvia.
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0: Continuando con la información local, el gobierno de Poza Rica llevó a cabo la primera edición de la Expo Turismo Poza Rica 2026, un encuentro que reunió en un mismo espacio a representantes de municipios de la región, empresas, prestadores de servicios turísticos, artesanos, agencias de viaje, instituciones educativas y organizaciones vinculadas con el sector, para así poder compartir la riqueza cultural, gastronómica y turística del norte de Veracruz. El evento se realizó en el marco del Día Internacional del Turismo y tuvo como eje agenda digital e inteligencia artificial para rediseñar el turismo. La presidenta municipal, Danely Rodríguez, destacó que Poza Rica tiene la capacidad de convertirse en un verdadero punto de encuentro para quienes buscan conocer y disfrutar pues todas las riquezas de la región totonaca, al tiempo que refrendó la importancia de generar espacios que vinculen el sector turístico, empresarial, académico y sobre todo artesanal. Durante su participación, resaltó también la grandeza de Poza Rica y su potencial para recibir, concretar y proyectar las experiencias que ofrece esta gran región. En el encuentro también participó el subsecretario de Promoción y Atención Turística del Estado de Veracruz, el licenciado Jorge Flores Lara, quien acompañó esta iniciativa que busca fortalecer la promoción turística y así poder generar vínculos entre los distintos actores que forman parte de esta gran actividad económica y cultural. La Expo Turismo permitió mostrar que Poza Rica no solamente es un destino, sino es un lugar de encuentros, de culturas, de sabores, tradiciones, conocimiento, emprendimiento y sobre todo nuevas experiencias. La presencia de representantes de la región totonaca también permitió poner en valor productos y expresiones que forman parte ya de la identidad de esta zona, desde la vainilla y la gastronomía hasta las artesanías, rutas turísticas y servicios especializados. Enhorabuena.
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0: Ustedes que Poza Rica se sumará al Teletón 2026 con un evento de recaudación este próximo 10 de octubre en el CRIT Veracruz para así apoyar la construcción de un nuevo centro en el estado. Vámonos con esta nota de mi compañero Isaac Carballo.
6: Poza Rica se prepara para sumarse al Teletón 2026 con un evento de recaudación que tendrá como principal objetivo contribuir a la meta para hacer posible la construcción de un nuevo centro de rehabilitación e inclusión infantil Teletón en Veracruz, informó Ángel René Zabaleta Mora, director general del centro.
7: La prensa para este sábado a las 5 de la tarde vamos a tener nuestro evento Teletón en las instalaciones, va a estar en la cancha, vamos a tener un escenario con artistas y un programa artístico que ahorita les vamos a estar ahí presentando, y la intención es que la gente conozca, que pueda visitarnos. Es un evento abierto a público en general, no tiene ningún costo, la gente vaya, escuche a los cantantes, artistas, vea los bailables, pueda consumir ahí con nosotros alguna comida, comprar un artículo. Y obviamente si tiene su alcancía Teletón, su cochinito que todos saben andan rondando por ahí, nos lo puede llevar y nosotros vamos a estar haciendo la actividad de recaudación para poderlo llevar a Rancho y llegar a la meta de este año. Les quiero ir comentando brevemente los participantes a este programa que empezará a las 6 de la tarde. El programa vamos a tener por parte del ballet, vamos a tener folclore con el ballet folclórico internacional Meshik Mashu, del maestro Oscar Quiroz nos va a estar acompañando. También vamos a tener el ballet folclórico Onáhuac, del maestro Joel Gorka. Nos va a acompañar también el ballet infantil Tutunacu. En la parte de danza y bailable, Flow Bonduno, de la maestra María Quiroz y el maestro Luis Chávez, nos van a estar acompañando.
6: Durante la rueda de prensa realizada este lunes, explicó que la actividad se realizará el próximo sábado 10 de octubre, a partir de las 5 de la tarde, en las instalaciones del CRIT Veracruz, con un programa artístico que iniciará a las 6 de la tarde y será abierto al público sin costo. El llamado es para que las familias acudan, participen y a quienes cuenten con un alcancía de Teletón puedan llevarla para sumar la recaudación.
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0: Una de la tarde ya con 24 minutos en punto y en estos momentos tenemos una temperatura de 26 grados centígrados aquí en el municipio de Poza Rica. Vámonos con la información de Papantla y es que obra pública para el desarrollo de nuestras comunidades en Santa Águeda, Limaxtum, juntas y juntos estamos realizando trabajos de gran beneficio para sus habitantes, así lo expresó el presidente municipal, el maestro Gonzalo Flores Castellanos. Vamos a escucharlo.
8: Que este camino estaba olvidado, rato teníamos que estaba feo, y gracias como presidente que lo tenemos aquí enfrente, que sí nos ha echado la mano.
9: Amigas y amigos de Papantla, estamos aquí en Santa Águeda, una comunidad muy importante que queremos mucho también y que es 100% identidad totonaca. Y junto con sus autoridades, nuestro agente municipal, el comité de la obra, vecinas y vecinos, vamos a recorrer una calle que antes estaba en unas condiciones muy complicadas, muy difíciles, porque además es una subida, es la calle 3 de Mayo, y se pavimentaron con recursos municipales 176 metros lineales. Así que vamos a caminarla juntamente con ellos, porque esto cambia vidas, son más de 20 viviendas que se ven beneficiarias, son casi 200 habitantes que viven en esta zona, y que además pues se ve complementada con obras que ya hicieron el año pasado con su programa de FAISPIAM, ese dinerito que les llega ya cada año por parte del gobierno de México, de la doctora Claudia Sheinbaum, y que ya es por segunda ocasión, y que ahorita están haciendo también unos puentes en la parte baja, allá por las escuelas y por donde está el tanque, el cárcamo de agua, ¿no? Así mi agente, ¿cómo ves? ¿Cómo vamos?
8: Pues aquí estamos muy agradecidos, presidente, con todos los ciudadanos. Le echamos ganas juntos con los comités, que este camino estaba olvidado, rato teníamos, que estaba feo. Y gracias como presidente que lo tenemos aquí enfrente, que sí nos ha echado la mano. Y estamos Buenas. Bien agradecidos con usted, presidente.
9: Sí, muchas gracias. Y es un trabajo en conjunto. Aquí también hemos ayudado mucho por el tema del agua, que luego no tuvimos tanta seca hasta ahorita, estos últimos dos meses que sí la pasamos un poquito difíciles,
8: ¿sí?
9: Pero estamos haciendo en conjunto dos pozos, uno en una escuela, ¿fue en la escuela?
8: En la escuela primaria.
9: En la escuela primaria y otro en parte de la comunidad, ¿no?
8: Calle Vicente Herrera.
9: Y pues bueno, ¿cómo estaba antes aquí?
10: Bellísimo. No se podía ni caminar. Sí, se batallaba mucho para subir las pozos.
11: Gracias, sí. El alcalde nos está apoyando.
9: La gente batalla luego para llevar sus cositas, ¿no?
10: Sí, así es.
9: Para acarrear todo.
8: Así es.
10: Vive una señora que no puede ni caminar, baja con su silla de ruedas, pero ahorita está contenta
9: Ahora
10: sí, sí va a poder bajar con su silla de ruedas.
9: De eso se trata, que ayudemos a todas y a todos en la medida de lo posible, sobre todo a los que más lo necesitan. Y aquí así en Santa Águeda, pues les decía, hay un pueblo que tiene muchos años de un asentamiento aquí. Es una comunidad muy tradicional de Papantla y que pues hay mucha gente muy conocida y que, gracias a Dios, pues van saliendo adelante.
8: Así es, presidente. Así es.
9: También nos dio mucho gusto saludar ahorita a nuestros al Tata y a doña Georgina, que están haciendo, están aprendiendo a leer y escribir. Son personas que tienen más de 70 años y que aquí está el personal del IBEA dándoles clases, y qué bonito. Pues muchas felicidades al pueblo de Santa Águeda. Un fuerte aplauso para ustedes, ¿eh?
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0: Vámonos directo con toda la información del municipio de Papantla en voz de mi compañero Víctor Sandoval.
12: Me dirijo a ustedes cordialmente desde Papantla. El gobierno municipal que preside el maestro Gonzalo Flores Castellanos informa. La magistrada presidenta de la Sala Regional Jalapa del Tribunal Electoral del Poder Judicial de la Federación, doctora Roselia Bustillo Marín, estuvo de visita en el Salón Presidentes del Honorable Ayuntamiento con el fin de reunirse con mujeres, agentas y subagentas municipales, así como presidentas de colonias, para poder impartirles la conferencia Derechos Político-electorales de las mujeres. Esta actividad fue coordinada por la Regiduría 11ª, a cargo de la licenciada Laura Lisset Moncayo Villanueva, comisionada en Igualdad de Género. El alcalde de Papantla, Gonzalo Flores, acudió al municipio de Úrsulo Galván para reunirse con maestras y maestros en el Instituto de Capacitación e Investigación Pedagógica, profesor Juan Nicolás Callejas Arroyo. El encuentro fue encabezado por la gobernadora, ingeniera Rocío Nale García, además del secretario de Gobierno, Ricardo Agüed Bardagüil, el dirigente del CENTE Nacional, maestro Alfonso Cepeda Salas, el secretario general de la sección 32 del CENTE en Veracruz, profesor Daniel Covarrubias López, la secretaria de Educación en el Estado, Raquel Bonilla, y el coordinador general de la sección 32 del CENTE, maestro Juan Nicolás Callejas Roldán. El motivo, el 30º aniversario de la reagrupación del equipo político de la sección 32 del CENTE y el 9º aniversario luctuoso del profesor Juan Nicolás Callejas Arroyo. Alerta gris. La Secretaría de Protección Civil de Veracruz y la Dirección Municipal de Protección Civil de Papantla informan. La interacción de la amplia vaguada sobre el suroeste del Golfo de México con el Frente Frío 1, localizado en las costas de Texas y el norte de Tamaulipas, sumada a la divergencia del viento en la troposfera alta, mantendrá el potencial de lluvias fuertes con eventos locales intensos, actividad eléctrica, rachas de vientos, probable caída de granizo y la posible formación de torbellinos, así como evento de norte con rachas fuertes en la costa. Dicha configuración meteorológica podría propiciar el desarrollo de un disturbio tropical durante los siguientes días. Por ello, se les exhorta a extremar precauciones ante la probabilidad de deslaves, derrumbes y deslizamientos, encharcamientos e inundaciones pluviales y fluviales.

0: 1 de la tarde ya con 31 minutos en punto y es momento de irnos al corte comercial de esta edición informativa. Si usted está comiendo con nosotros, buen provecho. Regresamos con más información. 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Regresamos en un momento.
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0: 1 de la tarde ya con 36 minutos en punto. Regresamos de este corte comercial. Ya llegó el momento de la entrevista de Smart 3 Noticias el día de hoy y me complace enormemente tener en la cabina a Liz Maranto de Marantos Gourmet. Liz,

0: Muy buenas tardes, bienvenida, gracias por estar con nosotros.
1: Muchas gracias por invitarnos a Smart 3 Noticias. Estamos muy contentos de parte del equipo de Marantos Gourmet. Y pues bueno, les platico, nosotros nos dedicamos a la elaboración de salsas artesanales premium. Empezamos hace aproximadamente un año con este proyecto, pero en realidad en el corazón de nuestras salsas está una receta de más de 35 años, ¿no? De mi familia, de mi papá, que empezó con recetas pues de la abuela, y nosotros pues tomamos este proyecto, mi esposo y yo, como propio, y ahorita nos dedicamos a elaborar principalmente la salsa macha.
0: Ay, que
1: es un producto, sí, claro, es un producto 100% veracruzano, es algo que muchas personas no sabemos. La salsa macha es originaria de aquí de Veracruz. Pues tenemos una línea de tres salsas artesanales, nuestra original de chile seco, la de frutos secos y la de los paladares más exigentes, que es la de aceite de aguacate con nuez y almendra.
0: Aceite de aguacate. No, aquí si ustedes vieron la cara del equipo de producción en cabina, ya se están saboreando esta delicia. Como bien lo dijiste, mi querida Liz, es una empresa totalmente familiar, un emprendimiento familiar. Y a nosotros nos llena muchísimo de emoción ver a las mujeres que cada día más se acercan, cada día más emprenden negocios, cada día más dicen, sí se puede, porque señores, Poza Rica tiene muchísimo talento. En Poza Rica tenemos muchísimos emprendimientos y personas que quieren sacar sus negocios adelante. Platícanos un poquito de esta gran receta que es familiar. Me suena muchísimo como a la famosa película Coco, que la abuelita viene llevando toda la historia y la tradición. ¿En dónde se pueden encontrar? ¿Cómo las venden? ¿Cómo podemos visitarlos?
1: Claro, bueno, nosotros tenemos, les platico un poquito de nuestras salsas. La primera, que es la receta original, es una salsa de chile seco, aprovechando que ahorita está el momento de la comida, bastante intensa para los paladares que les gusta, pues que pique y que tenga sabor. También tenemos nuestra receta de frutos secos, que es la salsa tradicional que trae ajonjolí, cacahuate, arándano, pipián. Y es para los que les gusta pues que tenga sabor, pero que no pique mucho, pero que esté crunchy. Y bueno, la de aceite de aguacate tiene todo esto que les acabo de platicar, más aparte la nuez, la almendra y el aceite de aguacate. Y pues bueno, estamos a la orden. 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Tenemos envíos a toda la República.
0: Oye, muy bien.
1: Así es. Y bueno, como regalo para Poza Rica, tenemos el envío local gratuito. 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Y bueno, también estamos en alianzas estratégicas con plataformas como Mercado Libre, Amazon. También ahí nos pueden encontrar. Tenemos nuestra tienda certificada. 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Allí también nos pueden encontrar. Y pues muy contentos de ser marca 100% pozarricense. Ya también somos una marca registrada, gracias a Dios, gracias al apoyo de la presidenta Ada Rodríguez. Empezamos con este proceso del registro de marca. Y bueno, ahorita ya vamos más adelante, tenemos ya nuestros códigos de barra por GS1, y también ya empezamos con esta parte del registro el registro hecho en Veracruz. Es una certificación que nosotros estamos buscando, estamos en este proceso, y pues con mucho orgullo llevando esta parte de Poza Rica a escalarla un poquito más. También de parte del gobierno tenemos este apoyo con SEDECOP. Uh-huh. Y estamos en este rediseño de nuestra imagen corporativa, ya con nuestros códigos de barra, con un nuevo diseño para nuestros productos. Y pues muy contentos de estar llevando pues el sabor de Veracruz a diferentes partes de Poza Rica, de Veracruz. Y pues ya que se vienen las fechas navideñas, también vamos a tener regalos corporativos. Nos encanta porque el diciembre pasado, que fue nuestro primer año, pues tuvimos diferentes empresas que se acercaron a nosotros para obsequiar pues esta parte de un producto auténtico, original, elegante, a sus colaboradores o a sus clientes, a sus socios comerciales. También estamos a la orden, los podemos personalizar, y pues nos da mucho gusto estar aquí.
0: Muy bien, y sobre todo te he visto yo en lo personal, mi querida Liz, en diferentes actividades de emprendimiento que, como bien lo acabas de mencionar, la alcaldesa Anely Rodríguez pues hace diferentes encuentros con mujeres emprendedoras, con el comercio, para poder darles impulso y sobre todo para que se conozca la riqueza que tenemos aquí en la región, los productos. Y créanme de verdad, señores, todos estos emprendedores, todas estas mujeres que tenemos aquí en Poza Rica, con ganas de poner el nombre de nuestro Poza Rica en alto. Y como bien lo dijiste, ya cuentan con el código de barras, que con el apoyo de la SEDECOP se están rediseñando con las etiquetas, incluyendo el mismo código. Muchísimas felicidades. Estoy segura que vamos a escuchar de Salsas Marantos Gourmet más allá de México, más allá y mucho más, porque créanme que cuando viene algún visitante a esta zona,
1: claro,
0: puede ser extranjero que no consumen tanto chile, pero llegan y les encanta el picocito, y mismos paisanos de diferentes partes de la República Mexicana que también no son tan ácidos a lo picante, llegan y puedan disfrutar de esta delicia que tenemos en la Huasteca. Muchísimas gracias, mi querida Liz. ¿Algo más que quieras agregar?
1: Sí, pues simplemente agradecer a todas las personas de Poza Rica, de la región, que a lo largo de este año y pues también desde antes nos han abierto las puertas de su casa y nos han dado este honor de estar honrando pues esos momentos en familia con un producto 100% poza-ricense, de origen veracruzano, y no nada más de Poza Rica, de diferentes partes de México, porque pues tenemos envíos a toda la República. 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
0: Excelente, gracias. Muchísimas felicidades. 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Gracias.
1: Gracias.
0: Regresamos con más información.
2: 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La información al momento de Veracruz Informa. ¿Qué tal? Excelente lunes. Esta es la información de Veracruz Informa para Smart 3 Noticias. Granizo y torbellinos podrían acompañar lluvias en Veracruz. La caída de granizo y la formación eventual de torbellinos podrían presentarse en Veracruz durante los próximos días, debido a las condiciones de inestabilidad atmosférica asociadas al temporal lluvioso previsto en la entidad, así lo advirtió la Secretaría de Protección Civil. El meteorólogo de la dependencia, Jesús García Cerón, señaló que se mantiene activo un aviso especial ante el incremento paulatino de las precipitaciones y pidió prestar atención a la evolución de las condiciones meteorológicas. La advertencia se emite después de las afectaciones provocadas por las lluvias la semana pasada en Jalapa, donde se registraron inundaciones, deslizamientos y derrumbes. En la zona de San Bruno, Fovista y Seminario se acumularon 131 litros de lluvia por metro cuadrado en apenas 2 horas. Las precipitaciones dejaron además 2 personas fallecidas. Ante el nuevo temporal, Protección Civil advirtió la saturación del suelo, combinada con nuevas lluvias, podría favorecer deslaves, derrumbes y deslizamientos, además de encharcamientos e inundaciones pluviales futuras. También se mantiene vigilancia sobre ríos y arroyos de respuesta rápida ante posibles crecidas. Para los automovilistas, las lluvias intensas, nieblas y neblinas podrían reducir la visibilidad en carreteras viables. De acuerdo con Protección Civil, el periodo de lluvias podría extenderse entre 5 y 7 días, por lo que se mantendrá vigilancia sobre la evolución de los sistemas meteorológicos y la posible afectación en territorio veracruzano. Esta es la información de Veracruz Informa para Smart 3 Noticias. Excelente inicio de semana.
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2: Estados. Michoacán.
4: Al menos 4 personas murieron y 3 más resultaron heridas en un ataque armado registrado la noche del viernes en un bar ubicado en el municipio de Zamora. La Fiscalía del Estado informó que el ataque fue realizado por varios hombres armados que irrumpieron en el bar El Nuevo Quijote, en el fraccionamiento de Las Fuentes, y dispararon de forma directa contra los clientes antes de darse la fuga. La Fiscalía adelantó que el posible móvil del ataque se deriva de pugnas entre cárteles del narcotráfico que operan en la región.
2: Chiapas.
4: Un operativo simultáneo desplegado por fuerzas federales y estatales en Suchiapa dejó 21 personas detenidas, entre ellas el alcalde del municipio de Suchiapa, Jorge Lorenzo Lara, y el exalcalde del mismo municipio, Alexis Nucamendi, quienes estarían siendo investigados por presuntos casos de corrupción. Las detenciones ocurren tras la captura del director de la Policía Municipal de Suchiapa, Jesús Antonio N., investigado por la fuga de un detenido que es integrante del cártel Chiapas Guatemala.
2: Baja California.
4: El estado se mantuvo en el 4º lugar nacional en el subíndice de mercado de trabajo del Índice de Competitividad Estatal 2026, elaborado por el Instituto Mexicano para la Competitividad. La entidad destacó por sus niveles de formalidad laboral, escolaridad e ingresos de las personas trabajadoras, colocándose entre los estados con mejor desempeño del país. La gobernadora Marina del Pilar Ávila destacó que este resultado refleja el dinamismo económico de la entidad y los esfuerzos para generar empleos dignos, atraer inversiones y ampliar las oportunidades laborales.
2: Quintana Roo.
4: Este fin de semana se llevó a cabo en el Complejo Cultural Los Pinos, en la Ciudad de México, Exposición Quintana Roo en Los Pinos, donde se mostró al pueblo la riqueza cultural, artística, gastronómica y artesanal del estado. La muestra reunió a productores, artesanas, artesanos y cocineras tradicionales de distintas comunidades, además de presentaciones de música, danza, poesía en lengua, maya y mayapa, y talleres de bordado, arte y biocultura. La exposición fue inaugurada por la gobernadora Mara Lezama.
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0: Una de la tarde ya con 47 minutos en punto. Muchísimas gracias a mis amigos de Veracruz Informa por su nota el día de hoy. Vámonos directo con la información nacional. Y es que estamos en muchas mejores condiciones que en el año 2018 y particularmente que en 2024. Así lo dijo el día de hoy en la conferencia matutina del pueblo la presidenta Claudia Sheinbaum tras destacar los programas para las mujeres. Vámonos con la información.
5: El reconocimiento de las mujeres en la historia. Si las niñas y los niños no saben en la escuela que también hay heroínas, pues difícilmente una niña se puede ver reflejada en su futuro. Entonces el reconocimiento de las mujeres en la historia también ha sido un elemento sustantivo. Y hoy creo que estamos en muchas mejores condiciones de cuando, del 2018 y particularmente el 2024.
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0: Y así también durante la conferencia matutina, la presidenta Sheinbaum reclamó hoy la participación del embajador estadounidense Donald Johnson, y del gobernador de Querétaro, Mauricio Curi. Todo esto en el arranque de una academia policial financiada con apoyo de Estados Unidos. El gobernador Curi no puede poner una academia internacional contra el crimen organizado sin la autorización del gobierno de México, dijo la presidenta Sheinbaum. El viernes ambos colocaron la primera piedra de la Academia Internacional de Capacitación Policial que entrenará autoridades para detectar drogas, armas, dinero ilícito y contrabando. Será la primera instalación de este tipo en México y en toda América Latina. Pero vamos a ver lo que dijo al respecto la presidenta Claudia Sheinbaum.
5: Vamos a dejarlo ahí, llama la atención. Y tiene que dar explicaciones el gobernador, porque no puede poner una academia internacional sin la autorización del gobierno de México. Y particularmente la Secretaría de Relaciones Exteriores.
6: Entonces, ¿le hace un llamado al gobernador?
5: Bueno, pues yo creo que ya con lo que declaré el día de hoy.
6: ¿Y
5: también el embajador? ¿A los dos? Porque no. El embajador sabe que debe ser a través de la Secretaría de Relaciones Exteriores y que hay buena relación. Y también el gobernador, pues tiene buena relación con el Gabinete de Seguridad. Entonces, ¿cómo que con el embajador? Una Academia Internacional de Capacitación en el estado de Querétaro. Ya que cada quien haga sus conclusiones, yo llamo la atención y obviamente pedí el día de hoy que el secretario de Relaciones Exteriores pues llame al embajador por un lado y por otro lado al gobernador de Querétaro. Hasta ahí lo dejamos hoy, aunque llama la atención, porque no debería ser.
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0: De la tarde ya con 49 minutos en punto. Continuamos con la información nacional y es que la reforma judicial ya impacta las decisiones de inversiones de 2 de cada 3 empresas socias de Coparmex. Así lo aseguró su presidente Juan José Sierra Álvarez. De acuerdo con Data Coparmex, 7 de cada 10 empresas reportan impactos negativos y 28.8% afirma que ya redujo o pospuso proyectos de inversión en México. Además, 55.9% pues considera que disminuyó la certidumbre sobre la protección de la propiedad, el cumplimiento de contratos y el acceso al amparo frente a 3.3% que perciben una mejora. Vamos con la información.
7: La primera señal está en la inversión. 2 de cada 3 empresas encuestadas reportan un impacto negativo de la reforma judicial en sus decisiones de inversión o expansión. Además, el 28.8% ya redujo o pospuso proyectos. La segunda señal está en los costos. 8 de cada 10 empresas ya modificó o evalúa modificar su estrategia de protección jurídica ante una mayor incertidumbre sobre la propiedad, los contratos y el acceso al amparo. Una tercera señal es la confianza. El 55.9% de las empresas considera que la certeza jurídica en México ha disminuido lo que afecta la previsibilidad necesaria para invertir y hacer negocios. Para quienes invierten, emprenden y generan empleos, la certeza jurídica significa reglas previsibles, contratos que se cumplen, derechos protegidos y autoridades independientes.
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0: Continuando con la información, agradeciendo de antemano a mi compañera Susana Oresti por permitirme mencionarla, 7 comuneros siguen desaparecidos en Guerrero. Todo esto desde el 24 de septiembre. Habitantes del ejido El Balcón en Ajuchitlán del Progreso permanecen sin localizar. Un menor ya regresó, pero continúa la incertidumbre. Así que agradecemos, por supuesto, a mi compañera Susana Oresti por esta entrevista. Vamos a escucharla.
8: Sí, desde el 24 de septiembre fueron los hechos, aproximadamente entre 10 y 11 de la mañana. No se había hecho como tal una denuncia porque el secretario Cisneros pues nos pidió un tiempo para regresárnoslo supuestamente sanos y sin más contratiempos. Pues desafortunadamente no hemos tenido hasta la fecha respuestas ni comunicación ni sabemos nada de nuestros familiares.
9: ¿Quién les pidió que esperaran?
8: El gobernador Francisco, el subsecretario Francisco Cisneros.
9: ¿El subsecretario de gobierno de Guerrero?
8: Exactamente, sí, él, correcto.
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0: Continuando con la información nacional, el 83% de las llamadas a la línea de las mujeres recibió ya atención por algún tipo de violencia. De estas, el 33% correspondió a casos de violencia crítica con riesgo de feminicida. Así lo informó Lauritzel Castillo, secretaria de las mujeres. Vamos con la información.
10: Porque es tiempo de mujeres, en este gobierno se creó la línea de las mujeres 079 opción 1, que lleva más de un año de operación con la finalidad de proteger los derechos de todas las mujeres. Del total de llamadas, 83% recibió atención por algún tipo de violencia y 17% obtuvo orientación e información. También se identifica un 33% de violencia crítica con riesgo feminicida. Esto permitió prevenir la manifestación de esta forma de violencia. Por eso es importante contar con atención especializada.
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0: La Defensa Nacional desplegó 500 efectivos del Ejército y Guardia Nacional en la frontera de Tamaulipas para así poder reforzar la seguridad en la región. Esto luego, pues, de que elementos de la Guardia Costera de Estados Unidos fueran atacados desde territorio mexicano. Vámonos con la información.
11: Precisamente se informó de un traslado de 500 elementos de las Fuerzas Armadas Mexicanas, 500 elementos de las Fuerzas Armadas de los Estados Unidos, de los mexicanos, son 159 elementos navales los que se trasladaron a la frontera, 159, a la frontera obviamente del lado mexicano. Y del lado de los Estados Unidos también se hizo un reforzamiento fuerte, estamos hablando como de 500 elementos de la Guardia Costera.
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0: Vámonos de lleno con la información internacional, y es que Brasil celebra este domingo la primera vuelta de las elecciones presidenciales, con más de 158 millones de votantes llamados a las urnas entre 13 candidatos. El actual presidente Luis Ignacio Lula da Silva busca un cuarto mandato, hágame usted el favor, mientras que Flávio Bolsonaro, hijo del expresidente de ultraderecha Jair Bolsonaro, aspira a llegar al Palacio de Planalto. Vámonos con la información.
12: Elecciones presidenciales en el Brasil. En este día histórico se va a determinar por parte de 158 millones de personas que han sido llamadas a votar en las urnas, pues quién será su próximo presidente para los próximos 4 años. Si el actual presidente Luis Ignacio Lula da Silva, que opta por un cuarto mandato, o el opositor Flávio Bolsonaro, hijo del expresidente actualmente encarcelado Jair Bolsonaro. Es muy probable que no se determinen los resultados, sino por un estrecho margen de votos, como indican todas las encuestas, o como aquí se ve en el barrio de Santa Cecilia, donde nos encontramos en Sao Paulo, barrio de clase media que vota mayoritariamente por la centro-derecha, pero por un estrecho margen, como se demostró en el resultado del 2022. Hasta el momento no se han registrado incidentes importantes durante la jornada electoral, ya que la polarización es mucho menor que en los años anteriores, como en el 2022, en que el debate estaba en un alto voltaje. Sabremos los resultados a partir de las 7 de la tarde, gracias al sistema de reconteo electrónico que existe en Brasil, y podemos determinar cuál es el futuro que le espera al país carioca.
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con 57 minutos en punto, y es así como llegamos al final de esta edición informativa de hoy, lunes 5 de octubre del año 2026, en Smart 3 Noticias, por supuesto, a través de nuestras tres frecuencias moduladas, del canal 2.5 de fibra óptica en Smart TV, y a través también de nuestras plataformas digitales, tanto en Facebook como en YouTube, somos Smart 3 Noticias. 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Y a nombre de todo mi gran equipo de producción en cabina, M, Javi, Fili del Ángel, Gaby Noriega, bajo la dirección de Marcos López Zamora, te damos las más cordiales gracias y te recuerdo que tenemos una cita hoy en punto de las 6:30 de la tarde en el resumen informativo. Hoy recordamos la canción Me Quedaré Solo de Amistades Peligrosas, lanzada en el año de 1996 como parte del álbum La Profecía. Un tema lleno de emoción que habla sobre el final de una relación y el miedo a quedarse solo. Un clásico inolvidable del pop en español de los años 90. Y es con Me Quedaré Solo con que me despido el día de hoy. Mi nombre es Vanessa Miranda y les recuerdo que tenemos una cita el día de mañana en punto de la 1 de la tarde en nuestra primera edición informativa. Y los invito a que estemos informados acerca de las condiciones climatológicas que van a estar continuando de esta manera con lluvias hasta el próximo jueves. Así es que vamos a estar muy al pendientes porque la alerta gris del CEAT Veracruz sigue activada. Los espero el día de mañana. Muy buenas tardes. Buen provecho. Nos vemos mañana.

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0: famosos, compañero nuestro y compañera nuestra también, Mariana Ochoa, aquí en MBS, que consolida como la mujer que gana en esta ocasión la Casa de los Famosos. Felicitaciones a todos ellos, a los que estuvieron en este reality. Aquí dimos todo por apostar por Memo y se quedó a nada. Lo dijimos el viernes, ¿no? Creo, estaba abierta la contienda y creo que fue algo... A mí me parece que le va a ayudar mucho a Memo, lo merece, y le mandamos un gran abrazo después de lo conseguido. Ya platicaremos también, tendremos en la última parte una sección para hablar de todo esto que pasó en la Casa de los Famosos. Abrimos los temas y el tema es justamente selección mexicana. Le pasa por encima a Estados Unidos en una exhibición la más terrible que hemos visto en los últimos años del conjunto nacional. La verdad es que no esperábamos que fuera a suceder así y le pasaron por encima de una manera terrible. El tal Arrangel pone, pues, entredicho su titularidad. Yo no creo que lo vayan a sacar de la selección, pero sin duda la titularidad sí la ponen entredicho de cara a lo que va a ser el siguiente proceso de Rafa Márquez. ¿Por qué? Comete dos errores, me parece que dos muy graves, y de ahí la debacle del equipo mexicano. ¿Quiénes ya no están y no hicieron? Bueno, hicieron el viaje a Los Ángeles, pero después ya fueron separados de la selección porque evidentemente están lesionados. Lo hace Romo, lo hace Gil Mora y lo hace el Chucky Lozano, que ya no están más con el equipo mexicano. Y Mateo Chávez también ya partió para Europa después de ser expulsado en este partido. Qué manera de perder los estribos, la falta de concentración, la famosa gestión emocional que lo deja prácticamente fuera ya del partido, y de ahí la debacle del equipo mexicano. Platicaremos porque toda la fecha FIFA continúa enfrentando a Chile y será para el día de mañana, a ver si Chile no nos da. Bueno, deseamos que no, ¿verdad? Ya platicaremos al respecto también de una fecha FIFA que se puso interesantísima, sobre todo resultados muy contundentes e importantes. Alemania no pudo con Grecia, Francia hoy le pega 4-1 al conjunto de Bélgica, Turquía cae con Italia 3-1, tendremos todo el repaso, y también por supuesto hablaremos del béisbol de las grandes ligas. Mis Dodgers no pudieron repetir la victoria, está empatado a 1 esa serie, pero hoy hay actividad, los White Sox enfrentan a los Guardians, el partido está en este momento ya, y Yankees enfrentando a las Rayas por el momento. Saludo a mis compañeros y amigos. Alan Lara, ¿cómo estás? Abrazo.
1: ¿Cómo les va? Abrazo fuerte, señores, qué gusto saludarles, y ya lo decías, a ver, silencio. Otra vez. Desde allá.
0: Le fue fue nublado, ¿no? Qué bueno.
1: Ya lo hacemos, sí.
0: Llegaste
1: buen
0: bien.
1: Día para mí, pude llegar sin contratiempos. Oigan, señores, pues que híjole, qué mal balance, ¿no? Para Rafa Márquez, lo platicamos hace poco. Los dos empates te iban a ayudar de acuerdo a si le ganabas a Estados Unidos, ¿no? Porque te los iba a potenciar. Pero sí. De esos dos empates.
0: Eran neutros, ¿no?
1: Una,
0: o sea,
1: derrota, eran neutros.
0: Iban a tomar esa tendencia.
1: O para mal, ¿no? Lo de Arrangel. Ya lo detallaremos más adelante con David Faitelson. Llevo tiempo diciendo, me parece, no es portero de selección. También el marcador es muy abultado, es una goleada, 3-0, pero creo que obviamente van precedidos, van condicionados por estos errores del tal. Entonces, quiero pensar que México estaba haciendo partido, ¿no? Hasta cierto momento, después la balanza
0: 25,
1: se cambia.
0: 26 minutos, más o
1: claro,
0: menos, por ahí, más o menos.
1: Correcto, ¿no? Entonces, por lo menos hoy Rafa Márquez, creo que sí, no va a pasar algo, y no debería, ¿por qué? Pero... pues ya arrancó de algún modo mal, ¿no? Por el rival, que es Estados Unidos.
0: Sí, pero el coche venía limpio y ahora ya trae un raspón. Ese es el tema, ¿no? Y entonces ya atiznado el asunto, pues puede evolucionar. Mira, la siguiente pregunta sería, ¿qué va a hacer Rafa Márquez? Es decir, ¿va a apostar por ser más pragmático, sacar un buen resultado ante Chile, darle la vuelta un poquito a la tendencia de dos empates y una derrota? Porque si recibe una derrota más, me parece que eso empieza a complicar, y en el pensamiento van a empezar a aparecer muchas ideas, muchas cosas, y él lo que necesita es un resultado favorable de inmediato. Gaby Fernández de Lara, ¿cómo estás?
2: Hola, muy feliz de estar aquí con ustedes, de pues celebrar ese subcampeonato de Memo Schutz, pero súper valioso ahí en la Casa de los Famosos. Y si nos estás oyendo, Memo, pues, ¿qué crees? Ya estoy por aquí en la mesa en estos días. Un abrazo muy grande, hace rato que no nos vemos en persona, pero bueno, hablando ya de lo deportivo, sí, la selección, pues, muchas tareas pendientes, mucho que analizar del tema Rafa Márquez, y hasta cuándo va a aguantar, si en este cuarto juego de esta ventana de cuatro, va a mantener ese estilo de juego de querer salir, pues, jugando con buen toque, o si ya va a empezar a madurar hacia otras ideas. También, pues, hay que descargar del lado del banquillo del seleccionador, pues, errores muy puntuales, que ahí sí no juega el técnico, cosas que pasan en la cancha, pero hablaremos de eso también en temas de la gustada y siempre aclamada sección de ¿A quién le importa? Pues en el playoff de las grandes ligas, Tampa se mantiene con la ventaja de 1-0. Hoy regresan al Tropicana Field contra los Yankees, obligadísimos a ganar. Esta serie es una 3-5. White Sox mantiene la ventaja 1-0 sobre los Guardianes de Cleveland. Hoy en el Progressive Field allá en Cleveland. Los Dodgers y los Bravos empatada esa serie. Y los Cerveceros le están dando la sorpresa a los Padres. 2-0 se mantiene esa serie. En tanto, en las Grandes Ligas, 3 invictos ya nada más. 49 Vikingos y Jefes, pero muchísimo que platicar de la aclamada, y no sé por qué no me pusieron mi cortinilla, por favorcito. Ah, muchas gracias, así se empieza la semana a gusto. Mi querido Sar.
0: Oye, fíjate que también destacarlo únicamente porque fue resultado del fin de semana, gana Max Verstappen allá en Malasia,
2: sí.
0: Pero dicen que hubo una situación muy compleja, cayó una tormenta terrible, se apagaron evidentemente los circuitos que se tenían abiertos, todo el sistema computable, y generó una situación... básicamente un despapalle y un relajo, y entonces hay varias quejas por ahí, pero bueno, ya platicaremos más a fondo al respecto. Saludamos a David Feitelson, que está en Los Ángeles, y yo lo vi ya corriendo por allá en la Quiroga con su bandera de Memo Shoot, saltó, salió, lo gozó. ¿Cómo estás, mi David?
3: Casi voy a la Hollywood, donde están las estrellas, para poder festejar el subcampeonato de Memo Shoot, pero les mando un abrazo, un saludo.
1: Abrazo.
3: Ya sabes la seña que le hago al productor, ¿verdad? Aquí sí, está.
0: Ahí está. Arriba. Sí. Eso.
2: Y en la recibe justo, abajo, ¿eh? La recibe justo. Sí.
1: Que otra vez.
3: Ya me di cuenta que le gusta mucho. Bueno, lo que no gustó fue la selección mexicana de fútbol. Yo tengo una teoría, una hipótesis, no es nada comprobado, pero a mí me parece que se exageró demasiado lo que pasó en el verano. Se sobredimensionó por la necesidad que tenía el aficionado mexicano de celebrar, por la selección jugó por encima de sus pobres expectativas, porque eran muy pobres. Hay que reconocer a Javier Aguirre, cerró el equipo, cerró el grupo, hizo un gran trabajo en el Mundial, pero la realidad del fútbol mexicano es otra realidad, y la vimos evidenciada el sábado. Y yo voy a lo que decía Gaby, a mí me preocupa mucho que Rafa Márquez, ya lo dijo, ella lo, por ahí lo, de alguna manera lo dijo tajantemente cuando le preguntaron hace un par de semanas si iba a jugar como el Barcelona, dijo: no tengo materia prima. Yo me pregunto si tiene la materia prima para jugar como quiere jugar Rafa Márquez, saliendo con el balón controlado, la presión arriba, asfixiando al rival. El sábado le duró 27-28 minutos, cayó el gol de Estados Unidos gracias a un error del portero tal Rangel, y a partir de ahí México se desmoronó hasta que vino otro error del tal Rangel en la salida, precisamente donde, bueno, no era ni siquiera una salida, es
0: un balón retrasado,
3: un balón atrasado ahí, y la verdad es que no vio la colocación de Sullivan, el chico sensación del fútbol de Estados Unidos. Muy raro también, Carlos, el asunto de Gilberto Mora, porque dice Rafael Márquez: está listo para jugar, está apto para jugar. Eso lo dijo el viernes por la noche. El sábado ya no estaba listo para jugar. Yo no sé si hubo un llamado desde Tijuana, estoy seguro que sí, donde le dijeron: a ver, si el chico está tocado, si está lastimado, nosotros estamos a punto de cerrar una, claro, operación histórica para el fútbol mexicano, lo vas a poner, se va a lesionar, y al final vas a poder de alguna manera estropear esa operación o retrasarla. No es conveniente, y además es un partido donde lo único que te juegas es el orgullo, no te juegas un boleto para el Mundial, ni es Copa Oro, ni es Liga de Naciones, y yo creo que de esa manera pusieron a un lado a Gilberto Mora, pero sería bueno que fuesen abiertos, ¿no? Que digan la verdad.
0: Difícilmente lo van a hacer, David, me parece. Pero sí, yo creo que muchas cosas, hablando del sistema, de la función del equipo mexicano como tal, a mí me parecen dos cosas graves importantes. Es decir, no hay alguien que ante los momentos de protocolos de urgencia tome el liderato de la selección para decir: pensé que en algún momento puede ser Johan Vázquez, pensé en Eric Lira, pero el equipo se pierde, se abandona. Y en ese momento hay situaciones graves que se palpan, que se sienten. sienten. Una selección norteamericana que no está completa, una selección norteamericana con jóvenes también. Por ahí creo que el más grande tenía 23, 24 años de edad, y te das cuenta del manejo de partido que empiezan a tener. Ese es un punto. Y el otro punto también, que me parece, apoyo también lo que dice Gaby, lo que dices tú, estos 27 minutos le dan muy poco a México, y tiene que ver un poco con la disciplina táctica. Es quizá de ahí donde viene realmente el gran pesar de ver a más futbolistas en Europa, porque no logran mantener el trabajo de que seguramente ordenó y planificó Rafa Márquez durante más tiempo. Les te falta... dura 27 minutos, es apenas un inicio, un arranque, y después se desaparecen y se pierden.
1: Parece que le falta esa pizca de calidad, ¿no? De repente para intentar jugar de esa forma.
0: Pero da... siempre nos ha faltado, Alan. O sea, los partidos importantes
1: no han perdido. Proceso justo viene arrastrando, ya lo decía David Faitelson, desde la Copa del Mundo, ¿no? O sea, se nota que falta esa dosis de calidad, por lo menos para el sistema de Rafa. También hay que contemplar, me da la impresión que fue un equipo parchado, ¿sabes? No es una convocatoria completa, hay zonas donde justamente falta eso.
3: Bueno, pero a ver, pero Alan, pero te lo acabo de decir, Carlos, ¿qué jugadores le faltaban al equipo de Estados Unidos? Le faltaban Pulisic, McKinney, Wea, Balogun, y además que la convocatoria del señor Pochettino había 15 jugadores que estaban debutando con la selección de Estados Unidos.
0: Se ve que el sistema no tiene mejorada. No, ahora, hay muchas disculpas, ¿no? Bueno, es un partido amistoso, está iniciando su proceso. Y es la parte más preocupante, porque de repente, a ver, decimos el tal a Raquel que se equivocó. Pero, ¿por qué no va a dejar de convocar si vemos a Jorge Sánchez, que se ha equivocado miles de veces y sigue siendo llamado para una convocatoria? Es decir...
3: No, este Padilla.
0: Claro.
3: Padilla, Carlos, que no juega y lo convoca.
0: Y también del otro lado, me parece que Campillo estaba haciendo al menos un primer ejercicio muy bueno en el primer tiempo, y en el segundo también se pierde, y caramba, un poquito lo que le pasó al jugador de Cruz Azul, se me olvidó, Jeremy Márquez. O sea, se abandona también, se cae, es una distracción terrible, claro. Y te va a costar un gol. Esos son los exámenes que tú tienes que meterte al 100%, y reitero, la disciplina deportiva de los jugadores mexicanos no está trabajada y no está al 100%.
1: ¿Sabes a mí que me preocupa mucho y sí tengo que convertir? A ver, en el tema de la portería, esto sí es decisión de Rafa Márquez. A mí no me gustaría que se compre ese llamado que hizo el Vasco de decir que el tal es el portero de la selección mexicana. Hoy lo vuelvo a decir con mucho respeto. Yo creo que el Tala no es portero de selección mexicana. No, porque no es la primera vez que se equivoca. Esto viene desde antes de la Copa del Mundo. ¿Sabes? Esos errores, Carlos, que lo decíamos en la Copa del Mundo, Gaby, te costaban un error. Hoy ya lo vimos en partidos, te termina por costar un encuentro, ¿sabes? Entonces, lo de Padilla también inexplicable. Creo que Rafa Márquez lo dice bien. No tenemos materia prima. No la hay. Pero
3: el tema, y estoy de acuerdo contigo estoy de acuerdo contigo en parte, Alan.
1: Sí.
3: Muy bien, perfecto. Además, para mí no saca una gran distancia Rangel con respecto a los demás. No es Ochoa, no es Osvaldo Sánchez, no es Jorge Campos, no es Pablo Larios, no es JJ Corona, pero tampoco hay nada abajo. Es decir, con todo respeto, tú sacas hoy a Carlos Rangel. ¿Qué tienes en la banca? Un portero como García de León, que es un jovencito con poca experiencia.
1: Claro.
3: Que ha demostrado hasta cierto punto que puede ser para el futuro. Y el otro es Padilla, un portero que no juega con el Bilbao. Eso es lo, y que cuando fue probado con Pumas, no pudo. Entonces... eso explica la falta de materia prima, eso es lo que hay.
1: Y eso es lo que tenemos. Perdón, a eso voy, pero entonces Rafa Márquez creo que ahí tiene complicidad, porque yo lo que haría, a ver, Acevedo como base. Tienes a Andrés Sánchez de San Luis, tienes a Luis García Palomera de
3: Toluca. Sí, mira,
0: Yo lo que observo, y si ustedes logran retrasar un poquito el momento del primer gol, yo creo que incluso es una falta de técnica. Porque un atacar tu primer poste que requieres estar agazapado, es decir, con las rodillas ligeramente agachado en una cuclilla, esperando que venga ese tipo
3: de disparo.
0: Él va parado. Primer error. Segundo error, Eric Lira no hace la cobertura. O sea, a ver, aquí mi pregunta, David, Gaby, Alan, es la siguiente. ¿Fueron errores individuales o fue un error de sistema lo que mata el equipo mexicano? Porque a mí me parece que entre líneas hay varios que no regresan a hacer sus coberturas. Uno de ellos Orbelín Pineda, el otro Eric Lira, los trabajos se cierran las laterales, a Gallardo se lo comieron varias veces. Es decir, creo que aquí se exhibieron una problemática en el sistema también.
2: Sí, coincido contigo, es muy fácil ver el error personal porque pues es lo que está ahí expuesto de inmediato, sí. ¿No? O sea, el tema de la portería con Tala, algunas otras situaciones, el tercer gol lo mismo, pero exacto, en el análisis más profundo, es que el sistema que está tratando de imponerles, de plantearles raza, no tiene tiempo para que lo hagan, como lo han decidido, se han estado haciendo tanto que tiene que del todo, pero sí. El error personal o particular que bien dices, Alan, sí, el Tala ha venido con una situación sistemática de altas, bajas.
1: Aparecen esas horas,
2: sí, ¿no? Lamentablemente para él, ahora pues es el chivo expiatorio principal de esta derrota dolorosísima, eso sí, contra Estados Unidos, pero es que hay que ir más allá, como bien dices, ¿no? Ahora, yo lo decía la semana pasada, tema desde los fundamentos, desde las fuerzas básicas, eso no lo va a arreglar Rafa, pero son realidades de nuestro fútbol y ahí está el resultado. Le quieres copiar a la MLS el no ascenso, no descenso, pues mejor vete a cómo están trabajando ellos todo el crecimiento de sus jugadores, que sí se van de exportación, dices, a lo mejor más baratos, pero lo están haciendo. Entonces, es un todo, pero lo que pasa en la cancha, en este juego, coincido contigo, o sea, no es solamente el tema de un error personal, es que algo que está funcionando mal en ese 11, en lo que están haciendo, lo propuso.
3: Gaby, otro tema, sí. 9 de los 11 jugadores con los que abrió el partido Pochettino el sábado, actúan en ligas de Europa. ¿Sí? Está bien, mucha gente me dirá y me va a objetar que Estados Unidos, aún teniendo esa base europea importante o ese flujo de jugadores desde Europa, no fue capaz de hacer un mundial mejor que México jugando en las mismas circunstancias, porque también jugó en casa Estados Unidos y al final llegó al mismo sitio que México y se fue con más pena por aquella goleada que le dio la selección de Bélgica en el último partido cuando lo eliminó. Pero a mí me parece que tenemos que hurgar más en lo que pasa con el equipo mexicano. Yo sí creo que hay errores individuales graves. El centro de Gio Reyna, pues como dice Carlos, si recuesta a su derecha, tal Rangel recoge la pelota sin ningún problema. Y luego tiene un error también en la salida. Pero yo creo que esos errores individuales, estoy con ustedes, no pueden tapar también la grave ausencia que tuvo México. Después del primer gol de Estados Unidos, apareció el campo.
0: Sí. ¿Qué pasa, David? Perdón que te interrumpa, pero hay dos discursos. Es decir, tú le preguntas a un exfutbolista y te dice, sí, pero a ver, ¿cuántas medallas tiene la selección de los Estados Unidos en Olímpicos? Bueno. Oye, ¿y cuántas veces, a ver, han sido campeones? Y entonces te matan un poquito el discurso, que me parece un argumento semisólido, de decir el crecimiento de futbolistas. Pero, por ejemplo, si empezamos a ver y a balancear un poquito, el argumento Europa pesa, pero también el argumento, por ejemplo, Sullivan nació en Filadelfia y juega para el MLS y termina por generar una contundencia en el atleticismo incluso. Es decir, jugador que corre, que se mantiene. Ese tipo de argumentos me parece que empiezan a perderse como justamente una selección mexicana parece no preparada.
3: Pero te van a decir, Carlos, por ejemplo, que Gilberto Mora es tan bueno o más que Sullivan, ¿no? Yo creo que yo no sé qué pasa con el futbolista mexicano. Mira, lo de Mateo Chávez, entró al partido desconectado y luego el chico no puede hacerse expulsar cuando todavía te quedan 20, 25 minutos por delante, por ser un clásico. Tienes que tener la cabeza fría, pero hasta en el tema de personalidad México falló. El otro asunto es Santi Jiménez. A ver, Santi está peleado con el gol, está peleado con el gol porque decía el papá, el Chaco, en un programa de Fox donde él trabaja, decía, es que la gente que jugamos fútbol en la segunda oportunidad que se pierde en Santi, sabemos que él hizo más de lo que se podía hacer porque el portero Ochen de Estados Unidos le rebota la pelota a la pierna izquierda. Pero a pesar de todo eso, hay que entender que Santi está en un proceso en el cual está negado para el gol. Y le ha pasado con el Milan, le ha pasado con el Porto en su inicio, hizo un gol de penalti nada más, sí. Pero no tiene la capacidad goleadora Y sí, aunque se enojen, pues cada día extrañamos más a Raúl Jiménez. El problema, yo insisto, es que Raúl Jiménez tiene 35 años de edad.
0: El problema también, David, es que, y en el caso de Santi Jiménez, empieza a caer sobre un estigma. Y eso es lo peor que te puede pasar en la delantera. Es decir, cada que juega es una presión mayúscula. Se le ve a él incluso en el desempeño entre la cancha, se le ve un nivel de ansiedad que hasta trompica, trata de salir rápido y no está estableciendo todavía una línea clara para poder pensar en goles porque pues, simplemente no lo está haciendo.
1: Creo que hasta se ha equivocado porque recientemente le han hablado sobre si hay presión de ser un delantero de selección, si hay presión por esa enemistad que tiene con el gol, y Santi ha dicho, creo que se ha equivocado al decir, yo no juego con presión, yo no tengo esa presión, yo no vivo esa presión. Es claro que Santi no está.
0: Y sí, quiero hablar también de ese
1: funcionamiento.
0: No,
1: sí. Quiero hablar también de ese funcionamiento, porque, a ver, parece que Estados Unidos nos hubiera repasado por encima. Se estaba haciendo partido. Yo creo que los errores, cuando son muy individuales, como lo que le pasó al Tala, obviamente anímicamente te dan para abajo. Luego las fallas con las que te quieres recuperar, y si Santi, que es el delantero, no las va a meter, pues también te terminan por condicionar, ¿no? O sea, ya no te ponen en ventaja mental, ya te sacan por completo de la competencia. Y bueno, para rematar, la expulsión de Mateo, pues te termina por liquidar, ¿no?
2: Y es que quizá, si hubieran estado, pero el Viera no existe, ¿verdad? Raúl, si hubiera estado Quiñones, seguramente Santi no hubiera estado convocado, porque también viene con temas de lesión, ¿no? Incluso su técnico es Farioli, ¿no? En el Porto.
1: Farioli en el Porto, sí.
2: Él incluso dijo que le hubiera gustado que se quedara en esta ventana de estos cuatro juegos allá trabajando.
3: Pero siempre
2: en Porto.
3: Se la pasa lesionado, Gaby.
2: Sí, ese es el
3: punto. Se la pasa lesionado.
2: Pero tuvieron que llamarlo porque pues era el que estaba disponible. Es que tampoco
0: pues
2: sí. Hay mucho de dónde
0: no,
2: tomes.
0: Pues es que no, o sea, hay.
2: No, por eso no. Te digo. Pero él
3: ahora los jugadores
2: se hubiera quedado en Porto, pero pues
3: ahora,
2: no hubo de otra.
3: Los jugadores de Chivas, que no tengo nada contra Chivas, pero los jugadores de Chivas que mantienen un nivel importante en su equipo, tampoco lo reflejaron con esa selección. El tema de Campillo, que hablábamos de Garro,
0: el propio Sandoval,
3: Angel, Sandoval, que fue un fantasma, o sea, no tocó la pelota.
0: Generó un par y después desapareció después de veintitantos minutos.
3: Sí, pero lo intentaron poner en una zona del campo donde tenía que producir más porque tomaba prácticamente el lugar de Gilberto Mora y realmente no produjo tanto para México, ¿no? No sé si lo de Reyes también sea lo correcto como lateral derecho. Ayer creo que hasta extrañamos a Jorge Sánchez en algún momento. No ha encontrado a alguien por esa parte derecha. En fin, a mí me parece, a mí, resumiendo lo que yo creo de este partido, de esta situación, es que volvimos a una realidad, volvimos a tocar tierra después de lo que pasó en el Mundial, que sí fue un Mundial muy bueno, muy positivo, de acuerdo con las expectativas que tenía México. Pero es evidente que tenemos
0: creo
3: un
0: que
3: grave
0: ese
3: problema.
0: Ese discurso, David, le afecta a la selección. Es decir, lo hemos tú y yo aquí platicado con tanto con Gaby como con Alan y hasta con el burro, que decimos, pues parece hasta un poco ficticio, porque tenías la mejor oportunidad con un hombre menos Inglaterra para generar la vuelta entera
3: pues sí,
0: y
3: marcar.
0: Y no pasó.
3: Pero te van a vender, te van a manipular de otra manera. ¿Cómo manipulas a la gente, a los patrocinadores? Ah, tuvimos un gran mundo. Mundial.
0: Pero hoy lo que queda perfectamente claro es que este proceso va a ser costoso para Rafa Márquez. ¿Y a qué me refiero en costoso? Este tipo de situaciones van a empezar a salir porque es la gran realidad de la selección
1: Carlos,
0: mexicana.
1: Carlos, tenemos un problemón, sí, es que perdón, Gaby, tenemos un problemón. No tenemos, hay que decirlo, portero.
3: Uno.
1: Mario, y delantero, ya se agarró Jiménez. No tienes
3: ojalá fuera uno.
2: Pero es que con no Rafa, con otro técnico, ¿cambiaría mucho si fuera
0: ahora,
2: otro técnico?
0: Mira, qué bueno que tocas ese punto, porque la problemática para Rafa en cuanto a su credibilidad empieza a aparecer, David. Y me parece que va a empezar a hacer una losa también importante para Rafa Márquez. Es decir, no es un técnico probado en alguna división, en alguna liga como tal, lo fue justamente en Barcelona, se quedó trunco al venirse con la selección mexicana, y también empieza este proceso de aprendizaje. Si no hay la paciencia suficiente, la capacidad en la Federación Mexicana de Fútbol, con un resultado menos que tenga, y sobre todo que Nations League aparece ya en noviembre
1: ya la vuelta,
0: esto claro. Empieza a complicarse, a cargarle piedras en esa losa a Rafa Márquez.
1: Y preocupan las formas
3: ahora,
1: porque el equipo de repente, digo, a lo que vamos, hemos visto su trabajo, David, pues da la impresión que se le descompone, ¿no? Por momentos, o sea, da unos cambios muy abruptos, así como puede ser intensa, de repente se le pierde, y eso es lo que se le cuestiona a veces a los técnicos.
3: Hay otro discurso también, sí, sí. Ahí, perdón, sí. Carlos, hay no, otro dale. Discurso por ahí que tiene que ver con Rafael Márquez. A ver, hemos hablado y hemos ponderado que por fin hay una continuidad en el trabajo del cuerpo técnico, porque Márquez perteneció al cuerpo técnico de Javier Aguirre. Todo eso es maravilloso, lo aplaudimos, qué bueno. Pero tampoco podemos soslayar el hecho de que Márquez es un técnico debutante, un técnico sin experiencia. Y realmente al minuto 28, el sábado, el equipo se le vino, empezó a venir abajo, y la verdad es que no hubo manera de reaccionar, porque yo no sé si él sigue empeñado en jugar siempre con un mismo estilo. Hoy nos han demostrado los técnicos de vanguardia en México y en el mundo, que se adaptan a lo que tienen, se adaptan a lo que presenta el rival, y pueden ser tan ofensivos o defensivos invariablemente por los temas, por cómo es el partido.
1: Desde Luis
3: Enrique
1: hasta
3: Mohamed. Yo no sé si Márquez tenga esa, vamos a llamarle, correcto, Mohamed es un excelente ejemplo, Alan.
1: Claro.
3: No sé si Márquez tenga esa, vamos a llamarle, ductibilidad para poder cambiar.
0: Pero a lo mejor sí la tiene, David, y el problema es que no se la dan los jugadores. Es decir, con él lo dijo perfecto, pues no tengo esta materia, es que tengo que trabajarla, ¿no? Ahora, fíjate que yo, el comentario previo a que participara David, yo les voy a decir, en las imágenes de la transmisión de TUDN, ajá, hay un bloquecito que se hace de Rafa Márquez en la banca, y cuando ya Santi ha fallado la segunda, voltea y agarra, le dice a su asistente, dos, van dos.
3: Aguardado,
0: y después,
3: ¿no?
0: Claro, aguardado. Y después agarra, falla el tal a Sarmiento, y se agarra el pelo como diciendo, puta, en el peor momento empezó a aparecer. ¿Qué hago? ¿Qué momento hago? Pareciera incluso que hasta estos cuatro partidos sonarían como una poca dosis para poder analizar el trabajo de Rafa Márquez. Pero es una muestra perfecta que se le puede indigestar el trabajo.
2: Poco, definitivamente.
0: Sí,
2: no. O sea, yo he insistido.
0: Yo reitero en la paciencia.
2: Sí, sí, claro. Pero también si los directivos al momento de optar por Rafa Márquez con esta continuidad no compraron la moneda de la paciencia, pues estamos muy mal. O sea, todo lo que ya mencionaste, Sar, de la inexperiencia de Rafa en un nivel profesional, en un banquillo, eso lo sabíamos todos, no creo que los directivos no. Entonces, si no compraron la paciencia, estamos mal. Incluso en la Nations, obviamente no queremos ver lo que estamos experimentando en estos momentos, que parece un laboratorio esta ventana FIFA, ¿no? Si me permiten esa palabra, con lo que está haciendo Rafa. Yo creo que hasta está poniéndole el termómetro al temple, al carácter, a la reacción, independientemente de si saben salir jugando como él lo está buscando. Tendrá que buscar otras opciones, pero muchos jugadores están dejando claro que no tienen ese temple, ese carácter. No hubo un líder, como decía Sar.
0: No lo tenemos,
2: como él lo llegó a hacer mucho tiempo, ¿no?
1: Y por eso es que está es importante que esté Rafa ahí y guardado, yo creo confiar en esa parte del proceso. Otro de los factores que a mí me preocupa, no de ahora, para el futuro, yo decía, tenemos por ahí dos problemas, ustedes tenemos un montón, es el delantero. A Santi Jiménez creo que ya se le empieza a agotar muchísimo el crédito. Pienso
3: pero si
1: que
3: de eso hemos hablado, tiempo, Alan.
1: Justo, pero yo
3: llevamos una hora hablando de eso y tú ahora vienes a descubrir esa situación.
1: Hombre,
3: es que ya estás como no,
0: es que hoy amaneció. Es que hoy amaneció con sol. Entonces,
3: le costó
0: despertar.
3: Oye, se está pegando lo del burro.
1: No, ¿qué pasó?
0: ¿Cuál? ¿Qué parte del burro se le está pegando? Bueno, oye, fíjate que revisaba una estadística que me la pasa Armando. Según Statistics del fútbol, 20 fallas son las que ha tenido justamente Santi Jiménez desde 2022 a la fecha con el equipo mexicano en la delantera, lo cual... El que más ha fallado con la selección mexicana.
2: No, imagínate, va a regañar dos veces.
3: Ahora, Carlos, volvemos a lo mismo. Vean hacia abajo. A ver, ¿qué? ¿El Memote Martínez?
0: No tenemos nada personalmente con el Memote, pero son opciones que se tienen que ganar. Y es cierto, David, volteas hacia abajo y dices, no tengo nada.
1: Es que eso iba, Carlos. O sea, de aquí al futuro, hoy Santi está convocado porque juega en Europa. O sea, vive de eso.
0: Sí, pero es que le mantienen esa jerarquía.
1: Y si no, vámonos con Marín o vámonos con el Memote, o pensemos a ver si el Coco Cárdenas por ahí mantiene un... Es que no hay.
3: El Coco Cárdenas, ni que ocho
1: es un ejemplo,
3: cuartos,
1: David.
3: Por favor, oye, por favor.
1: No hay.
3: El Coco Cárdenas. No, de veras. Alan, ¿qué onda?
1: Más con Imai, con Baca.
3: Oye, no te puedo meter en la granja, aunque sea.
0: ¡Qué duro! Vamos a escuchar a Rafa Márquez y regresamos justamente para escuchar el argumento. Un hombre adusto, pero que estaba conteniendo justamente el dolor de la derrota, porque la verdad es que uno se emperra por perder contra Estados Unidos, queda perfectamente claro. Es una rivalidad muy, muy recalcitrante. Y escuchen.
4: No, son errores que son corregibles, obviamente, y creo con las cosas buenas que pasaron, creo que hasta el gol que recibimos, que el equipo estaba bastante bien, así que son errores en que obviamente se pueden corregir. Es simple, en el fútbol se gana, se empata y se pierde. Hay que estar siempre preparados para esto y lo más importante es saber cómo sobreponernos en esto, hacer autocrítica de qué fue lo que hicimos bien, qué es lo que hicimos mal y seguir trabajando. Esto es un proceso y confío en que podamos mantener un nivel como el que mantuvimos hasta el minuto 28 en el gol, igual contra Colombia. O sea, yo creo que hay cosas buenas que rescatar, pero obviamente

0: esta manera, porque fueron más bien regalos y no aciertos del rival. Así que bueno, como te digo, hay que soy positivo y veo las cosas positivas, intentando a que el próximo partido, pues bueno, nos equivoquemos lo menos posible.
1: Bueno, pues ahí están los argumentos de Rafa Márquez. Después creo que en la conferencia de prensa vino justamente Pochettino y le pregunta, ¿no? Y dice Rafa Márquez que pues, prácticamente te regaló el partido por los errores. Dice, no, también hay presión y mi equipo generó la presión. No quiero desdecir a Rafa, pero creo que mi equipo sí hay que tomarlo en cuenta por los argumentos que tuvo en la cancha y pues nos queda claro que Estados Unidos fue mejor, ¿no?
2: Lo que no me gustó, Carlos, sí. Lo de Márquez, bueno, Márquez me parece que estuvo bien, me explicó, dijo cómo es él. Lo que no me gustó fue la imagen corporal, lo que expresaban los futbolistas mexicanos, salvo algunos, pero salió el capitán Johan Vázquez y como si nada. Yo entiendo que es un tema cultural, pero es un clásico. Yo no sé si los argentinos pierden 3-0 con Brasil, si van a salir así del estadio, si van a hablar así ante los medios, como si no hubiera pasado nada. Y realmente, lo que yo siempre me quejo, está bien, ellos, a lo mejor el futbolista no pasa nada y sigue adelante y regresa con su club, pero el aficionado al fútbol, ese que llenó el estadio de los Cardenales de Arizona hasta el techo, que se gastó $1,000, $1,500 para ir con toda la familia, que manejó durante 6 horas para llegar a Arizona, ese aficionado, ¿quién? O sea, ¿quién le responde? Porque a mí me parece que el jugador de fútbol a veces como que pues no le importa demasiado pasar por este papelón. Sí. Esa es la impresión que me da a algunos jugadores, ¿eh?
3: Sí, coincido. Parecía que estaban saliendo del amistoso previo a iniciar la liga y como uh-huh. sin nada. Y es donde insistimos, ¿no? Falta gente de carácter, de temple, que afronten las cosas como se debe, ¿no? O sea, la verdad sí.
4: Pero también de carácter y temple, o sea, también una cosa yo entiendo que sí falta ese liderazgo, pero otra es clara que el funciona, algo no está pasando.
3: No, pero hablamos, ¿no?, ahorita de las declaraciones e incluso, claro. Alan, o sea.
4: Johan Vázquez me gustó, ya lo escucharemos más adelante, creo que fue de los que dio la cara, hoy es.
3: No, pues es el líderes, que dice, ¿no?, David, que justamente claro. No, o sea.
2: Yo también lo vi, a mí no me gustó, lo vi muy frío, no en lo que dijo, sino en la manera, en su expresión, lenguaje corporal.
3: Exacto, yo sí coincido.
2: Dios mío.
1: ¿Sabes qué, David? Es decir, yo tengo dos interpretaciones, apoyo la que tú dices, pero del otro lado también, pues, ¿qué más te va a decir? Es la peor actuación del equipo.
4: Es decir,
1: claro, y yo por algún momento pensé que si salen a la defensa a decir, no, somos un gran equipo, venimos a un gran mundial, pues saben que no. O sea, ¿cuál es la verdadera actitud que te va a determinar que ellos? Yo creo más bien están tratando de ser conscientes en ese momento, en ese proceso, de decir, te hemos dado la peor actuación y como que, pues vamos a llevarnos la tranquilita.
2: Y
1: Igual Lira.
2: Lira estuvo muy bien. Lira le preguntaron ahí, dijo, yo estoy caliente. Dijo, estoy caliente. Cuando juega a mí, estoy caliente, estoy enojado. En este momento no puedo decir nada porque voy a decir muchas tonterías, pero a mí me parece, a ver, también cada personalidad es diferente, claro. ¿No? Lo somos aquí nosotros en la radio para dar un punto de vista, para analizar una noticia, una entrevista, está bien. En un resultado como este queda un sabor muy amargo en todos los sentidos. No hay manera de disculpar o justificar a la selección mexicana de fútbol. Para mí fueron errores individuales, errores colectivos, un entrenador novato, con poca experiencia. Entonces, todo eso pues genera que entendamos que el fútbol mexicano sigue atravesando por un proceso de
4: reconstrucción.
2: De emergencia, ¿no? Bueno, no sé si lo están reconstruyendo, no sé si hemos empezado. Me gustaría pensar que sí, ¿no? Yo también te preguntaría, Alan y Carlos y Gaby, pues de cuántos años es el contrato de Javier Aguirre con el Valencia, por si las dudas.
1: Nah, yo creo que
4: siempre
1: la verdad es que yo veo a Milito antes que busquen otros lugares, pero bueno.
2: Sí, pero ¿cuántas veces ha entrado Aguirre al quite, ¿eh?
1: Sí, ya van tres.
4: Otra vez es que hacemos de
1: pero
4: técnicos,
1: bueno, estamos tranquilo, David, veces. al rato te da tu porcentaje. Vamos a pausa y regresamos justamente para seguir con el tema de selección mexicana aquí en MBS Deportes.

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1: Bueno, pues ahí están los regalos para todos ustedes. Escuchemos a Rafa Márquez. Hay 2 temas puntuales que queremos tocar aquí. Vamos a este contexto con Rafa y regresamos para comentarlo aquí.
2: Santi, pues bueno, yo creo que sí le hace falta tener más minutos, obviamente, para estar en una mejor forma. Sin embargo, creo que lo que queríamos también es eso, darle minutos para que él también se fuera tanto poniendo en forma por una molestia que venía teniendo. No pudo participar en los 2 primeros partidos, así que confiamos en él y que ojalá que pueda tener más oportunidad para que pueda tener quizás mejor ritmo de juego. Yo creo que, como digo, los primeros minutos donde pues, creo que estuvimos casi en cancha rival, donde tuvimos buena posesión, tuvimos un par de llegadas. Ellos prácticamente en la del gol y una conducción por ahí de uno de sus jugadores, sin esa sensación de que nos generaran peligro. Sin embargo, mantuvimos mucha la posesión. Sí, nos falta un poco de más claridad para el frente, para el último tercio, de generar más jugadas. Con eso me quedo. Lo otro pues, han sido sí, errores muy groseros que bueno, al final les regalas casi estos 3 goles al equipo rival.
1: Bueno, pues ahí este contexto, David, que queríamos hablar de Rafa Márquez. Yo creo que lo hace bien, creo que hay que darle responsabilidad a quien responsabilidad merece, y sin duda alguna la equivocación del Tala le va a abrir una enorme posibilidad a alguien más. Es decir, a mí me parece un buen portero, pero que ha sido deficiente en las últimas ocasiones. Bueno, más deficiencias las que tuvimos aquí, ¿no? Mal manejo con los pies, entre una pelota no y atacar un balón la lateral. Sí, pues termina por no hacerlo. Pero vamos a ver.
3: Sí, yo lo decía durante la transmisión que a lo mejor causó mucha controversia en el sentido de que perdió la posición como titular. Yo creo que está abierta la competencia. Vuelvo a lo mismo. Claro. Él no marca, no hay un jugador, hay pocos jugadores en la selección que marcan una gran distancia con respecto a su competencia. No es así en el caso de el Tala Rangel. Es un portero que ha cumplido, que ha trabajado bien, tuvo un gran mundial, se fue adaptando. Acuérdense que Aguirre estaba viendo quién era el titular, porque veíamos opciones a lo mejor para, en su momento, hasta para Guillermo Ochoa, que se metió en la ecuación. Yo creo que es un buen portero, pero a mí me parece que la actuación del sábado es una actuación que te marca. Y es una actuación que seguramente abre el abanico de probabilidades. Mañana les puedo asegurar que contra Chile el portero es Alex Padilla, el portero suplente del Atlético de Bilbao, es el que va a ser el portero de México. Esto no quiere decir, yo creo que estaba planeado para que jugara algunos minutos Padilla, no juega con su equipo, por lo menos que juegue con la selección mexicana. Pero tampoco veo una gran distancia de García a Rangel o de Padilla para Rangel. Y no veo una gran distancia.
4: Lo decía Rafa Márquez, ¿no? Y ha sido coherente con esta parte, lo dijo con el mismo Santi. Lo trajimos para que también tuviera minutos, lo estamos poniendo a jugar para que llegue habilitado a Porto. Y lo decía en conferencia de prensa Gaby en estos días, que todos se van a jugar, ¿no? Le preguntaron si le iba a dar rotación. Entonces yo también creo que Padilla, no condicionado por lo que pasó con el Tala, pero yo creo que ya también estaba prevenido esta parte. A ver, yo creo que Rangel sí va a ser tajante, yo no creo que es de un partido. Esto ya lo viene arrastrando en selección desde antes de la Copa del Mundo.
5: Pero
4: Rangel
5: en la Copa del Mundo lo hizo bien.
1: Sí. O sea, ¿qué error cometió en la Copa del Mundo?
4: Tampoco hizo algo diferente.
1: No, por eso.
4: Recordemos
1: que
4: México cumplió. Nada más lo exigió Inglaterra.
1: Por eso,
4: ¿no?
1: Por eso. Pero cumplió.
3: Pasó bien. Sí,
1: no, yo creo que lo hizo bien. Y para mí el que más ha fallado es Jorge Sánchez. Ahora la pregunta es para los tres. ¿Qué va a hacer Rafa Márquez? Porque me parece que él sí está condicionado, David. Es decir, ahora tiene que ser pragmático, tiene que sacar el triunfo. Más allá de observar jugadores, me parece que va a ir a tratar de sacar un partido ante Chile para que esta fecha FIFA no se le venga encima como una fecha FIFA negativa. ¿Cómo ven?
0: Sí, de acuerdo.
3: Sí, totalmente. Adelante, Gaby.
0: No, dale. Ay, David.
4: No, después de usted.
3: Mira, bueno, dile ¿qué pasó? Yo creo que, a mí me parece que sí, mañana el resultado es importante, tiene que empezar a ganar. Ha sido una fecha FIFA un tanto rara, porque contra Colombia nos gustó, México, obviamente utilizó un equipo alternativo contra Perú, y lo del sábado fue con el cuadro estelar, entre comillas, fue realmente una hecatombe, pero yo creo que mañana sí, además el nivel de Chile supongo que es el, junto con Perú, el más bajo, tendrá que buscar la victoria para tratar de calmar un poco las aguas, porque ya en noviembre vienen partidos de carácter eliminatorio de Liga de Naciones, claro, con todo respeto, con el nivel que tiene la Liga de Naciones de CONCACAF, no es que vayas a enfrentar a un nivel mayor, un nivel que te preocupe, pero sí creo que para Márquez sería importante ganar el partido de mañana.
0: Sí, totalmente de acuerdo, para pues desahogar un poco esa presión mediática, en lo mental también todos regresar más tranquilos. Ahora, el tema es que de por sí, pues limitadas las condiciones y las bajas que ya habíamos platicado al inicio, ¿no? Que son Mateo, Morita, Romo, ¿no? También. Entonces, eso ya te va condicionando también más por el dónde Chucky, puedes, el Chucky, efectivamente.
4: Y Gaby, llegaste incompleto además, ese Raúl, Quiñones, sí, o sea, sí, no, o has tenido todo, ¿no?
0: No tienes a tu universo ideal y ahora mucho menos de lo que habías seleccionado.
1: Pero mañana tus movimientos tienen que ser los menos, ¿no?
0: Tiene que ser quirúrgico para poner a lo más indicado, lo más adecuado. Además, sácalo. En un juego donde por si fuera poco hablando de la portería, le van a hacer un homenaje a Memo Ochoa. Los el organizadores,
4: común,
0: ¿no?
4: Es el menos común de los sentidos.
0: Pero eso no lo organiza la federación, entiendo. No, pero bueno, no. O sea, me refiero a que por si fuera poco para el tema ahorita de la portería, encima, bueno, pues va a estar ahí presente Memo Ochoa. Sí. Y eso es una parte.
3: Pues no le hicieron un homenaje en pleno mundial ya.
4: No,
3: ¿sí?
4: ¿Qué pasó ahí?
0: Pues de alguna forma no, sí, bueno, hay que aceptarlo, ¿no? Sí, claro que sí.
1: Digo, esto es otra selección chilena, es otro momento. Pero Chile le aventó 7 encima.
0: De no buenos recuerdos para
1: alguna
0: Memo.
1: Alguna ocasión también, y en una Copa América ya en Estados Unidos.
0: También con muchos errores, ¿no? De por medio, pero él era el portero, ¿no?
4: Yo respondí a lo que cuestionaba. Yo creo que Rafa no puede empezar a llenarse la cabeza de presión. Entiendo que es parte del puesto, entiendo que vienes de perder contra Estados Unidos, pero creo que si Rafa quiere hacer bien las cosas, debe de alejarse de todo ese entorno y ser fiel a lo que él está buscando y ser congruente como me parece lo ha sido. Buscar jugadores, observar movimientos, detallar quién me funciona, quién no, y seguir de algún modo, por así decirlo, terminar de experimentar y cerrar su fecha FIFA como lo ha hecho. Los movimientos que tenga que hacer. La derrota contra Estados Unidos ya la tienes. Ya esta fecha FIFA ha acabado. Ir por el resultado y hacer algo que desconoce Rafa y llegar con miedo o llenarse de presión, creo que es lo peor que puede hacer en este arranque de proceso, ¿no? Es lo que opino.
0: Pues él tiene el carácter suficiente, me parece. Si alguien lo tiene y sabe cómo salir de estos momentos de presión, pues es Rafa, ¿no?
4: Que es inevitable, ¿no? A veces.
0: Desde el banquillo, claro, la presión es distinta, no es jugador, ahora es el encargado de todo esto, pero pues si alguien sabe manejar ese tema, es Rafa, ¿no? Se vio en situaciones muy comprometidas siempre como jugador, entonces en ese sentido lo mental creo que es el ideal para manejar este grupo.
1: Sí, que creo que también en algún momento, fíjate, hacía yo la analogía de lo que pasó con Mateo Chávez cuando también Rafa perdía la cabeza en algunos momentos. Contra Kobe Jones le ha
0: remitido. Sí, no lo olvidemos.
1: Y terminó también saliendo del partido, ¿no?
0: Sí, como sí, tal. Sí.
1: 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Pausa y volvemos.
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0: gusto que son internos de la música. Hoy son muy guapachosos. Esas son para el viernes, oye, ¿no? Para el sábado.
1: Y eso que viene del concierto de
0: viene Iron Maiden. Maiden. Yo pensé que dijo, ahorita nos va a poner algunas.
2: Se
0: así.
2: Va a poner rockero hoy, ¿no?
0: Va a poner rockero. Nos
1: todo ya había rajado, ya lo supe.
2: Se puso guapachoso.
0: Ahí está, vamos a hacer contacto en este momento con Gibran Araige, que tuvo la misión de estar pegadito allá a los seleccionados mexicanos, con esa tristeza, con esas reacciones raras que tuvieron algunos de ellos después de la derrota 3-0 ante Estados Unidos. Así que le damos la bienvenida a Gibran Araige, David Faitelson, Gaby Fernández de Lara, Ana Lara, tu servidor Carlos Elzar Aguilar. Me imagino, Gibran, que hay pesadumbre, pero también o se levanta el barco o empieza a hacer agüita, ¿no? Cuéntanos.
3: ¿Qué pasa, Sar? ¿Cómo están? Yo, ¿en serio vamos a hablar de la selección mexicana después de lo de Memo Schütz? No me hagas esto. Pensé que íbamos a celebrar el segundo lugar de Memo Schütz. Ya volar las entrevistas.
4: No. Ayer, anoche fueron Carlos, Gaby, Johnny, Alan, Dafne. Todos fueron anoche al Ángel a celebrarlo.
3: Claro, no, a ver, no, normalmente te no acepto esto públicamente. Estoy crudo. Yo ayer agarré la fiesta con Memo, ¿no? Y nos quedamos ahí en la orillita.
4: Bueno, pero tú no necesitas muchos pretextos, Giva, para eso, ¿eh? También festejaste lo de Mariana Ochoa.
1: Inescalado, Giva, como debe ser.
3: Un pretexto sabe diferente, David. Hay que encontrar un pretexto, si no es lo mismo. Bueno, después de la emoción que nos hizo vivir Memo Schütz, yo espero que por lo menos la selección nos dé un poquito de lo que nos contagió ayer Memo en la Casa de los Famosos, y que despierte esta selección mexicana en esta fecha FIFA, porque de verdad hay caras largas, esa es la realidad. Es una concentración que ha ido a la baja anímicamente. La derrota ante Estados Unidos golpeó muy profundo al equipo tricolor. Me han contado, ¿no?, de los jugadores quizás los más involucrados, los más culpables, pues que de verdad están con el ánimo por los suelos, ¿no? El ambiente sí se siente muy golpeado, y bueno, Rafa tendrá que sacudirlos, porque viene el partido contra Chile, que en teoría es el juego más fácil de esta fecha FIFA, el rival más débil. Obviamente hay que jugar los partidos, pero al menos el ranking FIFA nos señala que es el más débil de los cuatro. Fue el peor equipo de la eliminatoria de la Conmebol. Están ellos en una crisis que lleva prácticamente 10, 12 años, ¿no? Se han ausentado de mundiales desde el 2018, 2022, 2026. Se les acabó la estrella a los chilenos después de ser bicampeones de la Copa América, y no han encontrado la salida. Hoy con un técnico interino, sin figuras, con muchas ausencias también. Así que México tiene, me parece, el platillo puesto, ¿no? El escenario para que por lo menos termine la fecha FIFA con una victoria que le dé tranquilidad a Rafa de cara a lo que será la fecha FIFA de noviembre, donde ya son juegos oficiales en la Nations League, y sobre todo que los jugadores pues retomen esa confianza, porque hasta cierto punto yo sí creo que se perdió un poco toda esta conexión, esta luna de miel que nos había provocado la Copa del Mundo, y que la derrota ante Estados Unidos pues nos despertó del sueño, ¿no? Y ahora tendrán que tratar de hacer un buen partido ante Chile. Muchos jugadores que les urge el recobrar el ánimo dentro del equipo, ¿no? Lo de Santi Jiménez, me dicen que está como ido, ¿no?, en esta concentración después de las fallas que tuvo. Mismo caso de Tala Rangel. Muchos jugadores quedaron muy muy dolidos, ¿no?, y marcados después de perder el clásico de esa manera ante el equipo estadounidense. Y además, pues sumar las bajas, porque se están cayendo los soldaditos. Sí, sí, sí. Previo a este partido, Gil Mora rompió concentración ayer por la noche, se fue vía terrestre a Tijuana en un viaje que dura alrededor de 2 horas de aquí de Los Ángeles a Tijuana. Así que bueno, Gil Mora fuera. Hoy se va Luis Romo, que también salió lesionado, molestia muscular, así que Romo de regreso a Guadalajara. Pues el Chucky Lozano rompió concentración en cuanto aterrizó en Los Ángeles. Mateo Chávez se fue hoy por la mañana a Países Bajos, está suspendido después de la tarjeta roja. Y entonces, pues si se suman a estas bajas lo que teníamos con Quiñones, con Montes, con Raúl, pues sí, es un equipo que va a estar muy parchado mañana ante el equipo chileno.
1: Fíjate, Gibra, te mando un abrazo fuerte y gusto en saludarte. Pues ha sido una fecha FIFA muy atropellada, ¿no? Evidentemente, los dos empates y esta derrota te da un balance negativo. Además, no fue una convocatoria completa, Gibra. Y por lo que nos cuentas, a ver, con todas las ausencias, los que se fueron, como el caso del Chucky, pues Mateo es indisciplina, ya de regreso a Países Bajos. ¿Cómo lo va a tomar Rafa Márquez? Si es que sabes algo, entendemos que el grupo está muy golpeado. Pero en el caso de Rafa, ¿va a sacar pecho y va a seguir probando con lo que tiene o va a priorizar un resultado, Gibra? Porque pues yo creo que ahorita a lo mejor para bajar la presión un poquito a la olla, pues una victoria obviamente no nos caería mal.
3: Sí, a ver, Alan, te mando un fuerte abrazo, te mando un saludo grande. A ver, de entrada ya en el plan de Rafa desde que salimos de Ciudad de México, prácticamente él veía esta fecha FIFA dividida en dos. Los partidos contra Colombia y Estados Unidos, que eran las potencias, llamémoslo así, de esta semana, contra los que iba a poner el mejor equipo, y los partidos contra Perú y contra Chile, en el cual le iba a mover al once titular, le iba a dar oportunidad a futbolistas, pues para tratar de aprovechar la fecha FIFA al 100% y ver a todos los jugadores. Hoy, al menos a mí lo que me cuentan es que la forma en la que llega México ha puesto a pensar a Rafa Márquez de cara a este partido frente a Chile, porque entiende Rafa, y por más que él diga que no está ansioso por ganar y que está tranquilo con los resultados, la realidad es que a mí me cuentan que Rafa está preocupado, que sabe que no ha empezado bien el proceso. Se entiende de repente cómo la silla del técnico de la selección mexicana pues vive, ¿no?, en una temperatura caliente, extrema, ¿no?, y que siempre cualquier resultado puede empezar a provocar ruido alrededor, pero él entiende que tratando de ganar este partido ante Chile, pues puede calmar el panorama rumbo a la próxima fecha FIFA y calmar un poco las críticas. Y yo creo que por ahí, a diferencia de lo que tenía pensado en un principio Rafa de moverle a todo el equipo, yo sí creo que va a poner a algunos jugadores del cuadro titular, a tratar de darle un poquito de mayor respeto a este partido y sobre todo tratar de sacar una victoria. A ver, Chile viene de perder contra Estados Unidos 4-2 y contra Canadá 1-0. Es decir, tus dos rivales de la zona ya le ganaron a Chile. México no puede quedarse atrás en ese sentido y por eso me parece que Rafa tratará de poner lo mejor posible, entendiendo también que hay otros futbolistas que quiere seguir observando.
2: Sí, pues mucho que reflexionar por parte de Rafa, me imagino, después de todo esto que vinimos platicando. Con el gusto de saludarte, Gibran. Y pues para saber si han tenido la opción de observar algo en las prácticas con este movimiento de la selección, las sedes, etcétera, pensando en eso, ¿no?, en que finalmente ceda un poco de lo que él está buscando, especialmente en este cuarto juego, después de que la presión está subiendo, aún considerando que es un tiempo de, yo ponía la palabra hace rato, de laboratorio para Rafa en lo que está planteando con la selección.
3: Sí, a ver, la realidad es que hemos visto poco, al menos en esta semana de fecha FIFA, primero porque pues la selección entrena prácticamente todos los días a puerta cerrada, es de muy complicado poder ver las prácticas, y los 15 minutos que tenemos previo a los partidos, pues realmente vemos como dinámicas, ¿no? Por ahí el otro día veíamos una rueda de San Miguel ahí que hicieron un poco rara en forma de competencia en tres grupos. O sea, es lo que alcanzamos a ver futbolísticamente, Gaby. Es muy difícil que nos muestre algo Rafa, ¿no? Y quizá por eso donde lo tenemos que juzgar, pues es a la hora de los partidos. Creo que de alguna manera vemos ciertos toques que le ha puesto ya Rafa a su estilo. Lo hablaba el otro día también David, ¿no? Esta salida que está tratando de hacer con pelota controlada desde el fondo, ¿no? Los jugadores nos han dicho en entrevistas que Rafa les quiere dar esa confianza, de que arriesguen la pelota, de que terminen saliendo con la pelota limpia. Ya vimos lo que pasó ante Estados Unidos. Yo no sé qué tanto eso a lo mejor puede hacer que recule Rafa de cara al partido ante Chile y llevar más lento ese proceso de aprendizaje en cuanto a la salida. Lo dijo el mismo Rafa, no es el Barcelona, no tenemos la materia prima, ¿no? Costará mucho más trabajo el poder jugar a ese estilo que quiere Rafa Márquez, y después el tratar de de hacer que este equipo sea pues de peligroso en el ataque, ¿no? Que genere jugadas de peligro. Lo que más le está costando a Rafa es el darle opciones al 9, y desafortunadamente las que tuvo Santi, sí, sí, pues las desaprovechó, pero después yo no recuerdo una clara de la Hormiga, no recuerdo una clara de Berterame, y las de Santi fueron errores de Estados Unidos que no aprovechó. Entonces ahí está la gran preocupación de Rafa, ¿no? El más allá de que el 9 tenga contundencia, que el 9 tenga oportunidades de gol, porque
4: pues, sí, porque mientras más oportunidades de gol tenga tu 9, Gibra, pues más va a ser la posibilidad de que al final de cuentas consigas el gol, ¿no? Estoy de acuerdo contigo. Contra Colombia creo que sí hubo opciones de gol, sí se generaron más opciones de gol, pero sí, el sábado realmente escasearon, fueron muy pocas, incluso en esos primeros 28 minutos donde México jugó bien el fútbol. Oye, Gibra, a ver, mañana termina esta primera fecha FIFA del mandato de Rafa Márquez, ¿y qué es lo que sigue? ¿Noviembre ya son juegos oficiales? ¿Ya están definidos los rivales de México o todavía no?
3: Hoy es un día clave, David. Fecha FIFA de noviembre, se juega Liga de Naciones de la CONCACAF, son los cuartos de final de la Nations League, donde México tendría que jugar primero de visita y luego de local, que será este partido del Monterrey, ¿no? Que ya está anunciado. Falta conocer al rival. Entre hoy y mañana se juegan los partidos de la Liga A de la Nations League, donde va a salir el rival de la selección mexicana. Empieza a haber opciones, ¿no? Se empiezan a cortar las opciones para el equipo mexicano respecto a qué selección pudiera enfrentar. México es el ranking número uno en la FIFA. Entonces México va a enfrentar al peor segundo lugar. Son dos grupos de la Nations League, de la Liga A, grupo A y grupo B. Clasifican los dos primeros de cada grupo. Se hace una tabla entre esos cuatro clasificados y el peor de los cuatro clasificados juega contra México, que es el número uno en el ranking FIFA. En este momento, Curazao ya está clasificado junto con Haití. Ellos están en el grupo A, Curazao es primer lugar, es decir que Curazao no será rival de México, y Haití quedó en segundo lugar, podrá ser una de las opciones, pero creo que el rival saldrá hoy del grupo B de la Nations League. ¿Por qué? Porque ahí juegan hoy Surinam contra Guatemala, ¿no? El que gane de estos dos podría clasificar, y también Jamaica contra Honduras. De estos cuatro equipos saldrá el rival de México: Surinam, Jamaica, Guatemala u Honduras. Me parece que el más probable para mí puede ser Guatemala, por cómo está acomodado.
4: Pues no va a ser una visita sencilla.
3: A donde sea, Surinam ha crecido muchísimo, cada vez.
4: Y eso sí es de visita, ¿verdad? Esa sí es de visita, no te la quitas esa visita.
3: Sí, no, es ida y vuelta. Primero vas de visita. México ya fue a Surinam en una ocasión con Diego Coque y ganó 2-0 ante Surinam. Pero a ver, ya, Surinam ha crecido muchísimo porque entendieron que ellos tienen la posibilidad de traer a futbolistas de Países Bajos que no son tomados en cuenta por su selección, pero que tienen un roce internacional quizás hasta más importante que el que tienen los mexicanos. Y poco a poco van creciendo y cada vez es más normal verlos pelear en el área de la CONCACAF. Después, Jamaica físicamente siempre ha sido un equipo muy complicado. Guatemala con el flaco Tena pues ha crecido y ha avanzado también. Y bueno, Honduras ya hemos visto los sustos que nos hemos llevado. Creo que México es mejor que cualquiera de estas selecciones, pero ya va a ser un torneo oficial que por ahí te puedes...
4: Oye, es ahí de vuelta.
3: Ahí
4: de vuelta.
3: El proyecto.
0: Claro. Oye, Gibra, yo te quiero preguntar lo siguiente. Veíamos en las entrevistas un poquito displicentes algunos, como Johan Vázquez, otros más metidos, más emperrados por la derrota, como era Eric Lira. Pero yo abogo un poquito al liderazgo, porque de repente este equipo parece que ante tantos errores se abandonó y como que no salía un líder como tal. ¿Tú qué ves al seno del equipo? ¿Ves a alguien que de repente vaya a las habitaciones y les diga, oigan, vamos a reunirnos, no podemos jugar así, atentos, o ya pasó, descansamos y pues ahora sí el que viene, ¿no? Cuéntame.
3: A ver, yo lo que sé es, obviamente, Johan es el capitán hoy en día de esta selección y es parte fundamental del grupo. Lo que sé es que al interior del vestidor, después de la derrota ante Estados Unidos, hubo una plática fuerte y ahí ellos mismos se dijeron, a ver, vamos a darle la vuelta a esta situación, fue un amistoso que nos sirva para despertar. Ellos mismos entendieron, veníamos de que todo era color de rosa, del mundial, y bueno, arranca un nuevo proceso, arranca una nueva historia, vendrá eliminatoria, y este tipo de partidos pues les van a servir también a muchos futbolistas que no les ha tocado de alguna manera vivir la eliminatoria, así que entre todos asumieron más como grupo, te lo diría, que como un solo individuo en el aspecto de liderazgo, ¿no?
4: Oye, Gibra, y hay un momento, Gibra, hay un momento, perdón que te interrumpa, a ver si nos puedes, tú lo viste más porque estabas en la cancha. Sí. Hay un momento después del segundo gol, cuando cae el gol de Sullivan, donde el equipo se reúne, hace un team back, de esos que hace solamente al inicio, lo hacen ahí casi al medio campo.
3: Sí, y creo que alguien importante en ese team back, David, fue Lira, ¿eh? A ver, sin que Lira sea
1: pero
3: el jugador que
1: pero se iban a poner de acuerdo los... dónde iban a ir a cenar, ¿no?
5: Hoy van a hacer las rosas, Miguel.
3: Sí, a ver, ahí Lira es el que llama a todos, sin ser el capitán. Lira tiene una personalidad impresionante y creo que tarde o temprano se va a convertir en capitán de la selección mexicana porque ya funge como un líder, no por algo también es el capitán hoy en día de Cruz Azul, ¿no? A pesar de que podemos pensar que es un
4: jugador el capitán, con poco recorrido. Yo creo que es el capitán, ¿eh? A mí me parece que es el capitán sin gafete, ¿eh? Yo
3: totalmente.
4: Creo que...
3: Y es él el que termina uniendo a todos, ¿no? Uh-huh. Y cierra filas en la cancha y me parece que ahí, pues... tendrá que empezar a tomar ese rol también. Y después, yo sí creo que desde la banca, y esto ya lo voy a decir como opinión personal, yo siento que Rafa no ha terminado de desarrollar esa figura de entrenador apasionado. Por momentos lo noto un poco, no sé si porque son partidos amistosos, no sé si porque esto va empezando o si simplemente esa sea su forma de ser. Pero yo sí hubo momentos en el que esperaba que Rafa lanzara un poco más de gritos a los jugadores, de que los...
4: Pero no es su personalidad, no le pidas algo que no va a ser, no es su personalidad, Gibra.
3: Pero nos hemos quejado muchísimo de ese tipo de situaciones con entrenadores. Pues
4: contrata al Piojo Herrera, entonces.
3: De eso, David.
4: Pues contrata al Piojo Herrera para que les grite a los jugadores.
1: Dale
4: pues
1: clases de freestyle.
3: No, pues es que necesitamos alguien. México necesita alguien que los esté empujando. Esa es gran parte de la magia de Javier Aguirre.
2: Pero ya sabíamos que Rafa es así, Gibra. O sea, tampoco le podemos pedir que hoy cambie radicalmente su forma de ser, ¿no?
3: Yo hubiera esperado, Gaby, que sí como entrenador quizá fuera un poco más intenso, ¿no? Estuvo aprendiendo del lado de...
1: Gibra, perdón, te interrumpo, pero se le ve emperradísimo y se le ve muy molesto en la zona técnica.
2: Sí.
1: Está, agarra, voltea a ver a Guardado, le dice, van dos de Santi, y después sí se agarra.
4: Oye, Carlos, y Gibra tiene el síndrome de Estocolmo, porque ahora quiere que regrese Aguirre.
3: ¡Qué bueno! No, eso...
2: Pero tú también lo piensas, David.
4: No, yo.
1: Sí, pero lo de David es más abierto.
2: Ya
1: no,
2: está preguntando que cuándo vende su contrato.
3: No, lo que yo creo es que por ahí a lo mejor sí yo esperaba un poco más de intensidad. También es un amistoso, hay que verlo también así. De repente uno se vuelve loco, ¿no? Pensando en vas perdiendo contra Estados Unidos. Creo que al final se cerró México lo más que pudo para no llevarse una goleada, pudo haber sido todavía peor, y al final pues son partidos que también le van a servir a Rafa Márquez, ¿no? Para ir creciendo y ir desarrollándose como entrenador. Lo que yo sí creo es que, y más al ratito tendremos la conferencia de Rafa, ¿no? Ahí seguramente ya podremos escuchar un poco más de su opinión, de cómo está. Pero yo sí creo que Rafa necesita ya ese triunfo que le dé esa calma, ¿no? Esa tranquilidad. Por más que diga que no está ansioso, irte de tu primera fecha FIFA como entrenador y no saber lo que es ganar, creo que va a ser algo que le puede incomodar de cara a la próxima fecha.
5: Y además en una fecha FIFA de 4 partidos, ¿no? Ya típica, ya larga. Oye, Ibra, te quiero preguntar sobre Gilberto Mora. ¿Por qué desde antes quizá no abandonó con tiempo la concentración? ¿Lo iban a poner? ¿No estuvo a punto? Porque entendemos que la lesión no es tan grave, o cómo está la situación, porque también
1: recordemos lo que decía Tijuana, David, llamaron,
5: exactamente,
1: dijeron,
5: lo que dijo David, ya hay un fuerte apostando por él.
3: Hay rumores, Sí, a ver, yo a mí, y eso es algo que yo quisiera hoy preguntarle en corto, ¿no? A Duilio Davino, que justo hace una semana, cuando sacamos esta, hace unos días que sacamos esta nota, Duilio me decía: Gibran, sí está disponible Gil Mora, te fuiste de largo, y no es la lesión en el tobillo, y no está lesionado, y exámenes de rutina, y como yo me dije, ok, pues está bien, ¿no? Entonces ya me dijiste que ya me equivoqué. Y pues miren lo que pasó, ni contra Estados Unidos, yo y ni siquiera disponible contra Chile, ya regresó a Tijuana. Claro. La realidad es que pues trae una molestia, no es nada grave, pero no lo iban a arriesgar, y esa es la verdad. A mí me gustaría que la federación en ese sentido fuera un poco más abierta, más transparente, que no se enojaran tanto porque se filtra información o porque damos las noticias que son como son, sin inventar nada, sin sacar nada de contexto.
0: Gibra, claro. Pero ¿es tobillo o pubitis? Regresó un poquito a eso.
3: El tema es el tobillo. A ver, la molestia que trae es en el tobillo. Y él trae un dolor, a mí me dicen, en la cadera, que no sea pubitis. Pero tenemos un video en el cual tiene...
4: Hay gato bueno, escondido,
0: ¿no?
4: Ahí.
0: Qué bueno que está jovencito, si no le paso lo de Alejandra Guzmán.
3: Hay un tema ahí. A mí lo que me dicen desde adentro de la selección es que no es nada de cuidado, pero prefirieron no arriesgarlo. Lo que no lo dejó jugar ante Estados Unidos fue lo del tobillo. En el tobillo él trae un dolor y es lo que no le permitió jugar. Y bueno, ojalá hoy en la conferencia nos expliquen lo que es, tal cual. A ver, no va a tirar una venta o la va a acercar esta noticia.
1: Claro.
3: ¿Tú crees que Liverpool, que va a poner 50 millones de palos verdes por Gil Mora, no se va a enterar que tiene una lesión en el pubis o en el tobillo? Claro. Pues claro que sí, claro. No puedes responder nada.
4: Sí, bueno, a ver, alguna...
3: Oiga, voy a tomar un elevador porque se me corta, ustedes síganle, ¿eh?
0: Sí, no te apures.
4: ¿A dónde vas llegando, Gibra?
3: Me dijeron que te fuiste por allá por... Mi chofer enojadísimo.
4: Te fuiste por allá por Tarzana, allá por el norte del Valle, donde están los lugares prohibidos, ¿eh? Ya me dijeron. Ya me dijeron que andas por allá. Adelante, Burbank, allá por el aeropuerto. Hombre, si te lo sabes bien, ¿eh? Sí, no. Pero bueno,
0: Es lunes de salchichonería, ¿no?
4: ¡Qué la mañana!
0: No es miércoles, ¿verdad? Miércoles de plaza. Bueno, en fin.
4: Ay, Dios mío. ¿En qué traes hambre, Carlos? ¿Traes hambre?
0: ¿Qué pasó? No. Ahora sí que mira, nada más el que pan piensa.
2: No.
0: Oye, David, mientras tratamos de recuperar a Gibra, que se está metiendo al elevador, ¿tú tienes información de que haya existido eso, un llamado directamente de...?
4: No, mira, nada confirmado, pero a ver, también es normal que la gente de Tijuana esté preocupada porque viene una operación, va a ocurrir la operación. La próxima semana este chico cumple 18 años de edad. Sí me pude enterar de que Rafaela Pimenta habló con la directiva, la representante brasileña de Gilberto Mora, y les dijo que había un interés de Liverpool, un interés importante, que estaban preparando una oferta, y hasta ahí nos quedamos. Pero sí es una realidad que hay algo se está moviendo con respecto a Gilberto Mora, y es normal, si tiene un... Yo por eso decía el viernes, si está tocado, si no está al 100%, ¿cómo es que nos dicen que está apto para jugar cuando no está apto para jugar?
0: Y que le permitieron incluso entrenar y que le dijeran a los demás, no le vayas a caer fuerte. ¿Qué es eso?
4: Pero Carlos, el martes...
0: Que el
2: mejor,
4: claro.
2: Por separado, sí.
4: El martes a las 12:30 de la noche, hora de New Jersey, estábamos todavía en el palco grabando... Estábamos en vivo con Línea 4 cuando estaba el equipo entrenando después del partido con Perú. Los que no jugaron, ahí estaba Mora. Y Mora sale acompañado por el fisiatra, el doctor Pesaña, sale hacia el vestidor antes de que termine el entrenamiento del equipo, el entrenamiento de recuperación o lo que estaba haciendo ahí de activación Rafa Márquez. Ya había una alarma ahí, se resintió de algo el chico. Ahora, el tema que tú mencionas de la pubitis, pues sí es grave, ¿no? Porque... obviamente que tenga problemas de pubitis un chico a los 17 años de edad significa una enfermedad, una dolencia que es crónica, que es con la que va a estar luchando toda su carrera. Vamos a ver ahí cuando el club que lo compre, porque alguien lo va a comprar, cuando haga los exámenes médicos, qué tipo de conclusión saca? Yo espero que no haya absolutamente nada.
1: Y es que eso es terrible además porque pues, lo hemos visto con el mismo Gil Mora. Es algo que no tiene un tiempo de recuperación. Te duele constantemente, no te permite hacer ejercicio. O sea, eso es lo complicado de la
6: policía. Y fíjate, ¿no? Así, relacionando cosas, únicamente relacionando, no diciendo, no haciendo un
2: una afirmación. Una
1: declaración, ¿no? Que se les zafó la cadera, no fue cierto.
6: No. Voy a lo siguiente. Que juegue 60, 65 minutos puede ser parte también de una situación recurrente como de prevención, ¿no? ¿Sabes qué? Mis 60, 65, ¿no? Ahí me muevo porque pues, todavía estoy, ¿no?
2: Sí, no estoy al 100% y entonces la recomendación médica en esta teoría, digamos, que ponemos sobre la mesa...
6: No estamos afirmando no, nada, sí, no, pero... No.
4: Él ya, esta mañana ya salió, fue al entrenamiento con el equipo de los Xolos, según me reportan, está trabajando, el equipo juega el fin de semana en Ciudad Juárez, en la frontera, el viernes o el sábado, no me acuerdo... Pero están valorando si Gilberto Mora va a viajar o se va a quedar para una recuperación ya completa en Tijuana, ¿no? Pero obviamente el equipo lo está cuidando y es uno de sus activos más importantes, si no es el que más importante que ha tenido en toda su historia.
2: Claro.
4: Venderlo en más de 50 millones de dólares significa un precio récord. Para cualquiera, ¿no?
1: Que no lo esperábamos tampoco, ¿no? Ojalá se concrete, porque también ya estamos poniendo peros de repente de es que el Liverpool es un equipo muy grande para Mora, si lo vemos ahí, por favor.
6: No, pero si ven vestir esa lana, que juegue, ¿no? Que juegue, señor, claro. Que lo mande a una filial, ¿no?
1: No, y si lo manda, me imagino, a una Premier, a la Premier League, a desarrollarse, pero no. Yo creo que es interesante y hay que valorar esta situación que ojalá se concrete por bien de Mora, del fútbol mexicano, y sea esa punta de lanza Gaby, David Sar, para que ya abra ese mercado de algún modo, ¿no? Que digo, va a ser muy complicado con Javier Hernández, se intentó de algún modo, vámonos para atrás con Hugo Sánchez, o sea, no tiene el prestigio, pero ojalá Mora hace esa punta de lanza para que, pues a lo mejor, le dé ese prestigio extra de valor al jugador mexicano.
2: Pues es que ya varias veces hemos dicho eso, ¿no? Que este jugador ojalá sea la punta de lanza y seguimos en la lanza, no en la punta de
6: esa
2: lanza,
6: lana,
2: ¿no?
6: Ojalá. ¿Está Gibra? ¿Ya estás Gibra? Porque... Gibra. No,
3: estamos acá de regreso.
6: Ok, porque dice David que
4: ya pagaste
6: buscando,
4: el cover.
6: Que andabas buscando.
4: Ya pagaste el cover.
6: Que andabas buscando cobija con hueso.
3: No, ¿cómo
4: No.
6: Eso dijiste, David. No te hagas. Claro,
4: vamos. Oye, Gibra, ¿te dieron mesa de pista o desde el fondo, güey?
3: Me vas a meter en un problema, David.
4: Lo bueno es que estás cerca de los privados.
3: No, muy bien portado, un tipo persinado, como toda mi vida en las coberturas, y continuaremos con ese ritmo, con ese estilo. Ya se acabaron esas épocas. Ya se terminaron esas épocas.
4: ¿Qué onda con la agresión de Alan? No. ¿Cómo dijiste, Alan?
1: Que persigue en el piso ahí con la bailada.
6: Como él se refiere a lo que hace Orbelín Pineda, que se echa
1: un bailecito.
3: Ese pasito sí no lo sabe. O como Orbelín otro que.
2: Farmeando ahora.
3: ¿Cómo ha quedado?
6: David se sabe uno, ¿sí?
3: Al estadio. Hoy va a entrenar a un costado del Coliseum, ¿no? Donde mañana será el partido. Será en la casa de Los Ángeles Fútbol Club. Ahí será el entrenamiento del equipo tricolor. Habrá entrevista con Rafa Márquez en la conferencia de prensa y además entrevistas con los futbolistas, ¿no? Previo a este partido para saber
4: cómo
3: está el ambiente.
4: Gibra, ¿por qué pudiendo jugar en el estadio nuevo del LAFC vamos a jugar en el que está atrás, que es el estadio viejo? No tengo nada contra el Coliseo, es un
3: billete,
4: monumento
3: David,
4: histórico.
3: Billete.
6: Butacas, dinero, billete.
2: Business or business.
3: Al de Los Ángeles le deben de caber que 20,000, 25,000 aficionados y al Coliseum le caben casi 60,000 aficionados.
2: No, placa se pierde, ¿no?
1: De hecho, por ahí van de... ¿Cuántas entradas vendidas, Gibra?
3: Ya un gran porcentaje, ¿no? 50,000 entradas. Se espera que todavía mejore un poco. Obviamente el resultado ante Estados Unidos no ayudó mucho, pero bueno, también está el ingrediente extra, ¿no? Que es... la despedida de Guillermo Ochoa en el momento indicado. Memo siempre aparece, ¿no? Hay nervios en la portería.
2: Don
3: ahí
2: Memo.
3: Está Memo Ochoa listo por cualquier cosa y, bueno, siempre sabemos el imán que es para los aficionados.
4: Oye,
3: Guillermo Ochoa, Gibra, y ahí estará presente.
4: Me decían por ahí, Gibra, que a partir ya de los siguientes partidos, la Federación Mexicana de Fútbol va a producir la señal de los partidos que transmita, es decir, la producción, para que la gente nos entienda, la producción va a estar a cargo de la Federación Mexicana de Fútbol, como hacen muchas asociaciones o federaciones en el mundo.
3: Sí, es parte del plan. De hecho, a ver, ya arrancó, ¿no?, este tema de que la federación ha tomado el control de generar las señales en la Liga Femenil, por ejemplo. Ahí ya sucede. Y bueno, parte del plan rumbo al futuro es que la propia federación genere la señal de los partidos de la selección mexicana y se la dé a sus socios comerciales, ¿no? En este caso, hay que recordar que se renovó el tema de derechos en la Federación Mexicana y que hay pues más opciones hoy en día para ver los partidos de la selección. Además de Televisa y TV Azteca, se ha sumado Amazon Prime, se ha sumado también Claro Sports, en Estados Unidos se mantiene Univisión, y entonces la idea es que pues sea la propia federación la que genere esta señal, ellos hagan la señal internacional y se la pasen a los socios comerciales, ¿no? A los que tienen los derechos para poder transmitir pues los partidos de fútbol, pero pues esa es la idea. No sé qué tanto tarde, David, yo no sé a partir de cuándo va a empezar a funcionar así. Creo que es un proceso en el que se está trabajando, pero sí es parte de...
4: Bueno, mientras no pongan a sus comentaristas, no hay problema.
3: Eso sería quitarnos de entrada. Ahí sí ya valimos.
6: Pues dicen que entre las conferencias de Valium y la transmisión de los nuevos...
4: Carlos, a ver. Y lo que hace aquí con manejando los fierros o manejando la producción... es le permite a la federación pues tener un control, no tapar nada de lo que pasa en la cancha, eso es imposible, pero le permite tener un control comercial. Si de pronto tiene un anuncio que quiere ver, pues le da la importancia a ese anuncio. Si tiene de pronto una marca, si tiene un jugador que seguir, yo creo que a partir de ahí va esta situación. Sí, que es algo que está ocurriendo.
3: Jugadas polémicas, David, incluso
4: jugadas polémicas, la MLS.

0: alguna cámara en el estadio, ¿no? Que vaya directamente a la señal de Televisa, y ahí tú también pues tendrás la oportunidad de,
1: claro, claro,
0: de ver quizá otra toma que no tenga la señal pues hecha por la Federación Mexicana de Fútbol. Acá lo importante es que todo se haga transparente, ¿no? Porque lo decías bien, David, ¿no? El tema de que la NFL se encarga de... Y no esconden nada, y esa es la clave, que no digan en esta jugada medio hay algo raro, mejor no la subimos, no la metemos, no pongas esa repetición. Creo que esa será la clave, ¿no? Pero bueno, yo creo que todavía faltará un poco para que ya empiece a funcionar así.
1: Bueno, y antes de que empiecen los rumores, según tengo entendido, la Federación contrató a Televisión Azteca para que ellos hagan la producción.
0: Ah, mira, eso sí, yo no la sabía.
1: ¿Qué? Ya tiene buena. Bueno, sociedad, obviamente ¿sí? ofertó entre varias compañías, y TV Azteca fue la que convenció con su oferta para hacer la transmisión. En cuanto a la producción, estoy hablando únicamente.
2: Ah, aguas con los switchazos, ¿eh?
1: No, Carlos, tranquilo. No seas mal pensado.
2: Yo prefiero pensar. Oye, de más que...
0: Pero bueno. Y por ejemplo, había muchas dudas, ¿no? Ahora que se sumaron Claro y Prime a las transmisiones de la selección, había muchas dudas de qué iba a pasar, sobre todo en Prime, porque sabemos que, bueno, Chivas es... los derechos los tiene la plataforma de Amazon Prime, y ellos eligen pues prácticamente al talento, ¿no? Los narradores, comentaristas, reporteros de cancha, y pues es básicamente la gente que trabaja en el club, todo el departamento, ¿sí? todo el equipo de transmisión de Prime en Chivas es la gente que trabaja al interior del club, y había...
1: En el América hacemos lo mismo.
0: No es lo mismo.
1: Lo que tú no sabes es que Ibáñez está asalariado, lo que no sabes, y Mike también.
0: Yo no organizo yo no coordino las entrevistas del América todavía.
2: Ya ordenaron los pavos de Navidad, ¿eh?
0: Sí, pero al final lo que sí quisiera aclarar es que, a ver, en este caso no la Federación no ha elegido a los narradores de Prime. Lo que tengo entendido es que Prime contrató a Media Pro, ¿no? Que es otra empresa que genera y produce, ¿no? La señal de varios partidos en México, y ellos fueron los encargados de elegir, que creo que al final es Enrique Noriega, ¿no? El mismo que narra Chivas, con Jaime Lozano.
1: Ah, que lo hace muy bien Noriega, lo hace muy bien.
0: Sí, pero no tuvo nada que ver la Federación en elegir al talento que está en Prime.
3: ¿Y alguien en cancha?
1: Ah, bueno.
0: ¿Y alguien en cancha que no, ¿cómo se llama? ¿Alexa?
1: Esta chica.
0: Alexa.
1: Esta chica.
0: Alexa. Aquí viene Mauricio y Mike, te manda saludos, David.
1: Ah, no, y Mike tiene todos los detalles, ¿no?
4: Ay,
1: y
4: a nosotros no nos manda saludos. Gracias, Mauricio. Porque es
0: todo de selección, porque vivo con Imai, desayuno, como y ceno con Imai.
2: Nos avisan
1: cuando son como hermanos.
4: Y ahí si un día también nos manda saludos, pues
1: van a
4: gracias,
1: salir re
4: ¿no?
1: feos, por cierto, van a salir sin pelos.
2: Ya no hacen pelones, pero bueno, vamos a hacer esa pausa y volvemos.

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0: 13 Deportes y llegó el momento bueno, mi querida Gaby, Gaby Fernández de Lara, Memo Schutz. A ver, lo que pasó ayer con Memo. ¿Cómo, David? A ver, perdón.
1: La perra Schutz.
0: Ahí está. Eso, la perra Schutz. Nuestra perra Schutz, hombre.
2: La tropa Schutz.
0: Segundo lugar, Gaby, se metió ahí con Mariano Ochoa y estuvo reñida la batalla y nuestro Memo con el segundo lugar.
2: Oye, es que fue dramático.
0: Dramático.
2: Eran cinco que mantenían la posibilidad viva hasta ayer de llevarse el maletín de los 4 millones y... Sí. Quinto lugar, y Memo con cara de, ¿qué? ¿No soy yo el quinto? Cuarto lugar, y otra vez Memo, ¿no soy yo? ¿No?
0: Y ahí bueno, sí dijimos, en tercero ya está.
2: Ah, en tercero, y cuando sale Karina y se queda Memo, bueno, no, la cara era de no puedo creerlo. Y finalmente Mariana Ochoa, también compañera aquí de MBS, sí, se lleva el triunfo. Los dos, final de MBS por completo, y Memo se queda con el segundo lugar. Su traje otra vez espectacular, recreando temas de lucha libre.
0: Pero, bueno, con una máscara increíble,
2: y
0: ¿no?
2: Y la capa, además, todo, ¿no? Como las grandes leyendas de la lucha libre. Sensacional lo que hizo Memo. Pues siendo, sí, un hombre de familia, hubo situaciones propias de una competencia que cualquiera que estuviéramos adentro seguramente, pues hubiéramos entrado en ciertos... ciertas situaciones que se dieron entre ellos solamente, ¿no? O sí, sea, sí, bromas, sí, cotorreos muy personales de ellos, las bromas locales, digamos. Entonces, bueno, pues nada que reclamar de Memo, súper bien. Segundo lugar, él no puede creerlo. Segundo lugar, cuando él pensaba que solamente iba a estar 2 semanas.
0: Nos imagínate decía aquí, tú, Gaby, todavía antes de que estuvieras aquí con nosotros, cuando nos menciona, de verdad, él decía 1 semana. O sea, la semana vuelvo, ¿no? Y además me pareció muy interesante cómo se ve esta casa, porque Mariana Ochoa termina ganando y es la primera que sale. Después Memo Schutz, justo por no ser polémico, no ser conflictivo y todo, realmente, pues que llegara y que gustara al público, que fuera de esa parte, me encantó, ¿no? Y creo que el público lo aceptó de la mejor forma a Memo y demostró valores, que creo que es lo que de repente falta. Y pensamos que en un reality de esa magnitud o de ese estilo, pues a lo mejor no iba a vender tanto o no iba a agradar. Y mira, así nos quedamos, como dijo Carlos, en el poste y para afuera.
2: Sí, Gaby, es que fue una casa muy distinta de lo que habíamos visto en las temporadas anteriores. Menos polémica quizá, pero sí más de gente de familia, ¿no? Se habló mucho de Yair y Memo, los papás luchones, los papás.
0: Sí, pero
2: Mariana es lo mismo. Entonces, ¿a qué vamos? A que la gente quería ver más ese tipo de contenido y de personajes, ¿no? Gente de familia, trabajadores, amando poder, tanto Memo... en la vida real es un chavo súper trabajador, sí, 24/7 involucrado en los deportes.
0: No se duerme mucho.
2: No. A mí me tocó convivir con él muchísimos.
0: ¿Cómo le dices tú, el guapito Schutz?
2: Ah, el guapito Schutz, así le decía. Fajasa, hijito. El guapito Schutz, ¿cómo estás? Le decían también el vocalista de Juanes ahí en la redacción.
0: ¿Ah, sí?
2: Cuando pensaban que Juanes era un grupo y tenía un vocalista, y pues Memo se parecía mucho el look que traía entonces.
0: Con el pelito.
2: Sí, el cabellito. Pero no, tremendo lo que hicieron, insisto. Sí. Gente de familia en la vida real, porque... Vuelvo a lo mismo, en un reality pasan muchas cosas que se quedan ahí, son como lo que pasa en Las Vegas, se quedan en Las Vegas, pero la verdad, lo de Memo, sensacional, ya lo tendremos aquí de regreso, y es esa la personalidad de Memo.
0: Claro, y festejar lo que hizo Memo Schutz, ese gran trabajo, porque no debe ser fácil, más cuando eres padre, tienes 4 hijos, sabíamos que uno de sus niños tenía un tema de salud, pero...
2: Sí, una operación
0: bien,
2: de por medio.
0: Afortunadamente todo muy bien. Y pues eso, ¿no? Y es un perfil, además, Gaby, creo que lo tocas perfectamente, es un perfil social, ¿no? Cada ganador de la casa, cada uno de la casa representa lo bueno, lo malo de la sociedad, el chavo, el adulto mayor, y Memo, como lo dices, un padre de familia, y realmente también darle gracias a toda la tropa Schutz, a la gente que estuvo aquí día con nosotros, que apoyando a Memo, ya pronto lo vamos a tener de vuelta, y esperamos que descanse. Vamos a ver si en estos días, ¿no? A ver qué nos dice la producción que está un poquito más enterada. Pero ya nos urge tener aquí a Memo que nos cuente toda la sensación.
2: Ay, sí.
0: Y no.
2: Ay, yo tengo miedo. Oye, ¿qué va a decir de que estoy aquí?
0: ¿Cómo estabas ayer, Gaby? Al borde de las lágrimas, ¿cómo te tocó?
2: Ay, sí, sí,
0: final.
2: Muy emotivo. Pues es que con esa emoción, ¿verdad? ¿No? Mira, a mí no me sorprende porque el fandom de la gente de deportes es muy amplio.
0: Un universo
2: quizás
0: muy grande.
2: Quizás gente que no está muy adaptada a ver los realities, pero en el caso de Memo se conectaron aquí, bueno, pues echándole porras como corresponde a un compañero de esta mesa, pero la gente de deportes, pues en todos lados hay, ¿no?
0: Sí.
2: Y yo creo que eso no lo veían venir el resto de los competidores, de manera tal que a mí no me sorprende el segundo lugar de Memo ganado a toda ley.
0: También creo que, y lo he visto por otros colegas de otros medios, fuera de TUDN, de lo que es la casa de Televisa Deportes, se sentían identificados. O sea, platicaron con algunos y decían, oye, qué bueno que está Memo, es un buen representante, porque pues es lo que faltaba también, es parte de este show. Y por ejemplo, en el tema de Memo, a ver, yo me metí ya súper metido en esa parte cuando veo a Memo, yo sentía que el triunfo, pues ganábamos todos, ¿sabes? ¿Por qué conocemos a Memo? Digo, en ningún lugar eres monedita de oro, pero difícilmente, mira, se lo decimos nosotros que tenemos el placer de conocer a Memo, difícilmente alguien no va a creer a Memo Schutz o no le va a desear el bien a Memo Schutz por cómo se comporta, cómo se conduce, por ser un tipo muy frontal y con esa personalidad tan, pero tan única. Y feliz por Memo, ¿no? Porque también sabemos que de algún modo ya era mucho tiempo. Ponen este tiempo límite y pues ya cerca de los suyos, ¿no? Me imagino la cara ya de ver a sus hijos, abrazarlos, volver a dormir en su casa, estar con su familia, su esposa y seguramente ya reincorporándose de a poco, pues, para la vida. Gaby, no va a ser fácil, ¿eh?
2: No.
0: ¿Cuánto se perdió? No sabe nada.
2: No sabe nada. Y no. Es que, mira, es muy fácil juzgar cuando estamos acá afuera. Ay, ¿por qué no dijeron o por qué no hicieron o por qué no reaccionaron? Pero ya cuando estás en un encierro de esa magnitud, sin conexión de nada con el exterior, pues reaccionas de otra manera, ¿no? Habría que estar en sus zapatos para determinar por qué pasaron ciertas cosas. Por eso, insisto, lo que pasa en la casa se queda en la casa. Pero, si te parece, Alan, Sara, amigos, vamos a escuchar algo de lo que se dijo temprano en conferencia de prensa. Vamos con esto, la tropa Schutz en grande.
1: Pues antes que cualquier cosa, muchas gracias a todos los que están aquí con nosotros. Ustedes son fundamentales para este juego que es de la gente, para la gente, y que disfrutamos mucho. En mi caso, pues, ¿qué les puedo decir? ¿Qué no han escuchado en estos más de 71 días? Alguien que se dedica al deporte, que obviamente tenía demasiadas reservas. Yo iba, y así lo expresé a Rosa María, lo sabe, a buscar, pues, conducir y hacer otro tipo de cosas, expandir lo que estaba yo haciendo en el día a día, y finalmente me dijeron, sí, ya lo conseguiste, cuando me hablan mis jefes, en la casa de los famosos. No lo hubiera podido hacer sin mi esposa y mis hijos, porque una cosa es que yo tome la decisión, pero otra es que nosotros, que llevamos una vida tranquila, y más ellos, pues iban a estar de alguna otra manera en los reflectores después de que yo ingresara. Más allá de eso, una experiencia en la que sentí, en la que tuve sentimientos que no les puedo expresar, sentimientos maravillosos, sentimientos únicos que me llevaron de la tristeza a la alegría, pero sobre todo en esas comunicaciones que teníamos con Galilea, con Odalis y Diego. Lo único que sabíamos era cuando estábamos en la placa y nos regresaron. Y en términos deportivos, para uno que tuvo récord olímpico y mundial con las 6 en la temporada regular más las 2 en la final, ¿qué les puedo decir? Eso para mí fue todo. Si lo recomendaría, por supuesto. Creo que es algo en donde pues uno se tiene que arriesgar. No es fácil, no es sencillo, eso se los digo, por eso tengo más canas. Pero la verdad, tener a 17 nuevos hermanos y hermanas, somos 18, siempre lo seremos, y el tratar de priorizar, en mi caso, la convivencia sobre la competencia, ser el peor jugador en la historia de este juego, sin duda alguna, pero además disfrutarlo de una manera en la que pues buscaba yo aportar mi granito de arena, y a base de lo que pienso y de lo que hago yo con mis hijos y con mi familia, pues eso es lo que yo les quería expresar a todos de alguna otra forma, y creo que lo conseguimos. Aquí estamos de alguna otra forma, y muy orgulloso de todos mis compañeros, por supuesto de la gran campeona, y muchas felicidades Mariana. Rosa María, toda la producción,
3: hermosa.
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5: Bueno, pues ahí está Memo Schutz, que lo decíamos aquí, nuestra compañera también, Mariana Ochoa. Bueno, fue durante un momento, estamos hablando de los 2000, los hits que pegaban, ¿no? Con OV7, que era espectacular, un ícono, jalaba todas las fiestas, tocaban la música. Por eso para mí es muy considerable que Memo haya llegado hasta la segunda posición, tomando en cuenta que, bueno, pues el mundo del espectáculo es uno, y este es el medio justamente deportivo. Pues vamos a hacer una pausa, ¿les parece?
2: Vamos.
5: Ya la parte final. Orale. Pausa y volvemos.
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